0: La querías, la pediste y aquí está. ¿Ves como si te cumplo? ¡Oh! Se nos acabó el tiempo, mis Rita Lovers. Pero tranquila la cosa. Mañana regreso con más música, más peticiones y muchas ganas de escucharte. Soy Rita. La de
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0: Recuerda que mañana tenemos una cita por La Patrona 94.1. Y no olvides guardar mi contacto 614-111-3185.
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0: ¿Qué tal? Muy buenas noches tengan todos ustedes. Ahí tenemos mucho aire. Sean bienvenidos a una emisión más de este su gustado programa, Asqueroso Noticiero, y por qué no también su espacio favorito llamado Chihuas News. El día de hoy, gustosos, felices y con tenis de poder estar transmitiendo para usted en este maravilloso jueves 8. Jueves 8 de octubre. No puedo creer que ya es octubre. No puedo creer que... ¡Ándale! Mire, se vio el gallito. Ay, disculpe. Mire, le voy a decir la verdad. Yo ayer me metí a las 5 de la mañana. ¿Para qué ando yo al Mickey? ¿Para qué ando yo jugándole? Usted vio que publicamos un video muy temprano por la mañana. Bueno, temprano entre comillas, más bien. Temprano lo grabé como a las 11. Si usted dice... A ver, Aaron, te a las 5 de la mañana, y a las 5 de la mañana yo ya me estaba haciendo mis huevitos y me estaba tomando mi café, pues bueno, creo que cuenta como que me levanté temprano, pero bueno, el día de hoy estamos gustosos, felices y con tenis de poder estar transmitiendo para usted en este maravilloso jueves 8 de octubre. Mucha información no hay, mucha información no se movió el día de hoy, como que hoy los políticos decidí descansar un poco. La verdad es que el ambiente político pues sigue enardecido. Hay muchos empleados de municipio que nos están reportando los corajes que tienen por esta obligación que les tienda de ir mañana al evento de Bonilla. A mí no me sorprende, y le voy a decir algo, la verdad, yo también no veo mal que haya acarreos. Es que la palabra acarreo sí está mal. ¿Qué es acarreo? Para mí acarreo es llevar a una persona que no tiene ni idea a qué va. O sea, para mí eso es acarreo. La segunda de acarreo sería llevar a personas que no quieren ir y que los llevan a fuerzas porque si no perderían su trabajo, si no perderían sus cosas. Pero me imagino yo que habrá 5, 6, 7 jóvenes o chavos que quieran ir al evento de Marco de las Pistolas, y otros 15 del Infonavit Nacional, y otro, porque a los jóvenes les gusta mucho la política, les gusta mucho andar en el mitote, mucho andar en eventos, a muchas señoras también les gusta mucho andar en el mitote y les gusta mucho andar en los eventos. Entonces, no dudo que se junten varios camiones, gente simpatizante, de gente que quiere ir, de gente que tiene ganas de asistir. Y no veo mal que el Partido Acción Nacional les ponga un camión y los lleve hasta Juárez a la toma de protesta de como coordinador del idiota de Marco. Y no lo veo mal, lo veo normal, lo veo bien. Por ejemplo, cuando son los eventos de la presidenta, pues mucha gente de Anapra, mucha gente de las colonias de Juárez que están más alejadas del centro de las, pues quieren ir al evento. Y se organizan los líderes y se organiza la gente y se ponen de acuerdo y van juntos. Digo, eso no está mal, eso no es acarreo. No le podemos llamar acarreo a la gente que se organiza para que les salga más barato el cómo ir o darles transporte a los que quieren ir. Pero sí acarreo cuando la situación ya es porque es a huevo. O sea, cuando ya es, le voy a mandar unas imágenes, o sea, vea nada más. Mire, le voy a mandar esto a mi querido Luis, que es lo que están mandando, para que usted juzgue, usted diga cómo empezar con otra cosa que no era lo del acarreo, pero pues no sé por qué empecé con eso, pero bueno, ahí está, ahí se lo mandé al querido productor. Recuerde que en estos momentos una producción general de mi querido Luis Iván Rosales, y que lo hace muy bien, por cierto. Y entonces, y estábamos platicando la vez pasada de lo bonito que es producir y cómo se siente padre cuando salen las cosas. Pero bueno, el chiste es que hay empleados de gobierno que son muy molestos porque los están obligando a ir al evento. Y va a haber mucha gente que no tiene ni idea de a qué va. Vea, por ejemplo, ahí está. O sea, lo que están diciendo. Oye, acuérdate, mira, viaje a Ciudad Juárez, la salida, el punto de reunión en el Palomar a las 7, y luego les vamos a dar comida 30, llegas al lugar del evento a las 4, inicio del evento a las 5, el abordaje a las 8 y salen a Chihuahua a las 9, o sea que van a volver a Chihuahua como hasta la 1 de la mañana, porque entre las quesadillas y que esto y que el otro. Entonces, pues a las 7 de la mañana los que quieran ir, digo, me imagino que los panistas que están viendo ahorita, pues dicen, ah, pues qué mala onda que les están filtrando todo esto. Pero pues es que no, ya no los quieren, o sea, ya no los quieren, ¿qué podemos hacer? Pero bueno, si tú eres simpatizante y vas a ir a apoyar a Marco Antonio Bonilla Mendoza, pues que te den facilidades y qué bueno que vayas. Si eres empleado del municipio y te están obligando, pues lo lamento mucho. Mira, aquí te voy a mandar, a ver, por ejemplo, esto me lo mandaron a mí. Se lo voy a pasar aquí a Luisito. Estoy cuidando que no se vea nada. Sí. Digo, screenshots. Pues acuérdese que los screenshots la ley ni siquiera los permite. Disculpe. Acuérdese que los screenshots la ley no lo permite porque pues la ley marca eso, que pueden ser apócrifos. Y sí, la verdad es que los screenshots a veces pueden ser apócrifos. Yo le doy mi palabra que son mensajes que me enviaron. Ahí ahorita los va a ver. Ahí está, mira. Ponen así, te comento. Dijeron que le debemos el sueldo principal, los sueldos es un compromiso en ir a apoyarlo, que pueden tomar medidas si no vamos, rentaron camiones y camiones foráneos de Chihuahua, vamos 5,000 acarreados, aparte de otros municipios, por eso vamos temprano. Pues bueno. ¿Qué dijo Alfredo Chávez? No va a haber ni un camión. Pero bueno. ¿Qué le puedo yo decir? Así las cosas en el PAN. Hablando de eventos que no necesitaron acarreados y que ayer la gente se quedó afuera, el evento de Morena al que venimos, los 15 años de Morena, fueron espectaculares. Pero antes de entrar a lo que fue el evento, vamos primero con lo que está pasando en la ciudad de Chihuahua. Y me gustaría mucho que analicemos encuestas en el estado en general. Vamos a analizar las encuestas de Massive Caller, si son tan amables, mi querida producción de Luisito, para que la gente pueda ir viendo. Mire, estas son las intenciones al voto. Estas encuestas las mandó el día de hoy Massive Caller. Digo, pues a Massive Caller no hay que creerle mucho. Acuérdese que decía que le iba a ganar Xochitl Gálvez a Claudia Sheinbaum. Es la encuestadora que usaron para eso. Pero bueno, vamos a ver la intención de voto de Chihuahua, Cuauhtémoc, Delicias, Hidalgo, de Parral, Ares. Vamos a darle para abajo, mi querido producer, si eres tan amable. En Chihuahua la gente dice que si el día de hoy fueran las votaciones, fíjese nada más y nada menos, el PAN ganaría con 48.7 la capital, seguido de Morena con 28.5. La verdad, a mí se me hace. No está tan dispareja, no creo que en poco, la última medición daba nada más, la última medición daba 5 puntos y luego daba 7.5 y ahora resulta que cuando ya nada más eran 5, a la siguiente encuesta ya tenemos 10. Digo, le digo, estas encuestas son mediciones, usted sabe si le cree o si no le cree. ¿Qué tal podrá ser la encuesta que el PRI sale saca un 7%? Digo, o sea, ya con eso nos habla de que pues no es. Vamos a darle más para abajo porque lo interesante está los candidatos. Ahorita los candidatos está Santiago de la Peña Grajeda con 10 puntos ganándole a César Jáuregui. O sea, ahí, mire, esa gráfica yo le puedo decir que tengo fuentes muy allegadas a lo que está pasando en el PAN. Ya ve que hay mucha gente que ahorita está anda muy enojada. Y yo le puedo decir que Santiago vaya arriba si es de Adebis, ¿eh? Neta que sí es de Adebis. O sea, que sí le ande sacando 10 puntos a Jáuregui, sí se los anda sacando, ¿verdad? Entonces, empatado con Manque Granados, Rafa Loera le sigue. Si el PAN hiciera caso a estas encuestas, pues Santiago sería el candidato a la alcaldía de Chihuahua y luego vamos con el siguiente municipio o qué viene a partido. Vamos con el siguiente partido, si está partido producer para que la gente vaya viendo. Yo aquí lo estoy abriendo también. Luego dice que después de eso de Santiago ponen a Alejandro Domínguez como preferido del PRI, y luego después en Morena, Brenda trae 35-14, que esa sería pues una de esas para platicar el día de hoy, que la diputada Brenda Ríos pues creció bastante en los números de la encuesta. Mire, la verdad es que también no hay, o sea, perfiles que le pudieran competir ahorita en trabajo y en territorio a Brenda, hay que decirlo. Sé que Héctor Ochoa quiere me imagino que Miguel Rix también está buscándolo. No sé por qué ponen a Lee Quesada, no sé si realmente ande moviendo territorio o no. Yo sé que tiene un conocimiento muy grande y que la gente lo quiere muchísimo. Pero la realidad es que la que está haciendo un trabajo muy grande es la diputada Brenda Ríos. O sea, reconocerlo, la diputada está muy por encima de trabajo de territorio, de redes, de posicionamiento, de entrevistas y todo eso. Digo, si le contás a Héctor Ochoa o a Marco, que usted sabe que Marco, olvídese, pues a mí nada me haría más feliz que Lee Quesada regresara a un puesto público, sería una cosa que necesita el Estado, el municipio, lo que sea. Es una persona admirable, respetadísima y que es un gran político. Pero pues yo la verdad que pues, a lo mejor en entrevistas pues no es tan notoria su presencia y en territorio no lo sé, pero la verdad es que la diputada sí pues todos los días tiene actividades. O sea, se nota que quiere la alcaldía de Chihuahua y que la está trabajando. Entonces, no me sorprenden ahorita los números, pues ya es cuestión de la elección. Pero, ¿qué le parece si empezamos a analizar el estado? Porque aquí es donde se pone bueno. Fíjese que en Cuauhtémoc casi hay empate técnico. Mire, en Cuauhtémoc estamos Morena y 3, el PAN a 32, casi empate técnico en Cuauhtémoc, Chihuahua, que obviamente ahí el PRI tiene 12. Es decir, si se hiciera la alianza PAN-PRI, pues estaría canijo. Pero acuérdese que en Cuauhtémoc la gente no vota por el partido, ahí sí vota por la persona. Vamos a ver entonces a las personas, según lo que marcan estas encuestas. Por el PAN iría el inepto de Mireles, que traería el 27 de las preferencias. Miguel Ángel López traería el 25. Patricia Terrazas traía el 15.4. Víctor Hugo Delgado el 9.9. Digo, pues yo creo que debe estar comprada porque pues el diputado Mireles no sirve para puritita madre y ojalá un día se atreviera a venir al programa a tratar de decirnos qué fregados ha hecho para poder decirle lo inepto, lo incompetente y lo mediocre que es, pero pues no va a venir, ¿verdad? Entonces, él trae el 27%. Y si nos vamos a Morena, aquí es donde se pone bueno, señores, porque dicen que en Cuauhtémoc se andan preparando para tener a la primera alcaldesa de Cuauhtémoc. Por el PRI sale Francisco Sáinz Soto y por el Morena se pone bueno, porque por Morena está Francisco Sáinz Soto, que sale por el PRI. Digo, el PRI está más muerto que el muerto man. Y si hay alianza, pues obviamente que no. O sea, ni caso tiene ver quién es el del PRI. Y por Morena, Pita Pérez, 39.3, y el Nono Corral, 23.8. Cualquiera de los dos grandes perfiles, yo creo que está pasando lo mismo que pasaba con André y con Cruz. ¿Cuál de los dos gana? Cualquiera de los dos muy bueno. Cualquiera de los dos, amplias posibilidades. Cualquiera de los dos lo va a hacer mejor que lo que han hecho los del prianismo ahí en Cuauhtémoc, Chihuahua. Así que esperemos que pronto llegue la cuarta transformación a ese hermoso municipio. Vámonos a Delicias, porque en Delicias el trabajo del inepto e imbécil de Jesús Valencia no es tan malo que va a perder su municipio. Le van a poner una santa putimofregui a Valencia. Le van a poner una santa arrastrada a Valenciano, con un 42% está la preferencia, 32 del PAN, son 10 puntos de diferencia. Está muy buena la competencia, pero aún ahí pagando, ¿eh? O sea, están a 10, pero acuérdense que estas encuestas las paga el PAN. O sea, por eso le digo que es interesante ver las encuestas de Massive Calder, porque son encuestas panistas en donde están aceptando poniendo cabrón para ellos. Entonces, 42-32 le van a poner su frieguita a Jesús Valenciano, que quiere imponer a Roberto Chacón Huitrón. como lo en las preferencias de por candidatos. A Roberto Carrión le dan el 40%, a Mario Mata. Imagínese Mario Mata de alcalde. No, eso sí sería una cosa. Imagínese Mario Rata de candidato. No, eso sí sería una burla impresionante. Pero bueno, en Morena, ¿cómo están las cosas allá en Delicias? Vamos a verlo, mi querido producer. Vamos a ver cómo están las cosas en Delicias. Y si me puedes ir mandando un link de Vimix, te lo agradecería muchísimo porque ya está nuestro enviándolo. El Nora Argüello, Nora, perdón, Nora Agüeros Echeverría, que era mano derecha de Andrea Chávez, sigue siendo mano derecha de Andrea Chávez, se posicionó de una emocionante en Delicias, Chihuahua, es la candidata natural, por así decirlo, trae el 36.9, Luis Villalobos trae el 22, Rocío Río trae el 21, Guadalupe Hernández el 3, y no sé qué pasaría si ahí agregan al ex candidato, al ex alcalde, se me fue el nombre de mi querido amigo Eliseo Compeán. Entonces, si agregaran a Eliseo, no sabría yo qué pondría aquello. Entonces, pues así las cosas en Delicias. Vámonos a los que siguen más rapidito, mi querido Luis, para ir avanzando. Y disculpa que me tardé tanto. En Parral ganaría Morena con 32-24 al PRI. Aquí no sería el PAN, 21 el PAN. Así que aquí hay que aceptar también. Si se unieran PRI y PAN, sería muy difícil ganarles con Morena. Pero también habría que ver los candidatos. Vamos abajo entonces por el PAN. Mencionan a arribita a un Salvador Calderón Aguirre. No tengo el gusto de conocerlo, así que no voy a hablar mal de él. Pero sí es panista, es doble moralista. Eso sí sabemos. Y luego, por el PRI, mi querido producer, si eres tan amable. Por el PRI tenemos a Guillermo Ramírez Gutiérrez, diputado local, presidente, hace poquito presidente del Congreso. Persona, 45% de aprobación, entonces me imagino que dentro de la alianza, pues la cuota sería esa, dejarse. Y Otto Valles, que pues ya participó, que casi gana la vez pasada, pero pues acuérdense que esto es como la rápido y furioso, el casi no existe, nomás. Y creo que es la última, querido producer, es la última, ah, no, tenemos otro municipio, no, Hidalgo del Parral. Juárez, ahí está, Juaritos, claro, Juárez. En Juárez, arriba, arriba, arriba, en Juárez, pues, Madriza. ¿Qué le digo yo? Madriza, por no decir otra palabra más fea, 52% para Morena, 20% para el PAN, y ahí la candidata va a ser Daniela Álvarez. Voy a decir mucho cómo Andrea va a ir a esos debates, la candidata del Movimiento de Regeneración Nacional, pues es Andrea, aunque a lo mejor la se raja, ¿no? Si quieres ponerme a cuadro, amigo, por favor. A lo mejor Daniela se raja, yo digo, porque si sabe que va contra Andrea y que va a perder, no creo que quiera perder otra vez contra ella, digo, ya perdió como senadora, le pusieron una santa madriza a ella y a Mario Vázquez como senadores de la República, no creo yo que quiera volver a recibirla como candidata a alcalde, pero cada quien. Cada quien. El día de ayer hubo eventazo, como le dije el día de hoy, video y como le estuve platicando, ayer fueron nada más y nada menos que los 15 años Morena en este país. El 2 de octubre de hace 15 años se fundaba la Asociación Civil Morena, todavía no se fundaba el partido, sino la Asociación Civil Morena y precisamente la Asamblea Constitutiva se llevaba en el Auditorio Nacional. Así que 15 años después, Ariana Montiel quiso pegarle al recuerdo, quiso pegarle al sentimentalismo, quiso pegarle a las emociones y por eso hizo el evento nuevamente en el Auditorio Nacional. El evento, eventazo, un marcazo. Primero, un video de cómo fue que arrancó y cómo fue que inició Morena. Después, un video de Andrés Manuel López Obrador que casi se cae el auditorio. Cuando lo pusieron, agarraron unos fragmentos perfectos de lo que querían comunicar, un gran trabajo del buen Leo, al quien le mandamos un saludo, obviamente coordinado por la secretaria Camila Más, que pues la verdad es que, ¿qué le decimos de la secretaria? Usted sabe que es nuestra consentida, usted sabe que es una maravilla, usted sabe que la secre Camila dijo, Otro nivel. Y eso que apenas tiene 2 años en el encargo y vea todo lo que ha hecho. Unas que la tuvieron antes y no hicieron ni madre, pero mire, vea, 2 años y vea todo lo que ha hecho. Sergio S. Rodríguez, saludos al Chihuahua Naked News, el devorador de pasquines. Oh, mi querido Sergio S. Rodríguez, ¿cómo la ve con Penta muy de No, no, si se la arma, no, no, no, no, olvídate. No, yo voy a estar acá en México, yo me voy a ir al Ángel, me traje máscara de Penta, me traje máscara de Penta. Si gana Penta el Money in the Bank, yo me voy a ir al Ángel a festejar. Dice, ¿y cómo la ve con Pimpi en la granja? ¿Sí la ganará? ¿Quién sabe si la gane la Pimpi? ¿Quién sabe si alcance, si le dé? Pero bueno. Saludos, dice Luis Marat Rascón. ¡Oh, mi querido Conan, hablando de lucha libre! Mi querido Conan de la política chihuahuense, le mandamos un saludo a mi querido Luis Marat. ¿Quién más tenemos? ¿No? Ok. Entonces, le decía yo que en el marco del evento, las cosas muy padres, vamos a empezar a ver aspectos ahorita de cómo estuvieron ahora sí que las situaciones. Pero, el discurso de Cami. Órale, vamos a ver el discurso de Camila con mucho gusto.
1: Compañeras y compañeros, fundadores de nuestro partido, sin quienes no estaríamos aquí, pero también a quienes se han ido sumando en el camino. Hace 15 años, en este mismo auditorio nacional, miles de mexicanas y mexicanos constituyeron formalmente el Movimiento de Regeneración Nacional. Pero sería un error pensar que Morena nació ahí. Morena, en el mismo auditorio nacional, miles de mexicanas y mexicanos constituyeron formalmente el Movimiento de Regeneración Nacional. Pero sería un error pensar que Morena nació ahí. Morena nació antes, nació en las calles, en las plazas, en la organización territorial, cuando millones dejamos de aceptar como normal lo que nunca debió serlo: la pobreza, la desigualdad, el abuso, el desprecio a quienes menos tienen, el sometimiento y la entrega de nuestra soberanía a intereses extranjeros. Nació cuando la indignación se convirtió en conciencia

0: la conciencia en organización.
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0: Cuando no aceptamos la imposición del espurio Felipe Calderón y comenzamos una resistencia civil pacífica llena de dignidad y de amor por nuestra patria. Cuando millones reconocimos a Andrés Manuel López Obrador como presidente legítimo. ¡Eso somos! Somos parte de una larga y fecunda historia de lucha del pueblo de México. De ahí viene el sentido profundo de llamarnos la Cuarta Transformación. Somos herederas y herederos de la independencia que nos dio patria y soberanía, de la reforma que defendió la República de los invasores, de la revolución que luchó por la tierra y la justicia, y de las luchas obreras, las campesinas, las estudiantiles, las de las mujeres y los movimientos democráticos. No es casual que nuestra presidenta adquiriera sus primeras señales de conciencia social visitando, apenas siendo una niña, a los presos políticos del 68 en Lecumberri. Así como tampoco es casualidad que Morena se constituyera un 2 de octubre. Esas raíces nos recuerdan que nuestra historia no está hecha solamente de victorias. No olvidamos el fraude de 1988 contra Cuauhtémoc Cárdenas, el desafuero de 2005, el fraude de 2006, ni el de 2012 contra Andrés Manuel López Obrador. Fueron heridas profundas, pero nunca dijimos adiós a la esperanza. Los poderosos pensaron que nos habían derrotado, que López Obrador abandonaría la lucha y el pueblo volvería a su casa en silencio. Pero no ocurrió. En su lugar, Andrés Manuel volvió a recorrer el país, pueblo por pueblo, municipio por municipio y plaza por plaza. Y millones nos encontramos alrededor de una causa común. Así creció la revolución de las conciencias.
2: De eso, Cami se aventó un recorrido por cómo se hizo la asamblea. Después de cómo se hizo la asamblea, se aventó un recorrido de cómo la primera elección, la segunda y luego el triunfo y después el triunfo de la doctora Claudia Sheinbaum Pardo. La verdad que le hizo espectacular, pero usted sabe que Camila es espectacular, así que no nos sorprende nadita. Fue un discurso maravilloso, vaya y véalo completo ahí en el YouTube, ahí en la asamblea. 15 años de Morena, así le pone, y ahí está todo el evento, y ahorita vamos a estar viendo imágenes en lo que platicamos, porque el día de ayer me tocó estar cotorreando con un gran amigo que se llama Pavel, todo el mundo lo conoce como el Peje Grillo, y está el día de hoy con nosotros. Se coló, y cuando se coló, le dije yo, bueno, está bien, güey, siéntate aquí, yo le hago como que vienes conmigo, pero no es cierto, tenías su boleto. Querido Pavel, ¿cómo estás? Buenas noches, bienvenido a Chihuahua News.
3: Al contrario, un gustazo, un honor estar aquí en tu espacio y un saludo a toda tu audiencia.
2: ¿Por qué tan crudo, oye?
3: ¿Mande?
2: ¿Por qué te ves tan crudo?
3: Al contrario, se me fue a dormir tempranito después de los 15 años porque hay que seguir siempre la revolución de las conciencias y hay que seguir trabajando.
2: Nos fuimos a dormir a las 5 de la mañana, gente, así que antes diga que el señor se ve presentable. Pero bueno, el día de ayer, mi querido Pavel, estábamos disfrutando de un evento, 15 años, hermano, era fiesta, era algarabía. Era pasión, la gente aplaudía, gritaba, coreaba, momentos también ahí de sepulcrura después de cuando pasaban ciertas cosas, que eso también es de resaltar, porque el movimiento ya está empezando a rechazar a personas en el movimiento que ya no los representa y que ya no les gusta, y eso es bueno, porque dentro de la democracia de un partido también es bueno aprender a decir, ok, sí constituyeron, sí fundaron, sí, gracias, estamos aquí, pero también ahorita creemos que ya es momento de que ciertas prácticas se vayan y que vaya llegando nuevas cosas. Pero cuéntanos tú cómo lo viste, en lo que aquí la producción, el enorme favor de ir mostrando cómo lo vivimos.
3: Yo quiero decirles que rompieron mi corazón. Nunca nadie me había decepcionado tanto, porque pues llegó un momento en el que creímos que iba a llegar Andrés Manuel López Obrador. De verdad, todo el auditorio se me paró el corazón. Ni mi novia me ilusionó así, cabrón. Estuvo horrible. Me la hicieron, Jochis.
2: Cuenta, hay que contárselo, o a ver si lo... No vas a hallar, Luis, no. Hagan de cuenta que pasan un video de Andrés Manuel impresionante. El video dura 6 minutos, pero se sintieron como 2, porque fue maravilloso todo lo que dijo y más. Termina el video, y cuando termina el video dice la secretaria general Carolina Rangel, pues qué mejor momento para recibir una gran sorpresa. Y luego todo el auditorio... ¡Ah! Empezó a caerse el Auditorio Nacional. Y Carolina dijo, ¿qué hice? No está aquí, todos. ¡Ah! Pero sí lloraste.
3: Y la gran sorpresa era una canción.
2: Sí, bueno, que es muy buena, digo, la canción, pasamos, hay que aceptarla.
3: No, digo, al final del día digo la canción histórica, pero no, fue un... Yo creo que todo el Auditorio Nacional se paralizó, fue un latido, lo comentamos tú y yo. Se aparece el viejo y tiramos el Auditorio Nacional a brincos.
2: Se cae esa madre.
3: No dura. Yo tenía la fantasía ahí, la fantasía loquilla de que apareciera un señor así con una máscara de Andrés Manuel y que se quitara la máscara de Andrés Manuel y que fuera, no me chingues los huevos, te juro que...
2: Ayer yo conocí a alguien que hace comunicación política muy parecida a la que hacemos en News con mi amigo, y antes de entrar, antes de que empezara el evento, te estaban preguntando tu opinión y estabas diciendo algo que me llamó mucho la atención, amigo. Le hablaste a la oposición, le hablaste al PAN y al PRI y les dijiste, según ustedes son los mal vistos y no han podido hacerlo lo que la cuarta transición por el pueblo. Cuéntanos de eso.
3: Pues yo tengo como mucha claridad en cuanto a que nos quisieron humillar cuando empezábamos, los que sí empezamos, digo, porque hay un chingo de priistas y panistas de este lado, lo cual me parte la madre, lo cual me parte el espíritu. Ayer aparecían dentro de los mencionados, ¿no? Hay como honoríficos.
2: No digas eso.
3: Ya sé, cabrón, pero...
2: Se necesitan todos.
3: Ya sé, cabrón, pero mira... Que aparezca Barbosa, dices, güey, ya, por favor, suéltame. Pero bueno. Pero fuera de eso, yo que sí empecé, o sea, yo que empecé en el perderé, ¿no? Éramos el perderé, éramos la izquierda, los morosos, éramos los incapaces, los pendejos, así nos trataban de pendejos. Entonces... Entonces, pues estos pendejos les pusimos una putiza en las urnas, el pueblo de México. Oye, y esto espérate, decía Andrés Manuel.
2: Radio. Oye, estás en radio, no puedes decir tantas estupideces.
3: Ah, perdón. Entonces estábamos en redes sociales, pensé que había libertad de expresión.
2: Estás en 17.
3: Censura.
2: En todo el estado de Chihuahua en este momento, ¿no? Di una que otra.
3: Una disculpa.
2: No te dejes caer. O sea,
3: no, ves pues que me censuras, yo soy del Estado de México.
2: Ok, ¿y luego?
3: Bueno, después de la censura de esta dictadura, de la ayuda de Claudia, pues nada, que éramos los mensos, ¿no? Que éramos incultos, que nosotros éramos prietos, mugrosos, patarrajadas, chairos. O sea, yo no te puedo decir cuántas cosas nos decían para humillarnos. Y decía Andrés Manuel, ¿no? Tonto es aquel que piensa que el pueblo es tonto. ¿Y qué creen? Con el corazón del pueblo, la izquierda mexicana, estos gobernantes que salieron del pueblo de México, pues lograron sacar de la pobreza millones. Nosotros hemos logrado romper el récord de inversión extranjera directa año con año. Nosotros hemos logrado hacer obras de infraestructura que ganan premios en Alemania, como el aeropuerto, digo, la refinería. Ganan premios internacionales como obras de infraestructura magnas. Y yo te quiero hacer una pregunta, mi querido Chihuas.
2: Échale.
3: Dime una sola obra de infraestructura de Enrique Peña Nieto.
2: Ninguna.
3: O sea, yo se los digo a los priistas, dime una. Y me callo. O sea, ya no sé qué está más completo, si la estatua de Felipe Calderón o su refinería. Y entonces, en esta lógica de estos 15 años de movimiento, pero 8 de gobierno, yo te puedo decir que México ha avanzado mucho y que la doctora Claudia Sheinbaum nos va a dejar, porque es una máquina esa mujer, es una máquina. Esa mujer nos va a dejar como dentro de las primeras 10 economías mundiales. Entonces, sí. Con esta lógica, yo quiero dejar claro, pues si tan mensos éramos, ¿por qué no lo hicieron? ¿Por qué no nos ganan? Los reto a que hagan un solo evento en el que su propia militancia se junte. Ya no lo sienten, ya no existen. Entonces, en esa lógica, decirles que me siento orgulloso de ser de izquierda, es un honor estar con Obrador, ha sido un honor acompañar a la doctora Claudia Sheinbaum, y decirlo todavía más claro, hoy Morena ya no es la esperanza de México. Hoy Morena es la esperanza de Latinoamérica.
2: Oye, cuando o sea, coincido completamente, lo decía Epigmenio Ibarra de una manera fenomenal, decía, si antes pudimos llegar a donde llegamos, imagínense ahora que ya somos todos los que somos y todo lo que hacemos. Cuéntanos, porque en Chihuahua, amigo, pues yo les comentaba que el PRD solamente registra estatal 3 años, o sea, a ese grado de no izquierda hay en Chihuahua capital y en Chihuahua estado. Ahorita Morena, con un humanismo, está gobernando Ciudad Juárez, la ciudad más importante del estado, y eso hace que la gran mayoría de la gente del estado esté con Morena, pero la idea es que tenemos a mucha gente que le tiene mucho miedo, porque hay que aceptar que los que estamos en Morena somos radicales en nuestros términos, somos radicales en nuestra manera de hablar, somos muy radicales en lo que pensamos y en lo que queremos, y estamos cansados y nos cae el coraje de lo que se le hace a la clase trabajadora y a la gente que no tiene recursos en este país, pues produce que nuestras emociones se manifiesten en nuestros argumentos y en nuestras palabras. Pero de ahí a que cuando llegan al gobierno buscan cómo chingarlos y cómo destronarlos y cómo vengarse, es muy diferente. Digo, acabamos de ver hace poco a Emilia Azcárraga en una mañanera en donde la presidenta lo trató con respeto y le habló con respeto cuando a lo mejor por dentro le quería decir hasta ahí que se iba a morir por el fraude del 2006. Y acabamos de ver cómo los grandes empresarios del país acuden a los eventos de la presidenta en donde se enseña cuál es el plan estratégico y económico del país. Pero tú ¿qué le dirías a la gente de Chihuahua que tiene miedo y que dice, es que por eso no quiero votar por Morena, porque me da miedo cómo hablan, porque me da miedo que quieran venir a destruir este estado? ¿Tú qué les dirías que ya has vivido todo este proceso?
3: Pues decirles que tú cómo reaccionarías cuando te tocan un hijo, cuando te tocan un hermano. Esa es la razón por la cual Morena se ha convertido en un discurso que para variar es bastante tibio si de izquierda hablamos. Porque a mí lo que me gusta del humanismo es que no es una tropicalización de la izquierda marxista, de la más fuerte y que dijeras tú que... Qué radical, qué chino, qué ruso. No, para nada. El humanismo es una filosofía mexicana de raíces profundas en nuestras culturas sabias. Y decirles algo muy claro, el humanismo está fundamentado, y esto es lo que más me gusta, en el amor. O sea, yo les tengo que decir a los chihuahuenses que tienen que entender que el humanismo se trata del amor al pueblo. Y aquellos que no demuestren amor al pueblo no merecen gobernar la maravilla de pueblo que tenemos. Entonces, el pueblo de México es un pueblo maravilloso, es un pueblo de... Venimos de la resistencia, venimos del sufrimiento, venimos de la consolidación a pesar de todo lo que no debería haber permitido que pasara. Yo le quiero decir a los chihuahuenses, sobre todo ustedes que están en la frontera, Estados Unidos con todo mundo se pelea, Estados Unidos a todo mundo invade, nosotros los mexicanos somos sus vecinos, hemos resistido tantos intentos de invasión, nos quitaron la mitad del territorio. Decirles que con México no han podido ni los ingleses, ni los franceses, ni los alemanes, ni los holandeses, la cantidad de potencias que han intentado meterse a esta nación no lo ha logrado, ¿por qué? Porque México no debería existir. México es la gran joya de la corona durante la época imperial y hoy por hoy se ha convertido en el centro logístico del mundo. Lo dejo muy claro porque lo han dicho muchos países, por eso siguen creyendo en invertir en México y decirles, mientras sea, o sea, si nos van a tachar de radicales por amar a México, que nos declaramos culpables. Pero somos un movimiento pacífico y no hemos roto ni un plato para lograr un cambio de régimen.
2: Amigo, tu reflexión del evento de ayer, ¿cómo lo viviste? ¿Cómo lo viste? ¿Qué sentiste?
3: Ah, pues básicamente sentí que me regresaba el alma al cuerpo de volver a ver a Viejo. Por otra parte, creo que Morena tiene que recuperar sus raíces, su fondo, su amor al pueblo de México. Ver a Claudia Sheinbaum hablar, yo le decía aquí a mi amigo Chihuas, ah, cómo extraño esa Claudia radicalosa. Tiene razón mi amigo Chihuas, hoy tiene que gobernar con firmeza y diplomacia.
2: Claro. Sí, claro.
3: ¿No? Pero justo, esa es la joven Claudia que a mí me inspira, ¿no? Dices, brother, eso es todo. Quiero escuchar de una mujer que en 2 años ha logrado más que los hombres en 200. Mi reflexión es, amo mi movimiento.
2: Esa estuvo muy buena, esa estuvo muy buena. A ver, otra vez, dísela, estuvo muy buena.
3: Escuchar a mi presidenta, esa presidenta Chaira, arraigada al pueblo, que amaba los ideales, es un honor porque esa mujer ha logrado más en 2 años que los hombres en 200.
2: No, man. Sí, está muy buena. Muy ¿no? buena.
3: Ya está luego? Un carro, estamos creando. Sí. Y nada más rápido, como reflexión rápida de los carros. Hace 10 años se burlaba Tesla, se burlaba de BYD, y hoy BYD se está comiendo al mundo. ¿Quién dice que no? México tiene la capacidad con el Olinia, no es el único modelo que va a salir. Van a salir más modelos, vamos a seguir construyendo, vamos a seguir creando. Volkswagen en su momento solo en el bocho. Sí, y cómo no, me muero por ver una camioneta para una familia, me muero por ver un... Exacto. Pero bueno, para pronto.
2: Vamos a ver imágenes de cuando estaba la gente, porque era una, literalmente era una quinceañera, Pablo, era una quinceañera esto.
3: Ah, yo estaba bailando ahí el vals sobre la tumba del PRI.
2: A este vato le encanta el pedo a este, les digo que imagínense cuánto, imagínense este idiota y yo sentados en el auditorio juntos. No, hombre, hicimos, de verdad, que pobrecitos de todos pasaron por nuestra boca. De verdad, los compadezco, o sea, los hicimos garras, pero también... Qué bien por los que pasaron para bien por boca. Los hicimos, pero una maravilla. Entonces, el día de ayer fueron estos 15 años. Vea nada más bueno, pues ese era el presidium. Está viendo en este momento, había gente de todo tipo. A ver si le adelantamos para que se vea la gente que los asistentes, mi querido producer. Bueno, ahí está Carolina. Pues ahí estuvieron pasando los videos. Y lo más importante, que la gente estaba feliz. Yo tuve la oportunidad de entrevistar a Ignacio Mier, coordinador de los senadores de Morena. Ahorita vamos a ver adelante. También tuve la oportunidad de entrevistar a Cruzito Pérez Cuellar, próximo gobernador del estado de Chihuahua. Pues tiene que ser candidato y luego después ya tiene que ser gobernador. Y también, pues ya no nos dejaron ver más, ya no podíamos entrevistar gente porque pues nos quitaron... Nos quitaron, sino que no estaba permitido.
3: Oye, como comentario rápido de tu Chihuahua Dorada.
2: Échale.
3: Me dio mucho gusto que Andrea Chávez se fuera a Ciudad Juárez.
2: Porque es lo que iba a platicar contigo. Fíjate que te iba a platicar contigo, porque claro que a nosotros también nos da muchísimo gusto y es genial. Andrea es maravillosa y no nos pudo pasar algo mejor que la fórmula Andrea Cruz. O sea, incluso ayer escuché a un panista que quiere la capital decirlo, así tal cual lo dijo. Aceptar que nos mandaron a lo mejor. No nos pudieron haber mandado otra cosa. Nos mandaron lo mejor y la tenemos muy complicada en el PAN en el estado. Me dio mucho gusto hablar de un panista que lo acepte. Me dio bastante gusto. Pero, ¿qué crees que pasó? ¿Qué crees que acaba de pasar en Sonora? Esto es noticia de última hora. Flash, flash informativo de último momento. Agárrese, porque si usted estaba emputado porque Célida no se había quedado con nada, déjeme le digo que hace unos momentos Ariadna Montiel acaba acaba de anunciar con Citlali Hernández. Con mucho gusto hemos entregado a Célida López su nombramiento como coordinadora de defensa de la transformación y la soberanía nacional de Morena en el municipio de Hermosillo, Sonora. Con unidad y organización, la transformación sigue avanzando en Sonora, así que ya tiene coordinadora municipal Hermosillo. Quedó Célida para el gobierno, pero quedó para Hermosillo, así como le pasó a Andrea. Bueno, la ventaja aquí es que Célida sí sonrió, pero Andrea todavía, a lo mejor el sentimiento todavía estaba ahí un poco arraigado, pero ya vimos la conferencia de prensa de Andrea, que está echada para todo, va a ganar y le va a poner una madriz al PAN en Juárez por muchísimo. Pero mira, ya hubo unidad. Bueno, la verdad es que Célida nunca hizo berrinche, ni mucho menos. Mi respeto a la Comisión de Elecciones. Qué gusto ver que ya tengan coordinadora. Va a arrasar en Hermosillo, le va a ir increíble y sobre todo, y lo más importante, que pues la cuarta transición va a seguir avanzando y llegando al estado de Sonora. Mi querido amigo,
3: Pero fíjate, ya quisiera el PRI o el PAN tener de a dos o tres perfiles por estado.
2: Exacto.
3: Yo te lo puedo decir, fui jefe de oficina de presidencia, yo ya pasé por la madriza, que es pasar por el ejecutivo municipal. Esa, amigo, es la universidad del político. Me da gusto que Andrea Chávez vaya a lo ejecutivo, que se pruebe, que se cale. No es reto menor lo que agarró, es un problema complejo el resolverle a la gente, y me da gusto que se forme, que se forje. Es una muchacha de mi edad, y yo qué más me muero porque lo haga bien Pérez Cruz. Dios mediante, oblíguenlo a que se porte bien y que el proyecto continúe a 12 años con Andrea Chávez, ¿no? Una forjada, una más madura.
2: Al rato te llevamos a Chihuahua para que conozcas nuestro estado.
3: Yo ya tengo muchas broncas con el Estado de México.
2: Ah, bueno, adelante. Quédate con ello entonces. Amigo, te agradezco muchísimo el enlace. Gracias por compartir ayer, estar platicando y pasándonos a chido. Lo que necesites ya sabes, y aquí andamos.
3: Al contrario, un abrazote, yo los amo desaforadamente, cabrón, tipazo, no sabía que eras tan buena persona en persona. Abrazote a toda tu audiencia.
2: No digas eso, que después te la van a creer y luego me conocen.
3: Te enamoras.
2: No, que eras buena onda.
3: Te enamoras.
2: Eres bien mamón. Y luego dicen que, pero bueno. Oye, el sábado nos vemos en el consejo.
3: Si eres bien facilote. Ahí nos vemos, hermano.
2: No andes diciendo esas cosas.
3: Basta, Jochis, no me la hagas.
2: Bueno, ya no. Ya, ¿no? Muy bien, ándale, adiós. Vamos a continuar con más información, porque ¿qué cree que hizo el idiota de Bonilla? ¿Qué cree que hizo el idiota de Bonilla en esta ocasión? Vamos a ver el video primero y luego lo platicamos. La verdad, me sorprendió. Digo, yo sabía que era imbécil, yo sabía que era idiota, sabía que era un inmaduro, pero no sabía que a Bonilla le gustaban los chavitos. No sabía que le gustaba meterse en problemas con los chavitos. No sabía que le gustaba a meter niños. Vea nada más lo que acaba de hacer este inepto.
4: Pues miren, primero qué lamentable que se utilice a los jóvenes para este tipo de consignas, ¿no?
5: Lamentable, alcalde, es que los jóvenes tengamos que ponernos a hacer videos para que el gobierno municipal se ponga a trabajar.
4: Claro, con muchas pláticas, miren aquí, con el hoy aspirante a gobernador de Morena, Cruz Pérez Cuellar.
5: Y entonces, ¿ser afín a un partido político o simpatizar con alguien me quita el derecho a visibilizar un problema y expresar mi opinión?
4: Esa cancha está en mantenimiento desde abril, la renovamos totalmente.
5: ¿Mantenimiento desde abril? Abril, mayo, junio, julio, agosto, septiembre, octubre, 7 meses para arreglar una cancha. Ese video lo grabé el 29 de septiembre. Para el 1 de octubre vimos movimiento inmediato en la zona. Colocaron una malla, quitaron la reja y encendieron las luces. Si la cancha ya estaba terminada, la pregunta es muy sencilla. ¿Por qué se tuvo que hacer público el problema para que se atendiera? Y ojo, yo sí quiero agradecer al municipio por ponerse a trabajar, porque al final el video cumplió su función: visibilizar un problema y provocar que se atendiera. Y qué honor, alcalde, que hasta fotos mías haya mostrado en su conferencia de prensa. Se nota que me trae muy bien ubicado. Le mando un saludo.
2: ¡Hijo de su madre! ¿Qué tan idiota tienes que ser para que salga un jovencito de 18, 19 años a humillarte así? ¡Qué barbaridad! ¡Qué cosa tan espantosa y tan fea! Vea, en serio, yo le digo a los panistas que van a ir hasta Juárez a gritar que Bonilla gobernador. ¿De verdad ven a alguien? O sea, ¿sí se dan cuenta del perfil que pusieron, en serio? O sea, ¿sí están viendo? O sea, el vato en su, según esto, mejor momento político, en su momento de mayor lucidez pública, en su mejor momento que era pedir licencia, se puso a pelearse con alguien que tiene la edad de su hijo. Mira, pon la foto, por favor. O sea, ese es el hijo de Marco Bonilla. Y este es el chavito con el que se está peleando. O sea, ¿y de verdad piensan que, o sea, piensan que esta basura puede ser gobernador? ¿En serio? O sea, ¿piensan que esta cosa puede ser gobernador cuando se está peleando con este joven? O sea, tiene la misma edad que su hijo. Y se está peleando con él. Es más, se me hace que es más chavito, mi querido Irving. Se me hace, porque ya lo seguí en redes y me agradeció ahorita el video que hicimos y le mandamos un saludo. Qué bueno que le esté diciendo sus cosas a Marco. Ahora, como lo dije ahorita en el video que ya está en Instagram y en Facebook, o sea, si usted quiere que Marco lo pele, pues hágale un video. Dígale que, es más, dígale que su papá lo abandonó para que se enoje más y le conteste más rápido. Y la verdad es que es impresionante. Digo, desacierto total del imbécil de Nacho Dávila. O sea, es un desacierto total del equipo de comunicación de Marco Bonilla permitir que el que quiere ser gobernador pelee con un niño. O sea, digo, la verdad es que vea la carita. Vea la carita. Y luego vea. Se ve más malandro y se ve más malvivido el hijo de Bonilla que el pobre Irving. Vea nada más, mire, digo, vea nomás la capacidad de, hijo, es impresionante el egocentrismo de Marco, mire, traer una gorra con el MB, o sea, la verdad es que, o sea, da miedo el narcisismo de Marco, o sea, sí da miedo los problemas que tiene mentales por el abandono de su papá, o sea, está muy cañón, pero bueno, mire, tenemos más videos sobre el tema, vamos a verlo. Ok, nos esperamos tantitito. Pues ya sabe cómo es la tecnología, ya ando acá en México y pues complico un poco la situación.
6: Muy distinto.
2: Pero en uno, ahí está.
6: Con el cariño y el respeto a Marco, nuestro alcalde y próximo gobernador, se siente muy distinto porque aquí en Juárez nos ayudamos todos. Aquí en Juárez muchos no tenemos.
7: Pues sí, las personas que aparecen en el video es la presidenta estatal del PAN, Daniela Álvarez, el hoy alcalde con licencia, Marco Bonilla, y el tercero, Enrique de la Madrid, cuyo padre es recordado por ser uno de los expresidentes que más devaluó la moneda en este país. Bueno, la importancia es, ¿dónde están? Están en una instalación de la Universidad Autónoma de Chihuahua en Ciudad Juárez, haciendo proselitismo a favor de un candidato del PRI, que es Marco Bonilla. Y fíjense, lo más perverso de esto es que tenemos evidencia de que los jóvenes que llevaron con engaños a la conferencia son jóvenes del CEBETIS que les prometieron que les iban a liberar el servicio social. Les dijeron, váyanse de civiles, disimulen, vayan a esta conferencia, pero no les avisaron quiénes iban ni a qué iban, solo que fueran, y que fueran 40 y de manera rápida. Aquí adjuntamos las pruebas y hacemos un llamado respetuoso pero energético a la Universidad Autónoma de Chihuahua y a sus autoridades a que cumplan con la autonomía universitaria. Y aquí les digo una cosa, a un servidor lo han tachado de que se viste de quién sabe qué, ¿no? Yo sí tengo preferencias políticas que no escondo, que son públicas, que están en mi trayectoria personal, en mis perfiles de Instagram y de Facebook y en redes sociales. Pero ellos se esconden bajo la tutela de la autonomía y claro que tienen una militancia partidista o tienen una preferencia ya muy argumentada. Aquí seguiremos alzando la voz cuando sea necesario y cuando el hecho lo amerita. Soy Tadeo Madrid y estoy a la orden.
2: Ahí está Tadeo Madrid a la orden, mi querido Tadeo. Le mandamos un abrazo. Que lo más seguro es que Marco le haga un video mañana, porque ya vimos que a Marco le gusta meterse con los chavitos. Entonces, lo más seguro es que a mí, ni modo, Tadeo, ¿para qué le andas haciendo videos a Marco? Mañana va a hacer un video y mañana se va a meter contigo porque al parecer le gusta mucho tener la atención de los chavitos a Marco Bonilla. Entonces vas a tener que aguantar vara. Pero creo que eres más maduro que él y lo vas a ver bien. Completamente cierto. A ver, el rector es el primo de la gobernadora. Desde ahí estamos jodidos. ¿Cuál autonomía? O sea, el rector es el primo hermano de la gobernadora. ¿Cuál autonomía? Se lo vuelvo a decir, el rector es el primo hermano de la gobernadora.

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2: ¿Cómo están? Soy Claudia Mejía, un nuevo episodio de Ya Oíste. Esta vez yo, ahí los que me están escuchando, quiero que se pregunten, ¿hace cuánto no se desparasitan? ¿Hace cuánto no desparasitan a toda la familia, a la mascota? Creo que también es muy importante. Ahí pregúntenselo porque hoy traemos un tema sobre parásitos. Está conmigo el doctor Jesús Manuel Rodríguez Guzmán. ¿Cómo estás, doctor?
6: Hola, ¿cómo estás? Muy bien, muchas gracias.
2: Y yo quiero saber primero, antes que nada, ¿esta parte de la cisticercosis es igual que la tenia que escuchamos por ahí? ¿Qué pasa con esto?
6: De hecho, justamente eso es algo muy interesante que es con lo que vamos a hablar. O sea, hablar de cisticercosis realmente es hablar de una fase de lo que es propiamente un microorganismo que se llama teniasis y es un parásito. Taenia, hay dos tipos. Algo que se le llama Taenia solium y Taenia saginata. La que vamos a abordar para hablar de cisticercosis es la Taenia solium.
2: Y me remonto al cerdo, ¿no? Porque pues la misma palabra lo dice. Pero tenemos tal vez este mito muy bien arraigado de que el cerdo no bien cocido... ¡pum! Cisticercosis. ¿Es así o no es así?
6: No exactamente. De hecho, justamente es lo que vamos a abordar en este momento. Tendríamos que hablar de lo que es el ciclo, propiamente el ciclo de la cisticercosis y el ciclo de la tenia. Y hablaríamos como tal, tendremos que tener en cuenta dos cosas. El cerdo se le conectaría como un hospedero intermediario y al humano como un hospedero propiamente definitivo. Pero, ¿qué pasa realmente aquí? Si hablamos realmente de lo que es el cerdo, ¿Qué nos aportaría el cerdo? Realmente hablaríamos de esto. El humano o la cadena de transmisión o el mecanismo de transmisión se llama fecal oral. Y realmente en el humano sí ocasionaría tanto teniasis como cisticercosis. En el cerdito no ocasiona lo que es teniasis. En el cerdito solamente ocasiona lo que es la cisticercosis. En el humano, en el cuerpo humano, tendríamos este gusano. Propiamente la tenia. Es un gusano plano, tiene una cabeza y se caracteriza porque tiene como cuatro ventosas, es decir, cuatro como hoyitos, por así decirlo, en su cabeza. Y tiene unos ganchos que se van atando al intestino. Esto es lo que hace que realmente se fije al intestino. Pero, ¿cuál es la característica de este gusano? Este gusano es hermafrodito, se reproduce por sí mismo, tiene tanto reproductor masculino como femenino. Y es plano, y cada una de estas cositas planitas adentro alberga huevecillos. Y entonces ahí empieza el ciclo. Entonces, ¿qué pasaría con esto? ¿Sabes? Una cosa interesante y que me gusta mucho. ¿Sabes cuánto mide este gusano? Mide de 2 hasta 7 metros. Okay. Y eso es muy interesante porque imagínate, en cada una de estas segmentos que se van formando, hay miles de huevos. Entonces, ¿qué pasa justo ahí? Justo ahí lo que hacemos es de que existen prácticas como pueden ser fecalismo a raíz del suelo. Esto es, hago popó, literal, en la tierra, donde ya sea que haya alimentos o incluso un mal manejo de las excretas, ¿no? Como, por ejemplo, vemos que sí hay un drenaje, pero ¿dónde desfragua esto? ¿Dónde irriga esto? Irriga a los vegetales que propiamente se consumen. Y entonces ahí es donde empieza lo interesante, porque entonces sabemos que existen animales que se le llaman de traspatio. Imagínate, las personas hacen popó, literal, ahí está la tierra, y los cerditos, ¿qué hacen? Están todo el tiempo jugando con sus naricitas, consumen esta tierra, los productos que están ahí, los niños salen a jugar, o incluso consumes propiamente algún alimento que ya ha sido irrigado con esta agua. Pero ¿qué pasa? Que en el cerdito entonces encontramos que ya propiamente en la tierra están estos huevecitos. Estos huevos propiamente la tierra no va a hacer que lleguen a la siguiente fase, que es la cisticercosis. Vamos a diferenciarlo aquí. Entonces el cerdito se lo come, esos huevitos en el cerdo sí van a ocasionar que se desarrollen hasta cisticercos, pero ahí van a quedar, no se van a formar gusanos en el cerdo. Aquí es donde viene lo interesante. El humano come la carne. ¿Y cómo sería realmente que el humano pueda realmente decir

0: consumo de la carne pueda ser lo que me origine un alimento mal cocinado. Pero si estamos hablando de que ya el huevo en él propiamente, en el cerdo, se ocasiona un cisticerco, ¿cómo se puede morir? Con una buena temperatura, con una cocción. ¿Cuánto necesito cocinar la carne de puerco para que realmente no me ocasione la infección? Por 20 minutos a más de 70 grados centígrados. Esto obviamente dependerá mucho, ¿no? Y entonces yo ya me lo como y adivina qué pasaba con estos cisticercos. Estos cisticercos es como si tuvieran una capita alrededor, un montón de cosas que son proteínas. Y entonces se desnaturalizan o que se destruyen, por así decirlo, con nuestro ácido clorhídrico. Y volvemos al mismo ciclo. Ahí está el ciclo. Pero esta es la parte interesante, porque si yo te dije de que consumimos el puerco, ya está el cisticerco, pero eclosiona con el ácido clorhídrico. Entonces dices, bueno, voy a formar gusanos. Y ese es un ciclo de gusanos. Entonces, ¿cómo realmente se forma el cisticerco? El cisticerco es, ya no involucro propiamente al puerco, involucro el contacto yo directo humano, lo ingiero, pero ¿qué pasaría entonces ahí? Que estos huevitos se van a ir a través de la sangre.
1: Entonces, ahí sí somos completamente responsables. Ya el cerdito no tiene nada que ver, porque no hubo un intermediario. Entonces, ahí sí, por completo somos responsables porque no tuvimos la higiene adecuada.
0: Correcto.
1: Porque si dices que está en la tierra de las heces, que otra persona fue e hizo ahí, entonces llega mi hijo y empieza a jugar ahí, se lleva las manos a la boca, ahí es donde hay la infección.
0: Correcto. Si yo te hablo de cisticercos, la gente no, muy poca gente sabe, por ejemplo, que los vegetales también pueden ser una fuente de. Porque realmente, si te hablo de cisticercos, ¿qué te viene a la cabeza? ¿Qué se le viene a la cabeza a todos? Los cerdos. Las verduras, aunque las hayas lavado bien, la garantía está desde un buen cultivo, desde que realmente tienes una buena práctica de esto, o un buen manejo de las excretas.
1: ¿Qué hacer cuando sí nos gustan mucho las fresas y sí nos gustan mucho las ensaladas? Digo, ya hablamos de la carne de puerco, pero ¿qué sí está en nuestras manos? O sea, ¿qué tipo de medidas?
0: Si queremos consumir
1: Ajá.
0: a lo mejor los vegetales, no vamos a meter tanto en frutas, sino en general, todo lo que es desinfección que no sea por calor, ya sean frutas, verduras, que sean irrigadas por esto, pues sería lavado y desinfección de vegetales. ¿Qué haríamos? Pues disminuiríamos el factor de riesgo, digámoslo. ¿Cómo lo haríamos? Pues sería a lavarlo con agua potable, claramente, o sea, ya utilizar el agua que esté limpia. Y una cosa que sí vemos son diluciones con clorito, con cloro, ¿no? Que son, le llamamos diluciones de hipoclorito de sodio, que coloquialmente lo conocemos como el cloro comercial que tenemos en casa. Después de que los enjuagamos, retiramos la mayor parte de materia orgánica que a veces vemos, ¿no? Tienen
1: La
0: tierrita y esto,
1: tierrita.
0: lo quitamos y posteriormente podemos hacer estas diluciones con cloro. ¿Cuánto correspondería? Por un litro, estos incluso envases que tenemos de crema y demás que miden un litro, de agua potable, o sea, no que sea de preferencia agua potable, claramente agua purificada, le ponemos aproximadamente 2 mililitros de cloro. ¿Cuánto sería esto? Media cucharadita cafetera.
1: También me genera duda. Hay personas que después de desinfectar vuelven a enjuagar. ¿Está bien o mejor no?
0: Depende. Depende de cómo me lo digas. Por ejemplo, si la práctica es, lo voy a desinfectar y luego le voy a querer quitar los residuos con agua de la llave.
1: Pues
0: Me
1: no.
0: refiero al agua corriente, pues evidentemente no sería lo correcto. El agua de la llave, aunque esté purificada, sí tiene ciertos componentes que no lo hacen tan viable, ¿no? En el contexto, por ejemplo, de que si lo voy a enjuagar, pero con agua de garrafón, con agua que a lo mejor es de filtro, de la que tenemos de la llave, de la que filtramos en casita, de estos purificadores, pues perfecto. Lo correcto sería, y de hecho así lo menciona la mayor parte de las etiquetas, solo escurrimos después de la desinfección sin
1: Ya no
0: ya
1: enjuagar.
0: meterlo. Aunque claro, tiene que ser dependiendo del producto que utilizamos.
1: Agradezco mucho que estés aquí para poder brindar esta información. Sí creo que nos quedó muy claro esta parte de la teniasis y la cisticercosis, que son cosas diferentes
0: Claro.
1: y que ya hablamos que el pobre cerdito solo está existiendo y no tiene la culpa en sí o
0: Sí, claro.
1: directamente. La higiene de manos, la higiene de tus alimentos, la cocción de tus alimentos son muy importante. Entonces, pues gracias por quedarte hasta el final. Doctor Jesús, muchas gracias por estar aquí también.
0: Al contrario, gracias por la invitación y pues también invitarlos a que esto sea una práctica habitual, la desparasitación en casa y pues buenas prácticas higiénicas.
1: Yo soy Claudia Mejía, nos vemos en un siguiente episodio. Hasta pronto.
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Saludcita para todos los que andan tomando. ¿Están tomando o no están tomando, cabrones, pues? ¡Ay! ¿Un traguito qué? Venga, su traguito, viejo. Poquito porque se acaba, dicen.

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0: noches, un placer saludarles, de veras.
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0: 6 de la tarde.
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2: I like to move it.
3: You like to
4: move it. Buenos días. I like it. Buenos días. Estoy contento. Buenos días. Estoy feliz. Buenos días. Hola, buenos días. Hola.
5: Soy Vale.
4: Hola, Vale. Buenos días. ¿Cómo amaneciste?
5: Muy guapa.
4: Eso. Muy guapa amanecí. Muy bien, Vale. ¿A quién le vas a mandar saludos?
5: ¿Puedo jugar el personaje?
4: ¿Quieres adivinar el personaje? ¿Ya lo tienes? ¿Vale?
5: Sí.
4: Ok, ¿sí lo conoces bien? Vale,
5: sí.
4: Ok. ¿Es personaje o es un animal?
5: Un animal.
4: ¿Es un animal?
5: Sí.
4: Ok, vamos a ver. ¿Tu animal es una mascota?
5: No.
4: No. ¿Tu animal tiene cuatro patas?
5: Sí.
4: ¿Tu animal tiene garras?
5: No.
4: ¿Tu animal es más alto que un hombre?
5: No.
4: No. Ok. ¿Tu animal tiene pelo?
5: Sí.
4: Ok. ¿Tu animal se cría en una granja?
5: Sí.
4: ¿Tu animal tiene cuernos?
5: Sí.
4: ¿Tu animal hace un sonido parecido a una oveja?
5: Sí.
4: ¿Tu animal es de la época kireliana?
5: ¿Qué dijiste?
4: ¿Tu animal es de la época kireliana?
5: No.
4: ¿Tu animal hace madrigueras bajo la tierra?
5: No.
4: ¿Tu animal vivió? ¿Tu animal es tranquilo?
5: Más o menos.
4: Ok, probablemente. ¿Tu animal tiene la frente naranja?
5: No.
4: ¿Tu animal se puede encontrar en los montes?
5: Más o menos.
4: Híjole. ¿Tu animal es esponjoso?
5: No.
4: ¿No es esponjoso?
5: No.
4: ¡Ay, caramba! ¿Tu animal tiene la parte frontal de la cara blanca?
5: Sí.
4: Ahora sí tiene la carita blanca. Ah, ok. ¿Ese animalito pesa más de 90 kilos?
5: Más o menos.
4: Ok. Vamos a ver. ¿Tu animal es gordito?
5: No.
4: No es gordito. ¿Tu animal... ¿Tu animal puede cazar un animal venenoso?
5: No.
4: No. Ok. Híjole. ¿Tu animal es... ¿Tu animal es... ¿Es de pico... con un pico grande?
5: Más o menos.
4: ¿Tiene pico grande o pico pequeño?
5: Es, en medio.
4: Es pico mediano, entonces. ¿Es de pico mediano, más o menos?
5: Sí.
4: Ok, pico grande no. ¿Es peludo?
5: Sí.
4: Sí, es peludo. Híjole, ya nos fuimos muy, muy lejos. ¿Tu animal apareció en alguna película de Disney?
5: Sí.
4: ¿Tiene el pelo largo?
5: No.
4: ¿Tu animal se puede comer?
5: Sí.
4: ¿Sí te lo puedes comer? Híjole, ha de ser un pollito. ¿Ese animal es caro?
5: Sí.
4: ¿Sí es caro? Ok. ¿Puede ser usado como un guardián?
5: No.
4: ¿No es un animal que lo puedas usar para utilizarlo como guardián?
5: No.
4: Ok. ¿Tu animal come insectos?
5: No.
4: No come insectos, caramba. ¿Tu animal caza en manadas?
5: No.
4: Híjole, pues ¿qué animal será? Ah, ya sé. Ha de ser que es una cabra.
5: Sí.
4: Sí, es una cabra. Sí, sí lo supe, ya ves. ¡Qué bárbara! Muy bien, Vane, sí lo adiviné. Batallé, sí. Pero lo adiviné. Ok,
5: va. Oye, Tadillo.
4: Mande.
5: ¿Por qué ya me estás regalando juguetes?
4: Sí, voy a regalar. Acaban de llegar juguetitos.
2: ¿Qué pasó con el tío Rafa, dice?
5: ¿Qué pasó con el tío Rafa?
4: ¿El tío Rafa?
5: Sí.
4: Andaba de vacaciones. Pero ya volvió.
5: Andaba, ya veo.
4: Sí, andaba de vacaciones, pero ya volvió.
5: Ah, ok.
4: Pero ya vamos a regalar juguetitos, ¿ok?
5: Ok.
4: Te mando un abrazo grande, grande.
5: Gracias.
4: Gracias.
5: Yo te voy a enviar las buenas vibras a ti.
4: Gracias. Bye, bye.
5: Bye, bye.
4: Bye. Gracias. Sí le adiviné. Batallamos poquito, pero sí le adivinamos. Están llegando por acá mensajitos. Vamos a... Déjenme contestar algunos mensajitos por acá. Buenos días, Toribio. ¿Cómo amaneciste? Quiero mandar buenas vibras para... Alana Marley, Lía Jimena, Aina Valentina y Mateo Granados, que vamos en el transporte rumbo al Colegio Sol de Oriente. Gracias. Las buenas vibras... ¡Claro! Las buenas vibras...

0: va y un chue el burro.
1: Un abrazo grande, grande, grande, gracias. Hola, Toriño, le quiero mandar saludos a mi escuela Frida Kahlo y a mis amigos Francisco, David, César, Mateo, gracias. Ok, saludos para ahí. Bueno, ay, caramba, ya nos quedamos ahí colgados. Buenos días, Toriño, mándale las buenas vibras a Mariana Mendoza, que le encanta escucharte todas las mañanas. Gracias, Marianita Mendoza. Te mandamos un abrazo grande, grande, grande, grande. Buenos días.
2: Hola, Toriño.
1: Hola, buenos días. ¿Quién habla?
2: Camila.
1: Camila. ¿Cómo amaneciste?
2: Bien.
1: ¿No? Gracias a Dios, pero tienes que decir muy guapo amanecí, muy guapo amanecí.
2: Muy guapa amanecí.
1: ¿Cómo amaneciste?
2: ¿Mandé?
1: Tienes que decirme. Cuando yo te pregunte, ¿cómo amaneciste? Tú vas a decir, muy guapa amanecí.
2: Ok.
1: ¿Cómo amaneciste, Camila?
2: Muy guapa amanecí.
1: Muy bien. Camila, ¿en qué te puedo ayudar?
2: ¿Mandé tu video?
1: ¿En qué te puedo ayudar, Camila?
2: Toriño, hoy desayuno 3 chilaquiles con huevo.
1: Chilaquiles con huevo. ¡Qué rico, ¿verdad?
2: ¿Mande?
1: ¡Qué rico! ¡Unos chilaquiles con huevo!
2: ¡Sí, qué rico!
1: ¡Unos chilaquiles con... ¡Canta conmigo! ¡Chilaquiles con huevo! ¡Qué rico!
2: ¿Puedo jugar al 21?
1: ¡Claro! ¿Inicias tú o inicio yo?
2: ¡Yo!
1: ¡Adelante!
2: 1, 2
1: 3, 4
2: 5, 6
1: 7, 8
2: 9
1: 10
2: 11, 12
1: 13, 14
2: 15 16 17
1: 19 ¡Ay, Camila, me ganaste! ¡Qué barbaridad!
2: Le puedo mandar saludos a mi amiga Vania, a su hermano Derek, a mi hermana, te mando a ti un saludo, al señor productor y a Carmelita.
1: ¡Gracias! Mira, nomás le mandan saludos al señor productor y se suelta riendo bien emocionado. Le mandan, a ver, mándale.
2: Voy a pasar a mi hermana para que juegue al 21.
1: Ok, pásame, ¿cómo se llama tu hermanita?
2: Dana,
1: ok, pásame a tu hermana Dana.
3: Hola, Toribio.
1: Hola, Dana, buenos días, ¿cómo amaneciste?
3: Bien.
1: Eso, no, tienes que decirme, muy guapa amanecí.
3: Ok.
1: ¿Cómo amaneciste, Dana?
3: Muy guapa amanecí.
1: Eso, muy bien. Dana, ¿inicias tú o inicio yo?
3: Inicio yo.
1: Adelante.
3: 1, 2,
1: 3, 4,
3: 5, 6,
1: 7,
3: 8,
1: 9,
3: 10, 11.
1: 12
3: 13
1: 14
3: 15
1: 16
3: 17 18
1: 19 20 21 ¡No! ¡También me ganaste! ¡Qué barbaridad! Son muy buenas para jugar al 21 ustedes, ¿eh?
2: ¿Mande?
1: ¡Son muy buenas para jugar!
2: ¡Sí!
1: ¡Qué bárbaras! ¡Muy bien! ¡Mande!
2: Ya tiene regalitos.
1: Ya el lunes ya los voy a empezar a regalar. Ya me llegaron.
2: Ok.
1: Hay que estar pendiente para el lunes para regalar. ¿Ok?
2: Ok.
1: Les mando un abrazo, tototote, que tengan muy bonito fin de semana.
2: Ok.
1: Recuerden hacer su tarea temprano para tener todo el fin de semana libre, ¿eh?
2: ¿Mande?
1: Hay que hacer temprano la tarea para tener libre el fin de semana.
2: Ok, Toribio.
1: Mande.
2: ¿Me puedes poner la canción que tú hiciste, la de chile con huevo?
1: chilaquiles con huevo, chilaquiles con huevo. Apenas la vamos a grabar, estamos buscando una casa productora.
2: Ah, okay.
1: Pero sí la vamos a hacer.
2: ¿Me puedes poner la música de I Toma Fake?
1: Ok, muy bien, ahorita lo buscamos y la ponemos.
2: Sí.
1: Ok, muy bien, gracias, bye bye.
2: Bye.
1: Bye. Chilaquiles con huevo, chilaquiles con huevo, chilaquiles con huevo, chilaquiles con huevo. Buenos días, Toribio. Dice la bebé Ivana Janel si puedes felicitar a sus papis que cumplen su segundo aniversario de casados. Gracias. Amanecimos bien guapos. Claro, les mandamos un saludo muy especial para los papás de Ivana Janel que están cumpliendo 2 años de casados. ¡Felicidades! Por muchos millones de años más juntos, papis. Les mandamos un abrazo grande, grande, grande. Buenos días.
4: Hola, Mateo.
1: Hola, Mateo.
4: Nos pongas. Nos mandes las buenas vibras también a nosotros.
1: Te mandamos la mejor de las vibras. La mejor de las vibras para ti. Hola, Toribio. Buenos días. ¿Le puedes mandar las buenas vibras a Cassandra y Rodrigo que ya van a la escuela? Gracias, bonito día. Gracias, bonito día y buena mañana.
5: Hola, Toribio, ¿cómo
1: Hola.
5: Estás? Buenos días.
1: Buenos días.
5: ¿Me puedes mandar saludos a Feria Maya de parte de María José? Nos vemos, ya me voy a la escuela. Bye.
1: ¡Claro, saludos para ellos! Un abrazo grande, grande, grande. Buenos días, Toribio. ¿Podrás enviar saludos y buenas vibras para Gabriel Cos y su mamá Rubí? Que los amo, que estoy muy orgulloso de ellos. Muy bien, saludos para Gabriel Cos y su mami Rubí de parte de papi, que está muy orgulloso de ellos. Un fuerte abrazo. Hola, Toribio, las buenas vibras para Gerson Molinar de parte de su mamá, que lo ama mucho, que es un niño muy inteligente y le manda muchos besos. ¡Qué bonito, qué bonito!
6: Mira, ¿cómo estás, Toribio?
1: ¡Hola!

0: guapo amanecí, muy guapo amanecí.
1: Muy guapo amanecí, muy guapo amanecí. ¡Claro! Te mando la mejor de las vibras. ¡La mejor de las vibras para ti!
2: Hola, buenos días, Toribio. Somos David
3: y Daniel.
2: Te vamos a decir que si nos le pidas mandar las buenas vibras a mi mamá, porque es la final de fútbol de León. Gracias.
1: ¡Claro que te mandamos la mejor de las vibras y que les vaya súper bien! ¡Que ganen esa final, eh! ¡Que ganen esa final! ¡Que les vaya increíblemente bien! ¡La mejor de las vibras para ustedes! ¡Buenos días! ¿Podrías mandar saludos a Aidán? ¡A mi amigo Aidán le mandamos un abrazo! ¡Aidán, buenos días! ¡Buenos días! ¡Buenos días!
4: ¡Buenos días, Toribio!
1: ¡Hola! ¿Quién habla?
4: Diana.
1: ¡Diana! ¿Cómo amaneciste, Diana?
4: Bien.
1: Muy guapa amanecí, muy guapa amanecí.
4: Bien. Muy guapa amanecí, muy guapa amanecí.
1: ¡Eso! ¡Muy bien! Diana, ¿en qué te podemos ayudar, Dianita?
4: Podemos jugar al de adivinar el personaje.
1: ¿Quieres adivinar el personaje?
4: Sí.
1: Muy bien. Es un personaje, ¿verdad?
4: Sí.
1: Ok. Vamos a ver. ¿Tu personaje es real?
4: Sí.
1: Sí, es real. ¿Tu personaje es una mujer?
4: No.
1: No. ¿Tu personaje tiene alguna placa de YouTube?
4: No.
1: ¿Trabaja en el mundo del deporte?
4: No.
1: ¿Tu personaje te conoce?
4: No.
1: ¿Está relacionado con el mundo de la música?
4: No.
1: Ay, caramba. ¿Tu personaje es malvado?
4: No.
1: ¿Tu personaje es actor?
4: Sí.
1: ¿Es mexicano?
4: No.
1: ¿Es un superhéroe?
4: No. O sea, que lo interpreta es el
1: ¿Tu personaje?
4: Pero yo digo el personaje.
1: Ok. ¿Tu personaje tiene más de 40 años?
4: Sí.
1: Entonces sí es actor. ¿Tu personaje es rubio?
4: No.
1: ¿Tu personaje aparece mucho en películas de acción?
4: No.
1: ¿Tu personaje es de los Estados Unidos?
4: Sí.
1: ¿Está relacionado con el humor?
4: Sí.
1: Ok. ¿Tu personaje ya falleció?
4: Probablemente.
1: ¿Tu personaje suele llevar sombrero?
4: Sí.
1: ¿Utiliza un bastón?
4: No.
1: ¿Está relacionado con el mar?
4: No.
1: ¿Lleva bigote?
4: Su personaje lleva como tipo barba y pelaje.
1: O sea, sí lleva bigote, ¿verdad? El personaje.
4: Pelaje.
1: ¿Y bigote no?
4: Pues sí, tiene bigote.
1: Ok. ¿Tu personaje parece un animal?
4: Sí.
1: ¿Tu personaje toca la guitarra?
4: No.
1: ¿Está relacionado con películas de terror?
4: No.
1: ¿Es digital?
4: No.
1: ¿Tu personaje se come a personas?
4: No.
1: ¿Eres menor de 20 años?
4: ¿Mandé?
1: ¿Tu personaje es menor de 20 años?
4: No.
1: Híjole. ¿Tu personaje?
4: ¿Te doy una pista?
1: No, no, no, no. ¿Tu personaje es un gato?
4: Sí.
1: ¿Sí es un gato?
4: Sí.
1: Ok. ¿Tú? ¿Tu personaje existe?
4: Sí.
1: Ok. Ya sé quién es. ¿Tu personaje es el gato con sombrero?
4: Sí.
1: Sí era, ya ves. ¿Es el gato con sombrero?
4: Sí.
1: Muy bien. Te mando una. Mande.
4: Puedo pasar a mi hermana, es que ella también quiere jugar.
1: Okay. Lo hacemos mejor el lunes, porque tengo muchos mensajitos por acá.
4: Sí.
1: Okay. El lunes, dile que nos comunicamos.
4: Sí, Toribio.
1: Mande.
4: ¿Me puedes poner una canción que te pedí ayer, pero no me la pusiste?
1: Ay, ese señor productor, ¿cuál pediste?
4: La de Tacones Rojos.
1: ¿Tacones Rojos? Ok. Déjame y te digo.
4: Es que la quería escuchar porque ya mero lleva a la escuela.
1: Muy bien. Señor productor, hay que ponerla, por favor, Tacones Rojos. Tacones Rojos, ¿ok? Sí. Ok, Tacones Rojos. La cantan Sebastián Yatra, ¿verdad?
4: Sí.
1: Ok, preséntala tú.
4: Sebastián, en la patrona, se escucha Tacones Rojos en la patrona 94.1, la que manda en Chihuahua.
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0: buenos días.
1: Hola, buenos días.
0: Hola, ¿quién habla?
1: Ian David Veleta.
0: Ian, ¿me puedes escuchar por el teléfono y no por la radio, por favor?
1: Es que te estoy hablando por el teléfono.
0: Ok, es que me contestas hasta que termino hablar en la radio. Mira.
1: Sí, pues que se escucha como que avanzado o retrasado.
0: Ah, ok, entonces bájale poquito a tu radio.
1: Ok.
0: Por favor.
1: Ya.
0: ¿Ya le bajaste?
1: Sí.
0: Ok, muy bien. ¿Cómo amaneciste?
1: Bien.
0: No, tienes que decir muy guapo amanecí. Muy...
1: Amanecí bien guapo amanecí.
0: Eso, muy bien. ¿A quién le quieres mandar saludos?
1: A mi familia.
0: Ok. ¿Cómo se apellida tu familia?
1: Pues mi papá Veleta, mi mamá Andrade y pues todos Veleta Andrade.
0: Ok, les mandamos un abrazo grande, grande, grande para todos. Ok, ¿ya vas rumbo a la escuela?
1: Sí, podemos jugar a adivinar el personaje.
0: Ok, ¿ya tienes a tu personaje?
1: Sí.
0: Ok, muy bien. ¿Tu personaje es una persona real?
1: No existe de verdad, pero sí lo puedes ver.
0: ¿Tu personaje está relacionado con el mundo del anime?
1: Sí.
0: Bájale poquito a tu radio porque me estás escuchando por la radio.
1: Ya le bajé.
0: Ok. ¿Tu personaje está relacionado con el mundo del anime?
1: Sí.
0: Ok. ¿Tu personaje es una chica?
1: No.
0: ¿Tiene el pelo negro?
1: Sí.
0: ¿Es el protagonista de la obra en la que aparece?
1: Sí.
0: ¿Sale en la serie de Dragon Ball?
1: No.
0: ¿Tu personaje va a la escuela?
1: No.
0: ¿Usa sombrero o gorra?
1: Sí.
0: ¿Aparece en la serie de One Piece?
1: Sí.
0: Ya sé por dónde vamos. ¿Está relacionado con el sol tu personaje?
1: ¿Con el qué?
0: Con el sol. Con el sol, con el astro rey.
1: ¿Con el sol?
0: Con el sol, sí.
1: No.
0: ¿No? ¿No está relacionado con el sol?
1: No.
0: ¿A tu personaje le representa el color rosa?
1: No.
0: ¿Tu personaje es un dios o una diosa?
1: No.
0: ¿Tu personaje está en Play Store?
1: En la Play Store, no.
0: Sí. ¿No está?
1: No.
0: Ok. ¿Tu personaje es de origen español?
1: De origen español, no sé.
0: Ah, ok. ¿Tu personaje ha estado en un desierto?
1: En un desierto, creo que sí.
0: Sí. Ok. ¿Tu personaje es actor?
1: Es actor.
0: ¿Actor?
1: No.
0: ¿Tu personaje fue creado por la animación japonesa?
1: Creo que sí.
0: ¿Tu personaje usa una espada?
1: No.
0: ¿Tu personaje vive en Sudamérica?
1: No, creo.
0: ¿Tu personaje es Monkey de Luffy?
1: Sí.
0: ¡Sí le atiné, Monkey de Luffy! ¡Sí le adiviné! ¡Ok! ¡Muy bien! ¡Qué bárbaro, verdad! ¿Que cómo sé tantas cosas, verdad?
1: Sí.
0: ¡Qué barbaridad! ¡Qué bárbaro soy! ¡Muy bien!
1: Pero como que te ibas alejando mucho.
0: Sí, es que me alejo y no me regreso. Es que para poder llegar a ser...
1: chilaquiles con huevo.
0: Chilaquiles con huevo. Chilaquiles con huevo. Chilaquiles con huevo. Te mando un abrazo.
1: Sí.
0: Bye bye.
1: Bye.
0: Bye. Híjole, qué bárbaro, qué bárbaro. Qué guapo amanecí, qué guapo amanecí, qué guapo amanecí, qué guapo.

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0: un actor. Entonces, que se forme el partido político de López, el partido político del INE, el partido...
1: Hombres lobo y vampiros, momias zombies y calaveras.
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1: Todo el mundo está en la pista. ¡Hoy morimos!

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1: ¡Híjole, caramba! Están llegando muchos mensajitos. ¡Híjole, están llegando muchísimos mensajitos! ¡Caramba! ¡Buenas vibras para Elena, que lleva a la escuela! ¡Gracias, claro! ¡Buenas vibras! ¡Las buenas vibras para ella! ¡Hola! ¡Buenos días!
2: Gracias,
1: te voy
2: a poner la canción.
1: Bienvenido,
2: por favor.
1: ¡Claro!
2: Gracias, Toribio.
1: ¡Gracias! ¡Excelente día para ti también!
3: Buenos días, Toribio.
1: Buenos días.
3: Quiero mandarle a Gael las buenas vibras porque viene un poquito nervioso por su primer examen de inglés.
1: ¿Examen de inglés?
3: Y que sepa que su mamá está muy orgullosa y de que lo ama mucho.
1: Tranquilo, tu mami está muy orgullosa de ti, igual que yo, ¿ok? Te mando un abrazo grande. La mejor de las vibras para ti. Te mando un abrazote y todo va a estar bien, ¿ok? Muy bien.
4: Hola, Toribio, buenos días.
1: Hola.
4: Te quiero decir que para que no se te olviden los juguetes ningún día, dile a tu mami que ponga un recordatorio para que así los puedan repartir.
1: Sí,
4: y para cada día para que no se te olviden.
1: Claro.
4: Y también me puedes poner la canción de Portugal. Gracias,
1: la
4: bye.
1: De Portugal. Sí, le voy a decir a mi mami que me recuerde para los juguetes, es cierto. Híjole, sí es cierto.
5: Hola, Toribio, buenos
1: Hola.
5: Días.
1: Buenos días.
5: Soy la mamá de Suri. Le puedes poner las mañanitas porque hoy está cumpliendo 7 años.
1: Claro.
5: Gracias, buen día.

0: muchas felicidades. Muchas, muchas felicidades, amiga Suri, que cumplas muchos años más de parte de toda tu familia.
1: Hola, Toribio.
0: Hola.
1: Lian. ¿Puedes poner la canción de Rainbow Friends? Chilaquiles con huevos.
0: Chilaquiles con huevos.
1: Soy Lian. Chilaquiles con huevos. Bye. Chilaquiles con huevos.
0: Chilaquiles con huevos. A ver, tenemos otro mensajito por acá.
2: Hola Torillo, ¿cómo estás? Espero que muy bien. Me llamo María Fernanda. ¿Me puedes poner la canción de Mahué de Quetzal? Gracias, bonito día.
0: ¡Bonito día! ¿Quiere? A ver, señor productor, ¿quieres la de Mahué de Quetzal, por favor?
3: Buenas libras, ya voy a la escuela.
0: ¿Ya vas a la escuela? Ya no se escuchó nada. Ya no se escuchó nada, qué barbaridad. A ver, este último mensajito por acá.
4: Hola Toribio, buenos días.
0: Buenos días.
4: Soy Monse.
0: Hola Monse.
4: Oye, te tengo una preguntita. ¿Cómo se hace el huevito de perro? Bye, abrazo tototes. Le mando un saludo a tu mami, bien chula.
0: Gracias.
4: Bye.
0: Gracias Monse. El huevito de perro. Ese huevito de perro, haz de cuenta que vas a cortar unas tortillitas en tiritas o en cuadritos. Cortan las tortillitas y las ponemos a guisar. Cuando las tortillitas ya estén así poquito fritas, le vamos a poner el huevito, poquita sal y pimienta. Con eso, no, es una delicia. Ese es el huevito de perro. El huevito de perro está buenísimo. Así que dile a mami que te haga uno, porque mi mami me hace uno que está... ¡No! ¡Buenísimo, buenísimo! ¡Ay, ya se me antojó un huevito de perro! ¡Chilaquiles con huevo! ¡Chilaquiles con huevo! ¡Chilaquiles con huevo! ¡Chilaquiles con huevo! Amiguito, yo ya me voy. Que tengan ustedes un excelente, muy bonito fin de semana. Recuerden, hoy, en cuanto salgan de la escuela, hagan su tarea para tener el fin de semana libre. Hay que tener el fin de semana libre. Así que, amiguitos, cuídense mucho. Nos escuchamos el próximo lunes.

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3: Y muy, muy buenos días, tengan todos ustedes y sean todos completamente bienvenidos al noticiero matutino de La Patrona 94.1 en este excelente viernes 9 de octubre del año 2026, donde espero primero que nada usted amaneciera de la mejor manera, se encuentre bastante bien y sobre todo muy contento porque ya es fin de semana y es momento ahora sí de disfrutar algunos días de descansito. De parte de todo el equipo de La Patrona, decirles a todos y cada uno de ustedes muchísimas gracias por su sintonía, muchísimas gracias por su preferencia, gracias por siempre estar al pendiente de toda la programación que tenemos para ofrecerle a todos y cada uno de ustedes. Sobre todo, les mandamos su corazoncito porque gracias a sus participaciones y a su escucha, este medio de comunicación continúa creciendo exponencialmente día con día. El equipo informativo que se encuentra con nosotros en esta mañana se compone primeramente que nada de Katy. Buenos días, ¿cómo estás, Katy? ¿Todo bien? Bien contenta porque no vas a clases, ¿verdad? Se va a protestar. Nada, se crea, Rector, aquí tenemos a Katy que probablemente la cuenta ahí en las protestas. No te creas, Katy, es puro cotorreo. Sé que tú no haces esas cosas porque tú sí te dedicas al estudio. Y aprovecho también para presentar en esta mañanita a Cristi Bustillos. Cristi, buenos días, ¿cómo anda?
4: Feliz.
3: Ya no es sorpresa, pero dijiste que estar aquí.
4: No, ya sé, no, pero de todos modos, se crean. Muy buenos días, buen feliz viernes, 9 de octubre y se va octubre, Qué rico.
3: No, hombre, ya se acabó el año.
4: Sí, Cristi. En 3 semanas Halloween. En 4 semanas el pavo y en ¿cuántas? 9 semanas el Jingle Bell.
3: Qué triste, así rápido se acaba la NFL.
4: Y bueno, excelente viernes a toda la gente que nos está escuchando. Saludos a todas las personas pues que van a salir a lo mejor de ahí de fin de semana, que no tienen clases, que está tomándose el cafecito o que nos está escuchando de su trabajo y no le cambie porque bastante información interesante. Y bueno, buenos días.
3: Y aprovechamos para presentar también a nuestra compañera Norma Granado. Norma, buenos días, ¿cómo estás?
5: Luis, Cristi, Katy, y muy buenos días a usted que ya está conectado aquí con nosotros. Pues sí, ahora sí que viernes y como que fin de semana largo, ¿no? Porque algunas dependencias gubernamentales el lunes no trabajan.
3: No trabajan por el Día de la Raza.
5: Por el Día de la Raza.
4: ¿A poco? ¿Siempre lo han dado?
3: ¿Del Estado, Simón?
4: Sí.
3: Sí, es como que nuestro asueto estatal, ¿sabes cómo?
4: Okay, sí. O sea, nada.
3: Y la Watch tampoco va a jalar ese día, entonces pues tampoco.
5: Escuela, sí trabaja. Bueno.
4: No me sabía ese, ya no me acuerdo de ese puente, qué chido.
3: Pues el rector sí tiene que trabajar porque tiene mucho que atender. Que lo vaya a hacer es una cosa
4: muchos
3: completamente
4: pendientes,
3: distinta.
4: Muchos
3: bastantitos, bastantitos. Yeta, cada día que paso por rectoría y veo las pintas y todo, digo, oye, si dieron buena matracada al edificio de rectoría.
5: Sí, que por cierto, la de ayer estuvieron ahí levantando
3: las fotitos, ¿no? Y los datos periciales
5: peritos,
3: y todo el rollo.
5: Para ver que los daños y no sé qué, pero yo digo que así lo dejen y que mejor les brinden lo que están solicitando.
3: Pues deja tú hasta el rector queriendo demandar a los alumnos. Yo tengo identificados que de todo ese grupo son como de 11 o 17 que sí pertenecen a la UACH. Y yo, ¿pa' qué te ocupas en eso? ¿Estamos de acuerdo? Te están solicitando cosas que puedes resolver en una semana, sinceramente.
5: Así déjalo, pintado, no nos interesa. Resuélvale.
3: Que les sirva como lección de que, los alumnos sí se ponen marruscos, ¿verdad? Si no les cumplimos, efectivamente, sí llega a suceder. Pero pues ya lo vieron ustedes, estudiantes de la UACH, al parecer no son el enemigo número uno del rector actual de la Universidad Autónoma de Chihuahua. Así pues, que el mejor de los éxitos, sus demandas probablemente no sean atendidas, se los digo desde este preciso momento. Pero ¿saben quién sí pensó atender las demandas?
5: ¿Quién?
3: Sin que le dijeran. Y me consta, ¿eh? La Facultad de Conta.
4: Oh, sí.
3: En cuanto pasó todo ese rollo, me pasaron el chisme. ¿Sabes qué? Acá en caliente salieron directoras, salieron a caminar y todo el rollo, a ver qué se necesita, qué falta, y va. La
5: perfecto,
3: única facultad que ha hecho algo.
5: ¡Bravo! ¡Qué
3: bien! Hay que lanzar la playa. ¡Aplausos! Sí.
5: A trabajar, directora, gente, que para eso están ahí.
3: La directora por allá, Cristina Cabrera, se puso incluso a atender alumnos, particularmente con temas que tenían de necesidades académicas. Bien, eso es lo que se tiene que hacer. Digo, lástima que se haya llegado a esto y que el rector dijo, pues acá, director, que le corresponda. La única directora directora que hizo algo fue la directora de la Facultad de Contaduría y Administración. Así, bravo, que hay que reconocérselo, hay que decírselo en este preciso momento. Pero saludamos a la gente de San Juanito, de Krill, de Bocoina, Uriquio, Campo, Maguarichi, Guerrero, Carichí. Un saludo muy grande para todos ustedes. Gente de Sarocago, Ibasasiachi, Moris, Yuruachi, Corazoncito Coreano, gente de Batopilas, Valle, Cerverjel, Guadalupe, Calvo, Huachochi y Majalca. Gracias por siempre estar al pendiente y le recordamos que estamos cubriendo más de 47 municipios en el estado, donde por favor la información que vamos a compartir en esta mañana es completamente sensible y hay que tomárnoslos con toda la responsabilidad posible, mi gente, porque la Subprocuraduría de Protección de Niñas, Niños y Adolescentes del Distrito Judicial Morelos lanzó un llamado urgente a la ciudadanía para localizar a los familiares de un bebé recién nacido que actualmente se encuentra bajo resguardo de las autoridades. La dependencia solicita el apoyo de la población para aportar cualquier información que permita ubicar a sus parientes y garantizar la protección y bienestar del menor. Si usted cuenta con información que ayude a localizar a la familia, puede acudir a las oficinas ubicadas en la calle 12, número 4610, esquina con Tamborel, en la colonia Santa Rosa, en Chihuahua capital. También puede comunicarse al teléfono 614.

0: particular. Si usted conoce algo de esto, por favor, aporte inmediatamente. Le podemos pasar los números con todo gusto para que ayude a esta noble y buena causa.
1: Así es. Y en redes sociales, Luis, Cristi, ha salido pues la controversia, ¿no? De que por qué muestran el rostro del pequeño.
0: Sí.
1: Y todo lo demás. Es un protocolo, porque si no, ¿cómo localizan?
2: Correcto.
1: A los familiares? De por sí es un, como dices tú, los rasgos pues todavía no son definidos, no se conocen.
0: Está muy peque.
1: Entonces, bueno, pues esperemos que todo por el bien del pequeño.
0: Sí.
1: Y voy a hacer un comentario muy personal, una opinión muy personal. Esperemos si no localicen a la familia para que este pequeño pueda ser pasado al DIF.
2: Claro.
1: Y que busquen una familia que de verdad que le dé el amor y el cariño que se merece.
2: Claro.
0: Oh, está bien, sí. Está bien esto que acabas de arrojar. Sinceramente, este reporte es el 614-111-3185. Repito, 614-111-3185. Nos llega el mensaje, deja que se cargue acá el celular. Dice: feliz y bendecido viernes, equipo de hermosos. Feliz inicio de fin de semana. Un fuerte abrazo. Dios los bendiga. Son los deseos, perdón, de su amiga Margarita Cigala.
2: Saludos,
0: un abrazo, Margarita. Dice:
2: que esté muy bien.
0: Hola, Cristi. Dice: qué gusto escucharla en este viernes. Dios la bendiga. Un fuerte abrazo de su amiga Margarita Cigala. También un saludo por
2: gracias.
0: Acá, Cristi.
2: Saludos, Margarita. Le mando un abrazo.
0: Síguese reportando, por favor. 614-111-3185. También a través del Facebook de La Patrona Noticias, La Patrona de Chihuahua 94.1. También a través de La Patrona Radio y en el YouTube, para que usted se suscriba, le dé clic a la campanita y le lleguen las notificaciones para que usted de 8 a 9 de la mañana se ponga como niño iPad y se ponga a vernos por allá en las redes sociales. Pero tenemos más información para todos ustedes, ahora sí que también es algo serio, porque la alerta se encendió en el centro de Chihuahua capital. ¿Qué onda? Luego de que el puente vehicular ubicado en el cruce de la avenida Teófilo Borunda y avenida Universidad sobre el canal del Chubíscar presentara grietas y desprendimientos de material. Parte de un muro comenzó a desmoronarse hacia la zona inferior, lo que encendió las alarmas por el riesgo para peatones y automovilistas. Elementos de la Policía Municipal y de la Policía Vial acudieron al lugar para acordonar el perímetro, cerrar la circulación y desviar el tráfico, mientras se solicitaba la intervención de Protección Civil para evaluar las condiciones de la estructura y determinar si existe riesgo de mayores desprendimientos o un colapso. Las autoridades deberán establecer el alcance de los daños y las condiciones necesarias para garantizar la seguridad antes de permitir el tránsito por la zona, y se recomienda a los conductores tomar rutas alternas y evitar acercarse al área acordonada. Así que
2: se remojó.
0: Con mucho cuidado.
2: Se remojó y
0: sí, como panecito en café, sí. Yo creo, porque sí se ve, sí, así se como remojó, se desbarató.
1: Y fíjate que aproximadamente antes de las 12 de la madrugada, uh-huh, colapsó el puente, se cayó una parte de este. De hecho, ahorita pasé por ahí, uh-huh, y ya está Protección Civil. De hecho, estaba invadiendo parte de los carriles, solamente el de extrema izquierda estaba disponible para la circulación de manera sin interrupción durante la madrugada. Hoy en la mañana yo dije, híjole, hay que salir, si de por sí ya salimos 40 minutos antes, hay que salir otros 10 minutos antes, porque seguramente va a haber mucho tráfico. Efectivamente, si usted está circulando sobre la Teófilo Borunda norte, a esa altura, en el trébol exactamente, pues hay un poquito de carga pesada de vehículos, porque como están las autoridades, la gente se asusta y baja la velocidad. Entonces, mucha precaución, ya retiraron un poco de escombro, pero ayer intentamos comunicarme con el director de obras, pero
0: hoy no normal.
1: Dijo, exactamente, dijo que hoy no nos podía atender la llamada. Entonces, bueno, esperemos que en el transcurso de la próxima semana, pues ya nos pueda decir qué va a pasar, qué van a hacer con este, pues reforzarlo, ¿no?
0: Y como bien lo dijo Chupa, aunque no les guste, si llueve más de 25 minutos, sí, en la ciudad, ahora sí, Protección Civil, ahora sí, a revisar todo lo que sea posible, los puentes, los camellones, lo que sea, porque ya estamos viendo ahora sí que la lluviecita probablemente nos trajo algunas consecuencias por allá, y como siempre, circule con muchísima precaución. Yo ayer que andaba por la calle, la noche me tocó una protesta ahí de la gente del Instituto Mexicano del Seguro Social. Claro. Yo estaba en la Independencia y dije, pues ¿por qué no avanzamos? Pues ¿qué onda si yo vi el semáforo?
2: ¿Quién
0: pues
2: está cantando?
0: ¿Qué pasó? Sí, ya cuando llegas ahí a las oficinas del Partido del Trabajo, pues ahí estaban ubicados, ahí cerraron esa parte de la Independencia, ya rumbo como si fueras a cantera entre Independencia y Canal, y dije, santa cachucha, y rodeaste un chorro, hice un chorro de tiempo donde iba a un lugar que iba a llegar en 7 minutos, hice como 25. Digo, tendrán sus demandas, está bien, no pasa absolutamente nada. Sin embargo, oficiales de tránsito, muevan el tráfico, no sean gachos. Hasta que uno, como que vio, cuando daba la vuelta para el canal, estaba sentado y dijo, ah, como que si hay mucho tráfico, no están piteando mucho. Se levanta y nomás le hizo un carro, pásale, pásale. Y ya se fue y no volvió a hacer nada.
2: Que se ponga su...
0: Los demás así en el cordón, así recargado. Lo digo en serio.

0: porque sí lo vi, no empiecen a decir nada, pero los vi así recargados en las patrullas. Era hasta malo, es más, hasta uno estaba multando a una persona.
1: No ¿multando?
0: ¡Simón!
1: ¿Pero por qué?
0: Simón, no, no, no, así que no me paré y le pregunté. Oiga, estaba la camioneta, una Mazda color negro, una muchachita, y yo, así como que explicándole algunas cosas, dije, neta, estás multando en este preciso momento. No se ve que estuviera ya mal estacionada ni nada, si estaba en su cajón y todo el rollo, quién sabe qué habrá pasado. Sin embargo, dije, como que esta no es la prioridad, compa. Bueno, quizá para ti sí, pero lo demás sí, claro, probablemente sí era honestamente que el, sí, que el tráfico fluyera, porque es que hay una cuchillita por allá.
1: Sí.
0: Vamos a sacar otros derechos y luego la cuchillita se empezó acá a llenar.
1: Sí, pues vienes
0: y
1: de
0: no
1: la
0: tenemos los modales de los chilangos, ¿no? Uh-huh. Que sabes que uno y uno y dejarlos pasar, pues nadie dejaba pasar absolutamente a nadie.
1: Se nos olvidan, se nos olvidan.
0: Sí, sí, de que pues ni modo, es una situación de emergencia, así que autoridades de vialidad, había hablado bien de ustedes hace poco y el día de ayer, ahora sí como dicen, lograron decepcionarme de nuevo. Un solo tránsito se levantó y lo...
1: Tan bonitos que se ven y tan bonitos que se escuchan con su silbato, ¿eh? Los que le saben al silbato, ¿a poco no se ven bien bonitos?
2: No, yo creo que ahorita ya ni siquiera les dan...
1: Era un arte, ¿eh? Era un arte.
0: Eso estaba bien padre.
1: Sí, o sea...
0: Y lo escuchabas de lejos, que ajá, sabes, ah, no hay semáforo, pero ya sé que está aquí, que voy a andar circulando. Eso estaba muy gángster. Y traían su gorrito.
1: Sí, y no, mi no, respeto. Yo una vez me... Bueno, pues...
2: Cambiaron el silbato por una arma de fuego.
1: Oh, sí.
2: Lamentablemente.
1: Qué triste.
0: Llega mensajes por acá. Ay, espérense, dice que llegaron dos. Dice, el gobierno del estado, el lunes 12 de octubre es el día del empleado de gobierno. Yo digo que para estos todos los días son de pachanga, exceso de personal, todos se miran unos a otros, donde no tiene nada que hacer, todos los días pasteles por cumpleaños y desde la cabeza hay pachanga que se espera a los de abajo. Yo coincido contigo, hay demasiada nómina gubernamental. Dice, sálveme los cerros, dice que salgan los diputados peronistas a defender el cerro, el coronel, que ya desgajaron la mitad del cerro, como no es obra del Tren Maya, esos diputados panistas van a callar como momias, dicen por acá. Ah, está bien largo, vato. Bueno, dice, buen día, la señora Andrea Cecilia Domínguez, exdirectora de Feria de Santa Rita, hace una denuncia pública de acoso, persecución y amenazas y responsabiliza por su vida y la de su familia a Manuel Campos Galván, a María Eugenia Campos Galván, a Santiago de la Peña y Fernando Álvarez Monje. Y dice, todo porque no aceptó ser cómplice de desvíos millonarios de Manuel Campos Galván, nos dicen por acá de los mensajitos. 614 dice... Exacto, Norma, una familia que le dé... Ah, en el caso del tema del niño, dije, pues, ¿qué pasó? Dice, exacto, Norma, una familia que le dé el cariño que su madre biológica no le quiso dar. En veces pienso, bueno, ¿por qué Dios manda estos angelitos a personas que no lo merecen? Mientras hay mujeres deseando un hijo, que es solo una bendición, Dios bendiga este bebé. Sí, yo también coincido con el comentario de Norma. E incluso si se localizan a los padres, que la autoridad sea lo suficientemente dura para decir, no, no estás capacitado, compa.
2: Y sí lo van a hacer, porque recordemos que desafortunadamente este pequeño fue localizado el pasado 20 de septiembre... dentro de una mochila color azul cerca del relleno sanitario.
0: No te pases.
2: Entonces, por eso te digo, espero y de verdad no lo digo por mala persona, lo mejor que le puede pasar al pequeño es que se quede dentro del sistema DIF.
1: Así es.
0: Al contrario, es una persona empática. Quien piense que lo está diciendo por ser mala persona, no, están mal. Dice, nos mandan un saludo por a través del Facebook de la Patrona Noticias. Dice, buenos días, saludos a todo el personal de la Patrona. Gracias, Olga Elena, te mandamos un
1: saludo.
0: Saludos a mi tía. Enorme. Ah, espérate, te iba a decir por los apellidos.
1: Es
0: dije,
1: que tenemos fans toda la familia.
0: Pero por ahora a todos los fans es decirles a todos y cada uno de ustedes que vamos rápidamente un cortecito comercial y regresamos.

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2: Esta es una alerta vial.
3: En sentido release centro no habrá afectaciones. Gobierno Municipal.
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0: 8:18 de la mañana, mi gente, y gracias por continuar en sintonía del noticiero matutino de la patrona 94.1. Mi gente, sígase reportando, por favor, al 614-111-3185, 614-111-3185, porque tenemos el gusto de recibir en esta mañana al regidor del Partido Acción Nacional, que no tenemos el placer de haberlo conocido yo, por lo menos, José Alfredo Navarrete. Regidor, muy buenos días, ¿cómo está? ¿Cómo amaneció?
1: Muy bien, muy bien, muy buenos días. Primeramente, pues muchas gracias por la invitación y por atender estar aquí y poder platicar con ustedes de lo que hemos estado realizando ahí en el Cabildo. Muchas gracias.
0: Oye, a la orden. Hasta parece a propósito cuando yo digo entre semana o los de semanas pasadas, que digo, no, hombre, extingan a los regidores, no hace nada, y luego nos estábamos platicando aquí en el corte comercial, y luego me dice, es que yo llego a la chamba a las 7:30 de la mañana, porque le dije, oiga, lo despertamos temprano, porque pues es el noticiero a las 8:00, y me dice, no, yo llego 7:30 y hasta las 11:00 me estoy yendo de la oficina. Digo, no digo que sean todos, pero qué bonita excepción. ¿Qué haces de las 7:30 hasta las 11:00, regidor?
1: Sí, fíjate que hay dos situaciones en las cuales me llevan a echarle el doble de ganas en esta situación. Tengo una responsabilidad con todos los chihuahuenses, que es la de regidor, en la cual soy el presidente de gobernación, soy el secretario en otra comisión que viene siendo la de educación, una comisión importante y en la cual pues es afín a lo que es mi profesión. Yo soy maestro, estoy en la sección octava del CENTE, el Sindicato Nacional de Trabajadores de la Educación. Soy parte del Comité Ejecutivo Seccional en los últimos 23 años. Tengo 23 años continuos estando ahí en la organización y hemos compaginado una serie de actividades en las cuales nos ha permitido brindarle certeza patrimonial a las y los trabajadores de la educación, en la cual directamente lo trabajamos junto con el municipio. Tenemos un programa que lo trabajamos con nuestro líder, el profe Eduardo Antonio Sendejas Zamparán, y junto con nuestro ex alcalde y próximo gobernador.
0: Lo dijo así, ¡pum!
1: Sí, claro que sí, a quien apoyamos y le mandamos un fuerte abrazo, y en el cual consiste de que en 52 fraccionamientos de aquí de Chihuahua se les otorgaron sus viviendas, sin embargo nunca se escrituró. Entonces montamos un programa en conjunto y a la fecha de hoy, de hecho el miércoles, entregamos 4,214, llegamos al número de 4,214 escrituras con su respectiva cancelación de hipoteca. Entonces, pues hay que doblar el esfuerzo, ¿verdad? Y lo vamos conjuntando. Por ejemplo, en lo que viene siendo la Comisión de Gobernación, muchos no saben de qué se trata. Piensan que al momento de decir que es gobernación, piensan en permisos, piensan...
0: Va a clausurar,
1: va a clausurar. Y fíjate que no tiene nada que ver con eso. No tiene nada que ver con eso. Lo que viene siendo la Comisión de Gobernación, principalmente, pues es recibir todas las iniciativas y hacer propuestas de modificaciones a los distintos reglamentos, hacer las homologaciones cuando sale una ley federal. Se hacen las adecuaciones en los congresos, en las normas estatales, y luego ya tiene que llegar el momento en que baje a hacer la armonización de nuestros reglamentos ya en el municipio. Entonces nosotros en este año aprobamos de 50 iniciativas, en las cuales 28 de ellas fueron en comisiones unidas con algunos temas con los demás compañeros, pero en la cual pues estamos muy contentos porque una de las que más me gustó y más por quien la presentó y a quien apoyamos, hicimos varias modificaciones para que así fuera en este año, porque cuando ella estaba viva y estaba con nosotros la regidora Pati Ulate, ella siempre veló y luchó por el bienestar y de las familias, pero no en el punto de las mujeres, o sea, erradicar todo lo que viene siendo la violencia contra las mujeres. Y nosotros, junto con ella, presentamos varias iniciativas, trabajamos en ellas y fueron aprobadas. La última de este año es de que todas las multas derivadas de referente a la violencia contra la mujer, pues precisamente fueran a favor de ellas, o sea, que no entraran a tesorería y que se ocuparan o se aplicaran en otro rubro, sino que ya se legisló, ya se reglamentó en este sentido de que todo lo que sea de multas sea precisamente para que se apliquen programas para poder erradicar la violencia contra las mujeres.
0: Oye, regidor, le llega un mensaje por acá, dice 614, dice, este regidor, así muy despectivo el sujeto, no tuvo responsabilidad con los chihuahuenses al votar en favor de que el alcalde con licencia le vendiera la calle Bustamante a la empresa Al Super. Déjame le digo yo primero algo de la calle Bustamante, yo puedo dormir en paz. Sinceramente a mí no me quitó el sueño que vendiera en la calle. Quiero hacer ese paréntesis, pero al parecer algunas personas hirió sensibilidades. ¿Pero qué pasó?
1: Fíjese que yo estuve a favor, conocí el proyecto. Correcto. Y ahorita, al contrario de lo que puedan opinar muchos chihuahuenses, yo estoy a favor de lo que viene siendo el progreso en esta ciudad capital. Es un sector al cual le hacía falta. Correcto. Le hacía falta el modernizar. Esa calle, déjenme les digo, ayer precisamente recibí una llamada de otro ciudadano que aparte de todos los que a nombre pues de todos los taxistas que estaban ahí en la esquina. Sí, en la esquina. Haga de cuenta que uno de ellos es un maestro ya jubilado.
0: Órale.
1: Y el cual cuando ya se jubila, él se mete al negocio de los taxis, y ellos tenían esa preocupación de que al final qué va a pasar con nosotros. Uh-huh. Y fíjense que yo platiqué ampliamente con él y con otro compañero taxista, me expusieron sus problemáticas, al mismo tiempo yo las llevé hasta por oficio con quienes tienen el proyecto, y ya se tiene contemplado que ellos se les vaya a apoyar. Y con ellos platiqué, oye, a ver, platíquenme cómo está el asunto de la calle. Uh-huh. Porque ahí ustedes son los únicos que me van a poder decir si había mucho movimiento, si había muchas personas caminando, cuántos carros pasaban por la calle. Y en esa plática me dicen, la verdad, dijo, es una parte que estaba olvidada. Era un sector en el cual las bodegas que estaban en la parte de atrás, pues, no coincidían con el sector. O sea, feo, horrible. Y luego, y nosotros, sí, la realidad, todo nuestro movimiento que teníamos era con las personas que se bajaban del camión, iban al súper, hacían sus compras y ya los movíamos. Entonces, el día de hoy, el proyecto como está ya plasmado y que se va a realizar, pues va a venir a detonar muchos empleos, muchos más de los que estaban. Y luego en el sector, que ahí con Pancho Villa, cada actividad que nos llena de orgullo a los chihuahuenses, independientemente de la actividad, si es deportista o de otra, pues vamos y nos reunimos y celebramos ahí. Claro. Y entonces el día de hoy ya se tiene ese proyecto, se tiene acondicionado, que se van a plantar muchos árboles, más de los que Desarrollo Urbano les pide. El número de estacionamientos se elevó considerablemente, así como, uh-huh, como estaba. Los locales que estaban trabajando ahí, ya hay un proyecto en el cual van a mejorar hasta visualmente y se van a incrementar. Entonces, una de las cuestiones decían, oye, pues es que van a tapar la calle y se va a cortar el tránsito vialmente para los transeúntes. Y no, ya quedó bien delimitado, bien marcado. Super. En que ellos van a tener su paso libre y directo. Eso sí, van a ser como unos 10 metros más, unos 12 metros más, porque les va a quedar directo casi a la entrada, uh-huh, a la, okay, entrada al súper, y luego van a tener que girar hacia su izquierda unos 10 pasos y nuevamente van a poder caminar de manera de frente. Y van a tener ahí su corredor, pues. Entonces, yo estoy totalmente de acuerdo. Quienes se han manifestado de en contra, pues a lo mejor no conocen el contexto, o simplemente viven ahí. No viven. Acabamos de ir nosotros a un negocio, aquí mi asesora y su servidor, fuimos a uno de los negocios que está a una cuadra. Ajá. Y estuvimos platicando ahí con el encargado. Y me dice, la verdad, dijo, aquí todos los que estamos nosotros aquí, lo que pudiéramos haber dicho o pensado que nos fuera a afectar, pues no. Para nada, o sea, nadie se ha quejado en ese sentido. Al contrario, la plusvalía también de las viviendas que están en ese sector va a cambiar y va a ser para beneficio de ellos.
0: Y lo va a cuidar la iniciativa privada también esa calle. O sea, ayer no lo mencionaba, le digo, por eso a mí no me causa ningún tipo de conflicto la venta de la misma calle. 614 dice, buenos días, dice, este mensaje no va para ustedes como conductores ni para el regidor en su entrevista. Mira, ya quiere platicar hasta con ustedes la gente. Mira, meramente va para el radioescucha que critica la venta de la calle, siendo que reniegan del grupo el cual es dueño de esta cadena comercial, pero a la par se emocionan cuando en la zona oriente ya les pusieron otra tienda de la misma cadena, agrado que es de a grado de que se inauguraron, se hicieron filas tan largas que se hizo una nota del hecho, y cuando varios de los vecinos transmisiones en vivo hicieron, junto con fotos para subirlas a sus redes sociales. Dice por acá, congruencia al radio escucha, dice, ah, porque dicho está de paso, andan insoportables en toda la zona oriente, porque también ya les cerraron otra tienda esta de proveniencia fronteriza, que ya hasta quieren que les pongan un cine en esa misma zona, nos dicen por acá los mensajitos. Y regidor, usted también va a estar ahí brindando su informe de trabajo, la próxima semana.
1: El 14, sí, el 14, nos invitamos el miércoles 14 a las 5 de la tarde, y vamos a estar participando y comentando todos los aciertos que hemos tenido, y por qué no, también las dificultades que se han llevado y se han desarrollado dentro del cabildo. Pero ayer lo comentamos en una reunión, entre todos hemos hecho un trabajo sin distinguir qué actividad tenga uno dentro de sus comisiones, nos hemos apoyado. Qué bueno. En Acción Nacional somos un grupo compacto, un grupo que hemos salido a la calle, que la hemos recorrido, que conocemos las necesidades de manera directa, no dentro de un escritorio, de una oficina, sino que hemos salido a la calle precisamente para tocar puertas y hablar con los vecinos de las necesidades.
2: Regidor, ¿cómo la gente que nos está escuchando y que nos ve a través de las redes sociales, cómo lo pueden contactar para hablar con ustedes y pues que les ayude a resolver, ¿no?, a los ciudadanos?
1: No, con todo gusto. Mi número de teléfono es 614-277-2868. Hay un mensajito de WhatsApp, una llamada. Estamos también ahí en la oficina, en el cuarto piso del edificio del OIS Ballina, ahí en contraesquina de la presidencia municipal. Estamos en un horario ahí de 9 a 3 de la tarde.
0: No, dijo 7 y media.
1: Y luego, lo digo que están ahí porque están mis compañeras asesoras y pueden atender. Su servidor por lo regular, y tengo que decirlo, yo llego a las 7 y media de la mañana en la sección octava, que es en la avenida Homero 344. Y luego ya llego primero allá, pongo mi pulgarcito, no sé qué, la verdad es de que llego y atiendo a algunas personas que tengo citas, empiezo a trabajar con las abogadas precisamente en este tema de darle certeza patrimonial a las y los trabajadores de la educación. Y luego ya de ahí, ya me regreso a la presidencia, a una serie de reuniones, atender ahí a los ciudadanos, y luego ya por la tarde, hagan de cuenta que en la casa lo único que me piden es, levanta a los chamacos, alístalos, llévalos a la escuela, y luego date la oportunidad de regresar, date la oportunidad, sí, o sea, no te quedes, le mando un fuerte abrazo y un beso a mi esposa, a Karina. Pero sí, o sea, el compromiso es que yo haga todo el esfuerzo para regresar por los niños a la salida a las 3 de la tarde, ir a comer. Okay. Y ya una vez que comemos, ahora sí, reparto a un chamaco al inglés, a otra a sus actividades, y ya ahí comienzo a las 4 de la tarde otra vez a reanudar las actividades.
0: Dice, no me esperes después de las 10, no, sí, a ver a qué horas llego a la fregada.
1: Sí, no, fíjate, ya por cumplí. Ejemplo, mira, el día de ayer, no fue una actividad, meramente como regidor, pero al día de ayer salimos a las 6 de la mañana, fuimos a Delicias, fuimos a Saucillo, fuimos a Jiménez y a Camargo, y dimos precisamente una atención a las y a los maestros, en los cuales les estamos apoyando con sus escrituras, hicimos varias entregas, hicimos varios trámites en el registro público de la propiedad, y ayer al igual que lo hacemos aquí en Chihuahua en lo general, ayer tuvimos la oportunidad también de apoyar a las y los compañeros de otros municipios.
0: Perfecto, y regidor, le agradecemos muchísimo que se diera el tiempo de estar aquí con nosotros en la mañana. Qué gusto conocerlo, qué gusto poder platicar con usted. Venga más seguido.
1: Ustedes, invítenme.
0: Mañana tarde, cuando usted pueda. Oye, ya entendimos el horario, pero probablemente en la mañana se pudiera de vez en cuando. Pero cuando tenga la oportunidad, en caliente, es bueno que la gente conozca también este tipo de trabajos, que su regidor también esté un poco más cerca de ellos, independientemente, perdón, cualquier comentario que yo haga de grilla. O sea, es bueno que estén aquí en los micrófonos de La Patrona. Y para cerrar ahora sí que la entrevista y reírnos, este último mensajito que dice, ahora cualquier ciudadano puede comprar una calle y se quiere la escorza para construir una mega cantina, no sea ridículo.
1: No, fíjate, es que estamos en los tiempos en que todo nos duele. Si estamos en contra de quien está gobernando, o en este caso de quienes estamos como Acción Nacional, pues es claro que los contras, pues a todo lo que se haga. Mira, te voy a poner otro ejemplo, no sé cuánto nos quede.
0: Échale, un minutito.
1: Poniente 5. ¿Qué decían? No, todos los de Morena, no, porque va a haber un endeudamiento y en el Congreso lo van a votar en contra. Y ahora, que se dice, ¿sabes qué? Ok, no nos quieren prestar, no hay ningún problema. Nosotros como municipio vamos a hacer un esfuerzo, vamos a hacer una proyección. Y con la ley de ingresos del siguiente año, vamos desde ahorita a hacer las licitaciones para comenzar con Poniente 5. ¿Y qué creen que dijeron ahora?
0: Sí.
1: No.
0: No, también.
1: No sabes que no. Y eso que es el encargado de movilidad aquí. Entonces, no. A eso todo les duele. Entonces, yo termino diciéndoles que estamos trabajando para todas y todos los chihuahuenses y que lo que se ofrezca estamos a la orden.
0: Mi regidor, muchísimas gracias. Ya escuchó usted al regidor del Partido de Acción Nacional, José Alfredo Navarrete. Ahora sí que le reitero, muchísimas gracias por estar aquí con nosotros. Si usted quiere contactarse con él para algún tipo de materia, algún tipo de, ahora sí que, de trámite o algo, ahí tenemos el número, se lo compartimos con todo gusto. Vamos a un corte comercial y regresamos.
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0: 8:37 de la mañana, mi gente, y gracias por continuar en sintonía del noticiero matutino de la Patrona 94.1. Gracias, Cristi, gracias, gracias. Carajo, qué buen rolón pusiste. Ahora sí que dijo Cristi, como el viernes pasado fuiste a ver allá en vivo a la Ciudad de México a Elton John, y efectivamente sí cantaron esa canción que tienen en colaboración con Dua Lipa. Te la voy a poner, y qué fantástica rola. Me acabas de alegrar muchísimo la mañana, ¿eh?
1: Ay, qué bueno.
0: Qué buena canción. Aparte, Elton John es una pistola, sinceramente. Ay, sí. Y Dua Lipa también. Pero honestamente, esa rola les quedó fantástico.
1: Y honestamente, de todo corazón, te envidio por haberlo visto en vivo.
0: O sea, otro rollo,
1: creo
0: ¿eh?
1: Que sí, o sea, ya me la perdí, ni modo. Bueno, todavía tiene concierto.
0: Puede ser que en Estados Unidos role todavía. Sí. Puede ser que se dé la vueltecilla por allá a ver sus condiciones de salud, si se lo permite. No se ve tan cateado, como yo pensaba, porque sí dicen que andaba batallando, pero el mismo sujeto dijo en el concierto: ¿saben qué? Yo tenía la cuenta pendiente con México desde el COVID, no me iba a quedar sin darles mi concierto de cierre, y aquí estoy. Y dos fechas todas aventó el sujeto, sí trae voz, obviamente no puede caminar mucho, está operado de las rodillas y de la cadera, se mantiene mucho tiempo en el piano, pero sí se molesta muchísimo a veces en levantarse y darle las gracias al público de México. Incluso cuando empezaron a gritar Elton, pues el vato obviamente pues lloró, digo, estaba el Azteca retacado,
1: Claro.
0: Entonces, pues obviamente se conmovió, muy buen artista. Va a ser un día muy triste cuando se muere Elton John.
1: Ay, no, ni me digas.
0: Nos estamos quedando ya sin artistas, la neta.
1: Oye, y sí me tocó ver ahí pues fragmentos de esta canción que acabamos de poner, que se llama Cold Heart con Dua Lipa. Qué bonito,
0: no,
1: o sea,
0: no
1: aunque no esté Dua Lipa en vivo ahí. Mi respeto al señor, ¿eh?
0: Sí, no, sí, no, ahí la ponen el video en las pantallas cuando canta esa rolita. Y la presenta de aquí con ustedes, Dua Lipa, y lo va a casar en la pantalla. Ay, y tú, ¡oh, qué gángster! Y tuvo una parte muy bonita el concierto, tocó la canción de Crocodile Rock y puso a bailarinas como chinas poblanas en la pantalla, mariachis y todo el rollo. Sí, dijo, para todos mis fans de México, ahí les va, y muy bonito se ve el video y todo el rollo. Eso sí estuvo muy gángster, estuvo muy, muy, muy bonito. Muy fregón, así que Elton John, eres un crack,
1: te amamos,
0: y te queremos bastantito. Llegan mensajitos por acá rápidamente de continuar con el tema. 614 nos dice: atención, derechohabientes del IMSS. Dice: hoy no habrá consulta externa en el Hospital Morelos y en la Clínica 33 y en la Clínica de Ávalos debido a la protesta de los empleados de dicha clínica. Hay que apoyarlos en su lucha, que es nuestra. Ok, nos comparten acá este dato por el 614. Ahorita también lo confirmamos y se suman a la protesta a la Clínica de Nombre de Dios y Ginecobstetricia. ¡Guau!
2: Uy, qué complicado va a estar. Eso me lo reenvías.
0: Sí, con todo gusto, pero fíjate que yo sí estaba reflexionando en la mañana el tema ayer que estaba escuchando ayer lo de la protesta, que estaban exigiendo aumentos salariales, y yo sí decía, ¿no? Que muchas personas te dicen, no, la protesta japonesa de trabajar más, pues en el IMSS trabajan un chorro los enfermeros y los doctores todo el día están ocupados. Entonces yo sí decía, ¿cuál es la única forma en que te pelen? No de servicio de salud. Y la gente se va a subir inmediatamente encima de todo mundo. Entonces digo, va, está bien, ni modo, no pasa nada, nos toca un poquito torear el tráfico, pero entiendo completamente su lucha y espero la gente que se profesa y se dice ser de izquierda también estén simpatizando con ustedes, no porque estén en contra del gobierno federal en este caso, en decir, es que los trabajadores del IMSS, quién sabe qué, no, me parece que es una lucha bastante válida porque trabajo, si nos consta, tienen bastantito. Otro mensaje dicen por acá: buenos días, hermosos. Ah, cañón, se está poniendo buena la grilla con el Instituto Mexicano del Seguro Social. Acabo de salir de la Clínica de Ávalos de dejar un pasajero y la tienen encerrada y tomada por parte de los trabajadores sindicalizados. Comentan lo mismo de la 44 y la 33 del Hospital Morelos. Ya van dos mensajes, ya van dos mensajes de este tema para que usted lo apunte. Color de hormiga. Color de hormiga.
2: Bueno, pues para que tome sus precauciones, sí, es bien importante, gente. Si usted tenía cita, si usted se siente mal, híjole, pues entonces mejor vaya y búsquese un servicio alternativo. Puede ser la Cruz Roja, puede ser, no sé, alguna clínica particular, desafortunadamente. Claro. Y entendamos también pues la queja de estos empleados que, o sea, trabajan con las uñas prácticamente.
1: Claro.
2: Sin material, sin medicamento y sin dinero, pues,
1: que trabajan, ¿eh?
2: ¿Qué hacen?
1: O sea, mis respetos a todo el personal. Yo he tenido muy buena experiencia con el Seguro Social, precisamente ahí en el Hospital Morelos, en el área de todo es cancerología, donde les hacen las transfusiones de sangre a los pacientes.
0: Claro.
1: Sí, mis respetos, un saludo a todas ellas, me quito el sombrero, porque con lo poco o mucho que tienen, o poco más bien que tienen, te dan un servicio, al menos este departamento que me ha tocado a mí, al 100, su actitud muy buena, y bueno, pues, si ellos están exigiendo algo que les hace falta, hay que dárselos, porque si de por sí, pues, me imagino que ahorita es difícil encontrar un buen médico, ¿no? Una buena enfermera y todo, y el Instituto Modelos tiene muy buenos médicos.
0: Sí, sí, tiene muy personales.
1: Sí, porque los mismos médicos que trabajan ahí son los médicos que te encuentras en los hospitales privados, entonces el servicio de ahí es excelente, entonces hay que apoyarlos.
0: Las críticas del IMSS nunca son ante nosotros, por lo menos, ante enfermeros y médicos, es entre los inútiles burócratas que están administrando el Instituto Mexicano del Seguro Social. Pero ya se encuentra con nosotros en la línea telefónica el señor Gerardo Gutiérrez, mejor conocido como el señor Silicio. Señor Silicio, muy buenos días, ¿cómo está? ¿Cómo amaneció?
3: Pues muy bien, mira, ya sintiendo el fresquecito, gracias a Dios estamos bien, gracias a ustedes por la entrevista. Y a las personas que nos estén escuchando, que después no se quejen, porque esta es la llamada, es la entrevista, es el audio, es el mensaje que estaban esperando todos para sanar. Si no le haces caso, pues te vas a arrepentir. Y si le haces caso, te vas a sanar. 100% seguro, y se los digo con tanta certeza, porque el 25 de enero nos vamos a México, al Centro de Investigación para la Longevidad Humana, invitado de honor el señor Silicio. Ay, me pasé de honesto.
0: ¿Es neta, señor? ¿Neta?
1: Felicidades.
0: ¡Felicidades! ¡Qué perrote! ¡Órale! Y, o sea, ¿va a dar una conferencia o qué va a hacer, señor Silicio?
3: No, mira, es una cita con el doctor Miranda, es el director, es el que está orquestando todo, es el dueño, el director, el nominado al premio Nobel de la salud, o sea, es el principal. Y el señor quiere verme, quiere platicar, quiere hacer pues un tipo de contrato, porque ya me incorporaron al colegio. Entonces, yo creo que un plan de trabajo es lo que va a salir de esa reunión.
0: Okay.
3: Entonces, es algo mucho, muy importante. Les voy a convidarla cuando estemos allá, ¿verdad? No sé, videos, fotos, a lo mejor me toca. No, pero me toca, llego el viernes, es hasta el sábado, hasta el lunes. El lunes estaría ahí con él. Entonces, pues a lo mejor nos programamos, dice, y se los paso por teléfono. Eso yo ya te lo pasaría, o sea, yo te anticiparía para estar listos para que saluden al doctor Miranda.
0: O si no, pues ni modo, ir a la Ciudad de México, sacrificarse un poquito por allá, señor Silicio, de enero, que está muy agradable el clima por allá. No se crea, de todo corazón le digo felicidades, siempre me da muchísimo gusto escucharlo progresar, me da muchísimo gusto escuchar que le vaya bien, como así a todas las personas que se encuentran alrededor de mí. Ahora sí que no hay envidias en absolutamente nada. Si todo nos va chido, ahora sí que en conjunto nos va excelente. Pero necesito pedirle un favor, señor Silicio, el día de hoy. Necesito que regañe aquí a Cristi, mi compañera, que está aquí en vivo con nosotros en cabina, porque me estaba diciendo, ando deshidratada, y andaba buscando remedios, pero que por todos lados, y Norma y yo, ahora sí, que al unísono, le dijimos, ¿sabes qué? Pues toma Silicio, ¿estamos de acuerdo, señor Silicio?
1: Y no se pusieron de acuerdo, señor Silicio. Buenos días, ¿cómo está Cristi Bustillos?
3: Buenos días, pues mire Cristi, usted tiene la solución en sus manos, de veras, no por venderle el silicio. ¿Qué es la hidratación, la mineralización?
1: Correcto.
3: Tenemos que volver a lo de antes, a mineralizar el agua y tomárnosla. Yo sé que cuando se toman un Gatorade o una bebida de esas, les da una satisfacción momentánea, es el azúcar, que nada más te droga poquito el cerebro, pero no te alimenta, no te nutre, te hace algún daño irreversible, porque a la larga te va a hacer un daño. ¿Qué se estaba tomando usted para hidratarse?
1: Bueno, pues que Norma me vio con un electrolit, o sea, vamos aquí al comercio, electrolit, y me dice, ¿estás bien? ¿Estás crudo? Y casi me dice, no, ¿estás crudo? Le digo, ya tengo días, que ni el agua ni nada me quita la sed, me movieron ahí una pastillita de mi tiroides, tengo hipotiroidismo, y le digo, no sé qué me pasa, me dice, toma silicio, se lo juro, y llega Luis y lo me dice, y igual, andas crudo, y casi me, no me quiso preguntar eso, pero porque traes electrolit, le digo, lo mismo, me dice, toma silicio. Entonces, bueno, si ya dos personas y usted me lo recomiendan, ahorita mismo aquí salgo con mi bolsita.
0: Insisto, no nos pusimos de acuerdo, simplemente salió, yo no sabía Norma que le había comentado algo en lo absoluto, dije, pues tómate el silicio, nomás cuando vi que Norma se dio, dije, ya también le dijo la recomendación, pero señor Silicio, es importante, sí o no, estoy de acuerdo con usted en que hay que mantenernos hidratado a través de los minerales que ha perdido el agua, ¿a poco no?
3: Así es de sencillo, vamos a hacerle un reto. Y que sea como cuando tú te lo tomaste, Luis. Que se lo tome 15 días, pero tenga su frasco de vidrio ahí en un lado. 15 días. Y si no le funciona, si no siente más energía, si no siente un cambio, lo decimos al aire. Pero hágame el favor de tomárselo 15 días. Hágale el favor a su cuerpo. Es más, me atrevo a decirle a usted que va a estar bien con el metabolismo de la tiroides. No es la primer persona, mira, hay personas que comen muy poquito y suben de peso porque tienen mal funcionamiento de la tiroides. Correcto. Y hay personas que comen bien, pero no engordan, no recuperan su peso. Esas personas, la que tenía exceso de peso, ahorita está bien. Y la que no podía ni caminar, no tenía fuerza ni nada, es una maestra pensionada en Saucillo. Se tomó el silicio, recuperó su peso y va de Saucillo a Delicias a comprarse el silicio. Wow. Así funciona la tiroides. Todo es energía, todo es limpieza de sangre, todo es regeneración y creación de nuevas células. También le hago un reto para eso. Tomes el silicio y verás que se le va a regularizar la tiroides. Pero ahí le va el favorzote que le va a pedir.
1: A ver, dígame.
3: Deje el medicamento 15 días.
1: ¿Lo dejo?
3: Déjelo 15 días. Y yo sé lo que estoy diciendo al aire, ¿eh?
1: O sea, la levotiroxina no nos la tomamos en ayunas. No, nada.
3: Ve ahorita Luis, si tienes chance en la computadora, vele efectos secundarios de la levotiroxina.
1: Okay. Y verás que está asustando.
3: Una de las cosas es la deshidratación y muchas cosas. Los médicos no nos mienten, por eso está el Google para poder investigar, por eso te dan una receta médica, porque son medicamentos delicados, pero tiene muchos efectos secundarios el medicamento para la tiroides. Tenga
0: aquí los
3: mucho
0: tengo.
3: Cuidado.
0: Ya aquí los tengo. Taquicardia, angina de pecho, ansiedad, irritabilidad, nerviosismo, temblores en las manos, insomnio, dolor de cabeza, diarrea, aumento, disminución del apetito y pérdida de peso rápida, intolerancia al calor, sudoración excesiva y fatiga, son algunos, y pérdida ósea también.
1: Wow.
3: ¿Ya los escuchó?
1: Entonces, ya me dio miedo.
3: Oiga, ahora busque los efectos secundarios de la tierra, la tome a silicio orgánico.
1: Pues, no las cosas buenas. Señor Silicio, en 15 días, si no estoy yo aquí o me hacen una llamada, Luis me va a preguntar y le voy a decir la verdad. Vamos a hablar con la verdad.
3: Vamos a hablar con la verdad.
1: Lunes 26 de octubre, apúntelo.
3: ¿Tenemos lunes?
1: Sí.
3: Ok.
1: Lunes 26.
3: Pues, a ver si nos toca, pues yo voy a estar en México, pero me voy a poner en un área para poderles contestar y ahí me va a decir usted personalmente. Y ojalá que esté el doctor Miranda y se lo voy a pasar para que le explique científicamente, pero no va a ser necesario. Mejor su testimonio.
1: Claro.
3: ¿Qué mejor manera de promocionar algo que está funcionando que la gente? La mayoría de la gente se niega a aceptarlo porque tienen una mente, pues, contaminada. Yo no voy a decir que mala, contaminada de tantas cosas que han tomado y pues realmente no funcionan. Ahorita usted está viendo los efectos secundarios de ese medicamento y no los había consultado usted, que sabe leer, sabe consultar, y imagínese las demás personas, no, imagínese pues es que nomás.
1: Uno confía en los médicos, va, tómate claro. Esa pastillita, te va a cambiar la dosis, pero pues bueno, yo ahí tengo que unos 15 días batallando ahí con la sed.
0: Te lo voy a decir como lo dijo el gerente general del UFC, Dana White. Dijo, yo nomás voy a confiar en los médicos si me fracturo o necesito hacerme una cirugía. Okay. Que se de ahí en antes, como él cambió su alimentación y su estilo de vida, dijo, yo voy a confiar en otro tipo de medicina para allá. Así lo dijo Marcos Zulino y dijo, me va a quedar así bien a gusto. Y la verdad es que el vato va bastante, bastante bien. Señor Silicio, le digo una pregunta por acá que dice, buen día, señor Silicio, para combatir celulitis en piernas, ¿cómo se usa? Dice, mi esposa no lo ha tomado porque tiene disminución de esófago y en la cirugía le quedó una cuevita que ahí se le queda y hasta se quiere ahogar. ¿Cómo tendría que tomarse el silicio en ese caso, señor Silicio, por favor?
3: Mire, esas personas que tienen celulitis, ese exceso de grasa, ¿no? Se les acumula ahí, pues la grasita, tiene que hacer ejercicio, ¿verdad? No se va a quitar de la noche a la mañana, pero el silicio le quema la grasa mala y le deja la buena. El silicio pues le va a limpiar su sangre, el silicio le va a cicatrizar porque le regenera las células débiles y crea nuevas. Fíjate, la novedad que estoy diciendo ahora es que crea nuevas células, es que a partir de las pláticas con los doctores, me están sorprendidos con el señor que tenía medio riñón y ahorita funciona perfectamente bien. Entonces dice, oye, pues estamos a la ¿cómo te diré? A la innovación del silicio que se está comprobando que crea nuevas células. Luis, vea que a través del tiempo nos habían vendido la idea de que tú te envejecías y se terminaba tu vida, se terminaba tu energía, te arrugabas y te morías. Pero ¿qué tal que reviertas ese envejecimiento creando nuevas células? Haz de cuenta que vas a ser un niño por dentro, para que las personas nos entiendan a grosso modo. Estás naciendo por dentro órganos nuevos a través del consumo del silicio. ¿Qué debe hacer esa persona de la celulitis o cualquier persona que me esté escuchando? tomar bastante silicio para que vea los resultados rápidos. Igual que su compañera, tienes que tomar bastante silicio. 2 cucharadas copeteadas, soperas en 1 litro con agua, frasco de vidrio con tapa todos los días. Y si se pueden tomar 2, perfecto. No tiene efectos secundarios. Lo que le va a pasar es que va a ver los resultados inmediatamente.
0: Es completamente de acuerdo con usted, señor Silicio. Antes de comenzarnos a despedir, primero que decirle muchísimas gracias, gracias, gracias por tomarnos la llamada, gracias por platicar también acá con Cristi, que tenga un muy buen bonito viernes y nos escuchamos un poquito más tarde, cuídeseme mucho.
3: Órale, gracias, gracias.
0: Hasta luego, señor Silicio. Pero por ahora, antes de ir al siguiente corte comercial y hacerles una observación a todos ustedes, ¿buscas un colegio donde tus hijos crezcan felices, seguros y preparados para el futuro? 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Vamos a un corte comercial y regresamos, que hay muchísimo que platicar entre Cristi y lo que está pasando en el IMSS. Ahí regresamos.
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0: 8:56 de la mañana, mi gente, y gracias por continuar en sintonía del noticiero matutino de la Patrona 94.1. Y antes de continuar con nuestra compañera Cristi Bustillos, teníamos más mensajes de todos ustedes que dicen por acá: el IMSS toda la vida ha sido un nido de malvivientes, desde la cabeza hay robo hormiga de empleados desleales y todo eso perjudica el derechohabiente. Robo hormiga, no creo que sea, que algunos tengan por ahí robo hormiga, pero coincido contigo en el mensaje en lo general. Sí, sí, estamos de acuerdo con todo eso y no solamente con el personal. Dice por acá: y en la Ciudad de México hay un caos con la protesta, veo los trabajadores del IMSS en todo el país, ya vimos que también en León están protestando, también acá en la CDMX, en la Ciudad de México, andan por allá. Dice la presidenta con sus mentiras en las mañanas diciendo que no hay protestas, que todo marcha al 100, y dice: yo me atendí con una doctora particular que consulta en el IMSS, hablando de lo que platicábamos ahorita con Cristina. Y también, Norma, si ustedes van a circular por la zona centro,
1: híjole,
0: otra, no es del IMSS, pero tenemos otra
1: agárrese bloqueo. Porque Palacio de Gobierno está cerrado por completo, personas afectadas por aras ya bloquearon Palacio, no están dejando entrar. Muy probablemente estas personas se pasen a la vialidad. Entonces, si usted tiene que ir a la zona centro, tome vías alternas, adelante su llegada y muy probablemente pues algunas dependencias no podrá llegar. De igual manera, como ya lo estamos viendo a través de las redes sociales, bueno, pues toda la gente que trabaja en Palacio seguramente ya está dentro, quiero pensar, porque son las 8:57, ellos entran entre 8 y 9 de la mañana. Y bueno, pues también hace unos momentos nos acaba de llegar la información en cuanto al IMSS, también los médicos ya se unen a esta protesta del sindicato, clínicas y guarderías también, los empleados están haciendo lo mismo, así que si usted tiene hijos en estas guarderías, muy probablemente ya le estén llamando para decir que pase por ellos o que mejor no llegue. ¿Sí? Así que, híjole, caos.
0: Pues ya si quieren agregarle los chavos de la Watch, pues si quieren andar por allá, pues ya está todo cerrado, sí, pues aprovechen el momento, ¿no? Diga yo, si quieren andar dándose la vuelta para pues que el centro esté un poquito movido en esta mañanita. Y decirle con todo respeto también a la gente de Aras, si le van a exigir a la gobernadora la resolución de su caso, la gobernadora no es poder judicial. Se ha dicho muchísimas veces, muchas, que de las pocas veces que no le compete la responsabilidad en ese caso, yo les diría con todo respeto y con toda honestidad, ya díganles que no van a poder recuperar sus activos, que ya es muy, muy complicado, incluso por el mismo respeto a las personas. Obviamente, si yo fuera el abogado, pues yo continuaría extendiendo el caso lo más que me sea posible, ¿no? Sin embargo, dígale la verdad, ya saben que esta situación ya no llega a ningún lado, la gobernadora no tiene ni la facultad para poderle regresar a ustedes sus bienes y sus activos. Ustedes cayeron efectivamente en una estafa piramidal y por eso se llama estafa. Ni el Poder Judicial les va a poder ayudar recientemente respecto a ese tema. Pero hablamos de cosas más bonitas porque ya es viernes y hay que relajarnos. Al parecer el IMSS no hay otras dependencias, pero si hablamos de seguimiento a todo este tipo de casos. Pero Cristi, es viernes de Chihuahuita, del centro cerrado y de Chihuahuita que ya tenemos que protestas del IMSS, pero otra cosa, ¿no?
2: Sí, ya que de una vez les den toda la semana como ya, ¿no? Pero bueno, cosas bonitas, cosas bellas y a relajarse. Si usted se quiere relajar, quiere salir de la ciudad, ya que pues aquí va a estar todo cerrado y manifestado, pues viernes de Chihuahuita la Bella, de lo más hermoso que hay en el mundo, y si no, múdase para que usted valore su ciudad. Y bueno, vamos a hablar, se lo digo yo y mucha gente, ¿conocen 40 casas?
1: Sí,
0: yo no, fíjate.
2: Yo lo conozco, y bueno, pues para lo que no conocemos, y bueno, Norma, aquí me dice si estoy diciendo alguna mentirilla, pues fíjense que, bueno, pues un sitio arqueológico hermoso e impresionante, no tengo la dicha de conocerlo, pero bueno, ya está en mi checklist, el gigante, los escalones, 40 casas, y bueno, pues está ubicado en el municipio de Madera, y este lugar pues guarda una mítica historia de más de 8 siglos de antigüedades. ¡Wow! Ahí nos está poniendo Katy las fotos. ¡Qué barbaridades! Usted viendo, está viendo a la patrona tanto en Facebook como en YouTube. No, hombre, se va a impresionar de este hermoso, pues este hermoso mítico lugar. Y bueno, con edificaciones que fueron construidas dentro de cuevas con acantilados de las barrancas de la Sierra Tarahumara. Y bueno, pues la zona conocida por los arqueólogos como las Casas de los Acantilados, así okay, originalmente, data del año 1200 después de Cristo y fue declarada como zona de monumentos arqueológicos en enero del 2000 fondos. Además, la UNESCO le otorgó el reconocimiento a 40 casas de patrimonio de la humanidad debido a su gran importancia antropológica y arqueológica. Y este sitio, pues uno de los más desarrollados de la cultura Casas Grandes, después de Paquimé, y muy orgulloso de Chihuahuita la Bella. Y bueno, ¿quién construyó estas 40 casas? ¿Quién las construyó? Pues fíjense que lo construyó la cultura Mogollón.
0: Mogollón,
2: así. Y esta cultura existió aproximadamente entre el año 1000 antes de Cristo al 1350 después de Cristo, en lo que hoy es el noroeste de México y el suroeste de los Estados Unidos. También anduvieron allá por Nuevo México, Arizona, por esas partes. Y eran mayormente sedentarios, no, hombre, a gusto, ¿no? Y combinaban la caza, la recolección y la agricultura como medios de subsistencia. Y bueno, los mogollones son mejor conocidos por haber construido y habitado la zona arqueológica de Paquimé, en un laberinto. Pues bueno, ya conocemos las famosas edificaciones y sus puertas en forma T, ¿no? Y ahí en 40 casas también nos las vamos a encontrar. Entonces, bueno, ese estilo de construcción se vislumbra en las edificaciones de 40 casas, un asentamiento pues estrechamente relacionado con Paquimé. Se piensa uno de los propósitos de la fundación de 40 casas, que fue para proteger las rutas comerciales de Paquimé, y que este centro cultural regional debió tener dificultades con las rutas comerciales, por lo que fue necesario protegerlos de vecinos hostiles. Entonces andaban ahí medio, pues de que me robaban, me imagino, ¿no? De que era difícil. Y bueno, pues dijimos, vamos a construir unas casas bien difícil de llegar, porque ahorita les voy a decir, usted si quiere conocer, va a tener que prepararse físicamente y mentalmente, porque no está fácil, ¿sí o no?
1: Completamente de acuerdo. Creo, bueno, yo fui hace muchos años.
0: Ajá. Recién construida.
1: teníamos que llevar un guía.
2: Así es.
1: Tenías que llevar un guía, no sé si todavía, quiero pensar que ya pusieron un mejor acceso. La bajada está preciosa, pero el regreso, agarre aire.
2: Así, y exactamente, justamente como dice Normita. Y bueno, antes de decir cómo va a llegar usted, pues fíjese que las 40 casas, existen 10 conjuntos de abrigos rocosos, y los principales son la Cueva de las Ventanas, son diferentes edificaciones: Cueva del Gato, Cueva del Puente, Cueva de las Ratas, Cueva de las Tapias, Cueva Manchada, etcétera, etcétera. Y bueno, la denominación de 40 casas fue acuñada por Álvaro Núñez Cabeza de Vaca en el siglo 16. Y bueno, el origen del nombre, el número 40 se utilizó de forma general con un eco similar al uso bíblico del número para indicar muchas. Es decir, para bautizar este conjunto de abrigos rocosos como muchas. O sea, pues no es que sean 40, sino que son muchas casas.
0: Sí, no los iba a contar, dice, son bastantes y con eso.
2: Así es, y bueno, pues los arqueólogos del Instituto Nacional de Antropología e Historia, el INAH, prefieren llamarla Casas de los Acantilados, porque pues no son 40 casas, ya que en realidad no suman exactamente 40 construcciones individuales, pero bueno, pues antiguamente 40, como ya dijimos, es decir, muchas. Entonces, pues bueno, ahí está. Buen dato, ¿verdad? Porque pues, ay, no son 40.
0: Pues yo también he visto fotos y dije,
2: no son tantas,
0: como,
2: ¿no?
0: Que no me cuadra, ¿sabes cómo? Dije, o se borraron o algo, se extinguieron por algún motivo.
2: No lo chamaqué, no, pues 40 son muchas. Entonces, bueno, ¿cómo vamos a llegar? Bueno, pues está localizado a 320 kilómetros exactamente de aquí, de la hermosa Chihuahuita la Bella, y a 42.5 kilómetros de la ciudad de Madera. Para acceder se toma la carretera Ciudad Cuauhtémoc, Ciudad Guerrero y luego ya Ciudad Madera. De ahí se continúa por la carretera que llega al Largo Maderal o Mesa del Huracán hasta el kilómetro 42, donde está la puerta de acceso a la zona arqueológica. Las 40 casas se pueden visitar todos los días de la semana, de lunes a domingo, de 9 a 6 de la tarde. El recorrido guiado dura aproximadamente 2 horas y se realiza entre las 9 de la mañana a las 3 de la tarde. Las visitas son gratuitas, y en el lugar se encuentran estacionamientos sanitarios, etcétera, etcétera. Y bueno, se dice que dura 2 horas el recorrido. Tienes que caminar unos 4 kilómetros más o menos.
0: Está buena la caminada.
2: Exactamente. Pero obviamente, o sea, dice, ay, 4 kilómetros, 2 horas, ¿no? Pues es entre cosas rocosas. Cuéntanos tu experiencia.
1: Yo fui estoy hablando que fui cuando tenía, que te gustaba, 11, 12 años, me llevó mi señor padre. Uh-huh. Dijimos, pues sí, está fácil, ¿no? Vamos. Estaba chavita, me cansé. Ajá, la verdad.
2: Cansaste.
1: Sí. Es como cuando vas a Paquimé, algo así.
2: Ok.
1: Es algo así.
2: Que le tienes que caminar.
1: Pero, o sea, caminar entre la montaña.
2: Es diferente.
1: Sí, es otro mundo. La verdad es que sí vale la pena. Y ir en familia y con amigos, creo que vale mucho, mucho la pena.
0: Pues órale, okay, para que haga el plan de fin de semana. No este necesariamente, pues otro fin de semana que se organice con sus camaradas, con su pero familia,
1: tiene que tener buena
0: a conocer.
1: Salud.
2: Sí, porque si se te acelera ahí.
1: Sí, el
2: subir y luego me imagino que la altura es diferente, sí, ¿no? O sea, no, también ya la altura es diferente.
1: Y si no le gustan las alturas, mejor no vaya, porque sí está así como medio acantiladito.
0: Y te da vértigo.
1: Sí. ¿Qué tal? Vayan.
2: A mí se me antojaron así con unos burritos paseados, una coquita, un cafecito.
0: Se para cada 10 pasos la Cristi. ¡Oh!
2: No, pero imagínate llegar y lo dices, ahora sí me los merezco, qué padre. O
0: sí,
2: sea,
0: sí, ya caminé, ¿sabes? Como sí, ya hice el ejercicio. Sí,
2: próximamente.
0: Qué rico unos burritos así de frijolitos.
2: Ay, ya sé, esos pegados que se les pega la tortillita.
0: La servilleta, así que va a ser.
2: Sí, no se la ¿qué pongo, tiene? No sabe a servilleta que tiene. Katy se está riendo. ¿Qué te acordaste, Katy, eh? También le gustan los burritos paseados.
0: Qué rico, te pasaste, y luego con un refresco de ese color oscuro.
2: Y si es cero, mejor, porque se ve más buena.
0: Sí, yo es lo que yo tomo.
2: La coca cero se ve más rica que la normal.
0: 614 nos dice, todo el pueblo de Chihuahua, hay que apoyar la protesta a los trabajadores del IMSS, dicen por acá, hay que unirnos. Pues órale, váyale dando por allá, para que se vaya sumando con los trabajadores del Instituto Mexicano del Seguro Social, que nos va a dar muchísimo que cubrir, muchísimo de qué platicar en el transcurso de la mañana. Con todo respeto a los de Aras, pues ya no la sabemos, ¿no? Pero pues el IMSS es un tema todavía más interesante que lo que ustedes nos pudieran estar ofreciendo. Pero hay mensajitos en la patrona noticias que dice Lily Books, dice, saludos Cristina, qué gusto de verte.
2: Saludos a mi amiga Manzanita.
0: Lily Books.
2: Lily Books, Liliana Books. Books, no sé por qué, pero...
0: Apenas te iba a preguntar, dije como sí, que estaba mi Box Boy.
2: La famosa manzana, saludos.
0: Saludotes, un abrazo. Y gracias por estarte reportando. Pero equipo, adivinen que es momento de nosotros, primero que nada, comenzarnos a despedir. Y segundo que todo, irnos a desayunar, porque ya ahora sí que está rugiendo la tripilla. Pero gracias, Carti, ahora sí por estar por allá en los controles. Como siempre, te agradecemos muchísimo. Hasta la cara te cambia cuando no vas a la escuela, condena, ¿eh?
2: Ya sabes,
0: tienes el fin de semana todavía más extenso. Pero para desayunar, les recomiendo...

0: Visite nuestras redes sociales a través de las plataformas La Patrona Noticias o La Patrona de Chihuahua. Le vamos a estar haciendo transmisiones en vivo de manera puntual en diferentes puntos. Ya todo el equipo está desplegado en la calle, andan corriendo como locos por todos lados. Así que, pues para ver cómo va esta manifestación y nos vemos a la 1:00 p.m.
1: Cristi, porfis.
2: Bueno, pues yo me despido próximamente. Nos vemos pronto por acá. Ah. Cuídense mucho. Soy Cristi Bustillos, agradeciéndole siempre su presencia en este noticiero. Pórtese bien. Vaya a ver 40 casas o todos los lugares que le hemos reconocido, comes esos burritos y no se olvide de ir a la vacuadora serreña, porque sí, por eso vengo también.
1: Así chao. Que nos despedimos, mi raza, nos vemos a la 1:00 p.m. Te queremos mucho, Cristi.
2: Igualmente, nos vemos
1: seguido. Chao, chao. Bye.
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0: Oye, buenos días, buenos días, buenos días. Buenas tardes ya. No me pregunten por qué llegó esta hora. Lo bueno es que ya llegué, dijo la canción, ¿verdad? No me pregunten cómo vengo. Lo bueno es que ya llegué. A las cansadas 11 de la mañana. Bueno, ¿y eso qué, cornudo? ¿Eso qué, cornudo? O sea, calmado, cornudo. Te perdí el buenos días. Buenos días, chavita. Buenos días. Ándele, así, mire. Buenos días, buenos días. Luego me viene echando el caballo encima, no sabe ni por qué llegó a esta hora, pero luego, ¿ah?
1: Buenas tardes,
0: mira,
1: noches.
0: Mira el otro.
1: De seguro llegó el pitirija y el cornudo cano ese con un kilo de barbacoa cada uno.
0: ¡Anda, mijo! ¿Qué van a traer esos?
1: Por eso apenas no se pusieron ahí a almorzar, ¿o qué?
0: Esos vatos ni en defensa propia disparan. Ni aunque los estén balaceando, mijo, traigan el cargador lleno, disparan para no gastar las balas. Así son.
2: Buenos días, chavita.
0: Buenos días, mijo.
2: ¿Cuál es la canción?
0: ¿Cuál?
2: Recuérdame bien.
0: ¿Cuál? ¿Cuál, cuál, cuál? ¿El zorro del quién sabe dónde va?
2: Recuérdame bien. Del Liceo Robles.
0: Recuérdame bien, del Liceo Robles. Ya está. Oye, vamos a iniciar el bote banquetero. Hoy llegamos a la pura hora del bote banquetero. Bote banquetero. Él es Elías Medina.
3: Estamos grabando.
4: Flor de Capomo, güey, ese sí va ahí.
0: Esa sí va ahí, ándale pues.
3: Oye, qué pedo.
0: Échale bro, pues, cántale. Ándale, ya cántale. Espérate, ahí.
3: Cántelo, hocico.
0: Te lo hocico, vámonos.
3: Flor de Capomo, compadre, vámonos.
0: Esto es Flor de Capomo, Elías Medina. ¡Mami! Ahí está, mira. ¡Ay! Buenos días, buena mañana. Ya es viernes, ¿viernes de qué?
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11: 11 de la mañana con 8 minutos. Llegan los 3 de La Palma. La vida sigue igual. Ya es viernes, fin de semana. Y nuestros dorados juegan este domingo a las 4 y lunes a las 8 de la noche en los play-in. Todos apoyando a nuestros dorados. Allá nos vemos, raza.

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1: ¡Muévelo, muévelo, muévelo! 11 de la mañana con 11 minutos, 11 con 11. Ya es viernes de Bote Banquetero. ¿Qué quieres escuchar? ¿Qué se te antoja? ¡Échale! ¡Queremos escuchar!
2: Hola, buenas noches, mi chavito.
1: ¡Buenas noches, mijo!
2: Te acomoda Rafael Lonchero. Muchas gracias, buenos días. Esperemos y todo esté bien, chavita.
1: Gracias a Dios, mijo.
2: Viernesitos a gusto.
1: ¡Sí!
2: Solándote, que Dios te bendiga.
1: Y gracias, mijo.
2: Ganas y ánimo. Y ojalá llegaste de tardecito por algo bien, ¿eh?
1: ¡Sí!
2: Saludos, mi chavito, más Rafael.
1: Gracias. No, sí, No fue cuestión mía de querer faltar. No fue cuestión, o sea, llegar tarde no fue cuestión mía. Digo, tenía que ser. Tenía una cuestión por ahí personal. Sí les pido una disculpa. Pero todo bien, ¿eh? Todo bien, gracias a Dios ya. Ya andamos bien. Pero sí fue una cuestión de. Tenía que ir, era una cita que tenía que ir. Que si iba, pues venían. Si no iba, venían por mí. Pues mejor iba, ¿verdad? Tenía que ir. Entonces, pero ya estoy aquí. Ya estoy aquí.
3: Ahí está.
1: ¡Eh!
3: Me roba que te va aquí, que te va. Betito Olivares.
1: ¿Cuál? A ver.
3: Ah, Betito Olivares.
1: ¿Pero cuál es?
3: Me rueda que te va,
1: Betito Olivares. ¿Cuál?
4: Dale, mi gordito chulo, precioso. No te creas, gordo.
1: ¿Qué rola quieres, mijo?
4: Tú eres el jefe y eres la patrona.
1: A ver, espérate, cornudo. A ver, ¿tú qué prefieres? ¿Ir a donde te citan? O que vayan por ti. ¿Qué prefieres? Yo ya no quiero que vengan por mí. Yo por eso tuve que ir a la cita, mijo. Por eso tuve que ir. Yo no sé qué tú qué prefieras.
4: Llegas a la hora que quieras.
1: Míralo.
4: Haz lo que tú quieras.
1: Te estoy diciendo, hombre.
4: I love you, gordo. Oye. Una rolita, mi gordo.
1: ¿Cuál quieres?
4: Una rolita, papá.
1: ¿Cuál?
4: Si quieres la rolita esa de lloró por ella, mi gorrión. Con el Raymond Ayala. Sobres.
1: Lloró por ella mi gorrión.
4: No, mejor ir, ¿no?
1: Claro.
4: Porque si no van y te sacan como te sacaron la otra vez.
1: Ándale, pues mejor voy. Por eso te estoy diciendo, tenía que ir. Era cuestión de que tenía que ir porque tenía que ir. Chavito, un piquetón de marcha para los cubanos de automotriz que andan queriendo abrir el sindicato. No, hombre, ya van a empezar con su sindicato. ¿Para qué quieren sindicato? Los sindicatos no, Valentín te la cierra. Bueno, no sé si todos, ¿verdad? Pero en los que yo he estado, no, Valentín. Ninguno de los dos. Ninguno. Neta. Bueno, te creas. Si se lo proponen, sí son. Si se lo proponen, sí. Pero si no, no. De los que yo conozco. De esos sindicatos. Si se lo proponen, sí hacen lo que quieren. Pero si no, pues ahí arreglo, ¿sabes? ¿Para qué quieren sindicatos? Jalan para donde quieren, nomás. Jalan para donde quieren. Jalan para donde quieren. ¿Me entiendes? Pero pues sindicatos, ¿para qué va? Jalan para donde quieren, ¿me entiendes? Todo, así es el asunto. ¡Qué barbaridad! ¡Ay, Dios mío! ¡No hagan sindicatos, hombre! ¡Vámonos! ¡Eres Ramón Ayala y sus bravos del norte!

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12: 11 de la mañana con 22, 11:22 de la mañana. Temperatura en este momento está en los 150 millones de grados centígrados. No, no es cierto, 23 grados, nomás 23. 23 gradillos, qué bárbaros. Chulada, sí.
13: Rita, Carita, un saludo para todas las chicas de la CPM.
12: Saludos, saludos, nomás entendí que la CTM, pues saludos, ¿verdad? Saludos para todos ellos. Oye, ¿qué quieres escuchar? ¿Qué se te antoja? ¿Qué se te antoja? Es viernes, viernes de bote banquetero. La que se te antoja para agarrar así, mira, que se escucha así el... ¡Ay, papá! En cuanto que escuchan la rolita... ¡Ay, salud! Preste, preste, ¿qué se te antoja? 614-111-3185. Gracias. Oye, chavita, ¡ah, ya está! Ya está. No, sí vamos a regalar pastel. Sí vamos a regalar pastel, pero ahorita más adelante. Más adelante hay que estar pendientes para el pastelito, pastelería, lo sé, porque es viernes. Y los viernes también regalamos pastel. El pastel de Pastelería Los Héroes puede ser tuyo. ¿Cómo te lo vas a ganar? Ahí te voy a decir, ahorita a las 12. A las 12 lo regalamos. A las 12 regalamos ese pastel delicioso. Ayer tocó uno de Tropical bien rico, ¿eh? Y lo antier creo que les tocó uno de Rafaelo. Todos los días toca uno diferente. Todos los días estamos cambiando el pastel. Y claro, también las sucursales. Tenemos sucursales por toda la ciudad de Chihuahua. Así que por eso te pregunto, ¿para dónde ibas tú? Y te pido dos opciones. Que me des dos, porque pues para no regalar todas en la misma sucursal, ¿me entiendes? Necesitamos cambiarle, ¿no? Cambiarle también, que vaya a la otra, ¿ok? Ándele pues. ¡Vámonos con música! Llega el señor Lalo Mora. ¡Edward! ¿Edward qué? ¿Cómo se dice Mora en inglés? ¿Cómo que no sabes, pajarito? ¿Cómo se dice Mora en inglés? A ver, ¿quién sabe? ¿Edward qué? ¿Cómo se dice Mora? A ver si alguien sabe, por favor.
1: ¿Qué hay, chavita, chavita? Por fin viernes. Oye, se me antoja escuchar El Peor de Tus Antojos de con Grupo Laberinto. Y hoy es viernes, hoy pagan. Y la neta, sí me voy a aventar unos botes.
12: ¡Ay, papá! ¡Sobres, mijo! ¿Qué? ¿Cuándo nos echamos unas? ¿Cuándo nos echamos unas, mijo? Pero unas maromas, mijo. ¡Unas maromas! Unas maromas ahí en la calle. ¿Cómo te vieras, ¿verdad?
14: ¿Cuál significa el pitirijas?
12: ¿Qué?
14: Oran significa el pitirijas.
12: El pitirijas.
15: Edward Blueberry.
12: Exacto, Edward Blueberry. Blueberry Edward.
15: Chavita, chavita, puedes ponerla de Falsas Ilusiones de los Huracanes. Aquí te escuchamos en las granjas.
12: En las granjas, mijo, ahí está. Mira, me están pidiendo El Peor de Tus Antojos de Grupo Laberinto. ¡Complacido, viejo! ¡Ay, mi amor! Aunque quieras expulsarme de tu vida y me niegues el regalo de tus ojos, y aunque logre tu altivez causarme heridas, yo seré el mayor y el peor de tus antojos.

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1: 11 de la mañana con 28 minutos. Oye, quiero felicitar allá al buen Ramiro, Ramiro Hernández, que está cumpliendo años, de parte de su mamá Mayra Cabrera y el buen Pajarito, Pajarito DJ. Muchas felicidades, por favor. ¡Ey, las mañanitas! ¡Pongan las mañanitas, señor! Pues, ¿cómo cumple ellos sin mañanitas? ¡Eso! Muchas felicidades allá para el señor Ramiro Hernández, de parte de su mamá Mayra Cabrera y del Pajarito DJ. ¡Qué bárbaro! Estas son las mañanitas que cantaba el Rey David para Ramiro Hernández. ¿Cuántos cumple Ramiro? ¿Cuántos? 25 años. ¿Qué le vas a regalar, Pajarito? ¿Eh? Ah, la llave de la lealtad 2. Para toda la raza de la lealtad 2, para la gente de Punta de Agua. ¡Au! ¡Felicidades! ¿Qué?
2: Este gordo, yo te invito a echar unos botes.
1: No, con permisito, mijo, la mejor de las tardes, así mero, así déjalo. No quiero levantar botes ahorita, mijo, es muy temprano. Mi religión no me lo permite, mijo. Mi religión no me lo permite andar levantando botes a esta hora. Es más, no ha desayunado ni el papa. ¿Yo qué tengo que andar haciendo levantando botes, mijo? Dijo el suegro. No ha desayunado el papa, yo no puedo, mijo. No puedo, no se arma. Ya después de que desayune el papa, preste. Un botecito, dos botecitos, tres botecitos, cuatro botecitos, cinco botecitos. Este es mi primer bote, yo soy Guille y este es mi primer botecito. Yo soy Guille, ya no sé cuántos botes llevo. Yo soy el bote, ya no sé cuántos guilles me he tomado. 11 de la mañana con 30, ¿qué quieres escuchar? Ya es viernes. Viernes de Bote Banquetero. Para la gente de Huachochi, ¿qué quiere escuchar? ¡Excelente día! No, hombre, así en ayunas. Los jugos también caen muy sabrosos. No, mijo. No. No. Yo no, porque ya me... No. ¿Para qué quieres, mijo? Ellos son los Ciclones del Arroyo. Tarde o temprano. ¿Quién no busca un amor cuando se enfrentan a la soledad? Ellos son Ciclones del Arroyo. Buenos días, 11 con 30. Temperatura 23 grados.

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1: Oye, cosa curiosa. Siempre que entro al aire es o es a las 9:41, 10:41, 11:41. Es el cornudo Cano, el número del cornudo. El 41. El 41 te persigue, cornudo. Y no es cuestión mía, ¿eh? Es el karma, mijo. Es el karma que sabe de dónde vienes.
2: Oye, Chavita, aparte de viernes de bote banquetero.
1: Sí.
2: La de Lalo Mora, el rey de mil coronas. Yegua.
1: Sí, cómo no.
2: Saludos, tu comadre Rafael Lonchero.
1: Saludos al compa Rafael. Al compa Rafael. Oye, dice, buen día, Chavita. Saludos del comandante Olvera. Suspiros, por favor. Saludos al comandante Olvera. Con la rola de suspiros, cómo no, con todo el gusto del mundo. Le mandamos un abrazazo al buen comandante Olvera. ¿Para dónde anda, comandante? ¿Para dónde anda circulando? ¿Norte, sur, este, oeste? ¿Para dónde? ¿Para dónde lo anda escuchando? Saludos al comandante Olvera, gracias. Oye, dice, tu huico chino no se ha rajado. No esperamos que sean las 12, tú tienes la culpa por esas rolas, mira. Towi, ¿ya empezaste, mijo? ¿Ya empezaste tan temprano? ¡Qué bárbaro, mijo! ¡Qué bárbaro! Eso no es de Dios. No, mi religión no me lo permite, mijo. Tan temprano, no. Se enoja Diosito, me dijeron.
3: Hola, buenos días. ¿De qué es la cosa? ¿Me podías empezar con la canción de Fuiste y Juraste con los Luceritos de Michoacán?
1: ¿Cuál?
3: Con la canción de Fuiste y Juraste con los Luceritos de Michoacán.
1: Luceritos de Michoacán. Oiga, pero ¿cuál es la canción? No, no la entendí. A ver si me la puede escribir, oiga. Porque no la entendí.
4: Chavita, chavita. Bueno, pues la de despreciado. Con Lupillo Rivera.
1: ¡Despreciado me voy! ¡Ay, ingrata!
5: ¡Ay, ingrata!
1: Ahí está, mijo. Despreciado me voy. 11:43. Saludos al comandante Olvera allá para el sur, que anda sembrando el terror. ¡Qué bárbaro, comandante! ¡Abrazazo!

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1: Bote Banquetero, ya de viernes. Viernes, qué belleza, ¿eh?
2: Chavita. Hey,
1: ¿Qué pasó, mijo?
2: Buenos días. Ahí está también para que mando a felicitar a Melanie Contreras acá en la Panadería Amables, que también está cumpliendo años. Ahí dedícale una buena rola, porfa.
1: ¡Hala! Espérame. ¿Cómo se llama, dijiste ella?
2: Chavita. Buenos días, ahí pues también para que mando a felicitar a Melanie Contreras acá en la Panadería Amables, que también está cumpliendo años. Ahí dedícale una buena rola, porfa.
1: Melanie Contreras, allá en la Panadería Amables. Estas son las mañanitas para todos sus compañeros allá en la panadería, que están haciendo pan, los panaderos, en la Panadería Amables. Gracias, siempre fila radio escuchas ahí en esa panadería. Muchísimas gracias, siempre nos escuchan ahí, ¿eh? Gracias. Ahí en la Panadería Amables. ¿Para dónde está esa panadería, mijo? ¿Para dónde? Oye, dice Chavita, ponme la rola de Bella Casualidad de Los Tigrillos, porfa. Ya estás, peinado para atrás, mijo, ahí te la ponemos. La de Bella Casualidad. ¿A poco con esa te pones acá arreglador, mijo?
3: ¿Qué pasó, gordo? Buenas tardes, gordito de mi corazón.
1: ¿Qué pasó, Pedrito?
3: Oye, gordito, ¿le podrás mandar un piquete de marcha a mi primo Eliot Alejandro
1: Acosta Domínguez?
3: Alejandro Acosta Domínguez. Pero esos piquetes de marcha esos que te quedas así pegado.
1: Sí.
3: La marcha así machine.
1: Con el Bendix sabroso. No, ¿cómo no, mijo? ¿Cómo no, mira? Ahí te va, mijo. Ahí te va. ¡Ándele! ¡Ándele! Para que sienta bonito, mijo. Ahí está. Se le quedó pegando el Bendix. Ahí quedó así de que ni haciendo la llave para atrás, mijo. Tienes que desconectar la pila porque se quedó el Bendix adentro. Todavía le quitas la pila y se... ¿Sí te ha pasado cuando sale ya de... que sale el Bendix y lo... Todo se oye así, mijo. Chavita, saludos y bendiciones. Le puedes mandar un saludo a Alfredo y al Toribio de parte del Santana. ¿Cómo no, mijo? Saludos. Buena mañana, viernes, fin de semana.
4: Chavita, ¿qué pasó con la rola que te pedí, Chavita?
1: ¿Cuál fue, mijo? Discúlpame. Buenos días, amigo Chavita. Para ver si me puedes poner la canción de los tres piedritas de los... ¡Qué buena rola! Las tres piedritas de regalo, dice que llamo yo.
5: Chale. Chavita, buenas tardes.
1: Buenas tardes.
5: ¿Qué horas son, Rosita?
1: Tarde ya, mijo.
5: Aquí para complacer al grandísimo Martín, quiero que le mandes un saludo y que nos complazcas con una buena rola con La Frontera de Juan Gabriel.
1: La Frontera de Juan Gabriel. Órale. La Frontera de Juan Gabriel. Allá para Martincillo, Juan Gabriel y Julián Álvarez. Ya está, mijo. Mira. ¡Bailen todos! ¡Sí, que bailen! Dice...

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1: Dice 12 ya con 13, 12, 13. A ver, échale, mijo, que tenemos por acá. A ver, échale.
2: Gordito, ¿sí te gustó la bola de arroz, verdad?
1: Hijo. Sí, mijo, me encantó.
2: ¿De la que pediste? ¿De tocino, papá?
1: Deliciosa.
2: Se cayó como restos al de este, ¿verdad?
1: Sí, mijo, sí. No, deliciosa, mijo, te dejaste caer, ¿eh? Siempre sorprendiéndome. Siempre, mijo.
3: Pues déjame hago promoción, chavita. 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Ahí ponen las mañanitas a la Melanie de parte de todos sus compañeros.
1: Ya está, mijo, ya lo pusimos, ¿eh? Ya las pusimos, mijo, las mañanitas. Muchas felicidades. Ahí al rato te echamos la vuelta por ahí. Al rato te echamos la vuelta para el panecito en la tardecita, ¿verdad? Las conchitas y... Oye, pregunta, ¿eh? Yo sé que cada panadería tiene su horario. Pero, por ejemplo, antes se levantaban los panaderos a las 3, 4 de la mañana para que el pan estuviera a las 6 para llevarlo a repartir para las tiendas. Ahora, no sé si me ha tocado ir a alguna panadería y no, ahorita sale más tarde el otro pan. Como que hacen en dos tandas. Hacen en la mañana y luego como que hacen a mediodía para que salga. Por ejemplo, me ha tocado que a las 2, 3 de la tarde están las conchas recién salidas en ciertas panaderías. A las 3 de la tarde, 2 y media, 3 de la tarde, acaban de salir las conchas. Ah, presten, hombre, recién salidas. Papá, son una belleza. Chulada de maíz prieto.
4: La de Recuérdame y Ven.
1: Ah, Recuérdame y Ven, me pediste. Recuérdame y Ven, sí es cierto, me pediste esa, mijo. De Eliseo Roble. Ya está, mijo, con esa nos vamos a ir, ¿eh? Con esa nos vamos, mijo, la que habías pedido. Mira, no, hombre, un bolerazo, mijo, Recuérdame y Ven. Él es Eliseo Robles. En el viernes de Bote Banquetero. Mira nomás, qué belleza. Buenos días, buenas tardes. 12:15, 12:15.

0: ¡Vámonos con más música! Llegan los invasores de Nuevo León. Mira qué rico, qué sabroso bolero. El amor de nosotros es más grande que el cielo. ¡Mami! El amor de nosotros es más grande que todo. ¡Invasores de Nuevo León!
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12: 12 ya con 35, 12:35. Oye, ahorita que estaba escuchando esta canción de la última que pusimos, la de... La de ¡va! La última que pusimos, no, esta, la, porque no porque seas tú, esta, mira. No porque sea esta. Me acuerdo que se escuchaban por la casa de mi mamá. Como a las 3 de la mañana. Pero así con unos gritos se caen. ¡Ay! Y luego gritaban acá el nombre de la, pues, de la persona, ¿verdad? Los lloriqueos y los...
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12: soportar. Así. Es que estas sí son para cortarse las venas. Estas sí son acá de banqueteros, pero cuando ya estás como placa de tráiler. Para que recuerdes a la persona, al, al vato, a la morrita con la que te dejó acá. Con el, con medio cuchillo enterrado, dijo el suegro. Con medio cuchillo enterrado. Que ya te dejó así, llorando, pero que sí. Y hasta pegarle acá la... Porque ya me cansé de estar. Y luego gritar el nombre a la persona.
14: Oye, chavita. Buenas tardes.
12: Buenas tardes.
14: Ya que nunca me gano el pastel.
12: Ajá.
14: Pues ahí, por favor, ponme pues un piquetotote de marcha, ¿eh?
12: ¿Para ti, mijo?
14: Con gravilla, por favor.
12: ¿Para que raspe?
14: Para que arranque chido.
12: Órale, ya está, mijo. Pues ya, te llevas, que te llevas algo, te llevas algo. Si no es el pastel, te perdí el piquetazo de marcha, mijo. Espérate, mira. ¡Ay! ¡Ay! Ya te fuiste cuajadote, mijo. Ya con eso tienes para el fin de semana. Ya como quiera, aquí para el lunes, mijo. Ya el lunes viene bien contento. Le echamos gravilla, toritos, para que raspe, mijo. Unos toritos ahí para que... Pero esos secotes así bien bravos de 10, 12 puntas el torito para que... Ese sale más que puras habas. Chale.
14: ¡Sale, mi chavita!
12: ¡Pasó, mijo!
14: ¡Mi chavita! ¡Chavita!
12: ¿Qué pasó?
14: Aviéntese esta mesa también, la de No Hay Novedad, mi chavita. Bien banquetera.
12: Ah, ¿cómo no?
14: Excelente viernes.
12: De los cadetes, ¿verdad? Sí.
15: Chavita. Chavita.
12: ¿Qué?
15: Chavita.
12: ¿Qué quieres?
15: Chavita.
12: Míralo.
15: Mándale un saludo al Monchis, por favor.
12: Al Monchis.
15: Al Sentador de Blog. Y al Maestro Chilo.
12: Al Maestro Chilo y al Asentador de Blog. Oye, a todos mis compas los albañiles les mando un abrazo, ¿eh? Un abrazote. Gracias, gracias por estar en sintonía. Esos señores que siempre andan... Andan en la chamba, que desde las 7 de la mañana ya están en la obra. Y luego se paran un ratito para desayunar. Y luego le siguen le siguen chambeando por ahí hasta la 1, 2. Y luego ponen una lumbrita, una placa de fierro ahí para calentar los burritos. Tiran una barra unos 20 minutos, una media hora, ponle. Y vámonos a la chamba otra vez. Ya empiezan a cortar por ahí de las 5 de la tarde, empiezan a guardar y vámonos ya, para atrás. Y al siguiente día, ya nomás llega el sábado, papá. Mañana, ahorita ya están esperanzados que ahorita cortan a las 5 o 6 de la tarde. Mañana llegan a las 7 de la mañana a la chamba. Cortan por ahí de las 9 para almorzar rápido. A las 2 de la tarde ya están recogiendo porque ya van por el billullo. Ya, es más, a las 2 todavía no terminan, todavía no les pagan cuando ya pidieron el primero. El primer six ya les llegó. Ahí donde están esperando, ya están subiendo la herramienta a la troca y ya les llegó el primer seisito, ¿ah? ¿Eh? Ya están empezando desde ahí. No, hombre, papá, qué belleza. Qué belleza. Y la familia que los vio salir el sábado a las 7 de la mañana, no los ven volver hasta el lunes. Por ahí a las 7 o 8 de la mañana. Dígame si no es cierto. Dígame si no es cierto. El sábado, mañana salen a las 7 de la mañana de la casa. Mi amor, ya me voy, échame lonche y la bendición, porque voy a trabajar. Se van el sábado. Va, papas. Ya no lo vuelven a ver al señor hasta el lunes. A las 7 de la mañana, porque el lunes no se presenta a trabajar. El lunes llega a reposar lo que se pasó el fin de semana, papá. Ya sin billetes y nada. ¿Qué nombre? ¿Qué cosas?
16: Oye, mi gordito. A ver si tienes por ahí la de Un Indio Quiere Llorar.
12: ¿Otra vez? Favor, ya, pues ¿qué crees que quede? Te puse como 10 canciones también tú.
16: Hija, para el Moncho y para el Mundo Valderas. Por favor, son bien indiotes.
12: Dime, pues, ¿cómo le dicen al Mundo Valderas? Dime cómo le dicen al Mundo y te la pongo.
17: Chavitititititita.
12: ¿Qué pasó, mijo?
17: Mándale un saludo y un piquete de marcha al Cocol. Dale el piquete de marcha así como se lo dabas cuando eran pareja.
12: Cuando éramos compas, ¿verdad? No, ya no es compa ese vato, ya no. Lo regañan al vato. Lo regaña a Don Fisgas, pero sí le mandamos un piquetazo. ¡Ay! ¡Ay! ¡Ay! Oye, sí, cierto, Cocol, ya ni me acordaba de él. Todo vivirá. Todo estará vivo el viejo. Ya se le habrá quitado el gusto por los hombres. Ya le gustarán las mujeres al vato. No te creas, árbol que nace torcido. Se lo comen los pescados, ¿verdad?
16: Mundo el subacos hediondos.
12: Amén, hermano.
16: Patas olora pacuso.
12: Amén, hermano. Amén, te sí es. Un indio quiere llorar. Un indio llorón, que porque es un indio, ¿verdad? ¿Dedicado para quién, mijo?
16: Mundo el subacos hediondos. Patas olora pacuso.

Vámonos con más música. Llega José Ángel Ledesma, el Coyote. Esta tristeza mía. ¡Ay, ay, ay! Desde Coyotitlán, Sinaloa, México. Esta tristeza mía. Mira nomás qué belleza. ¡Ay! Cosita. ¡Échale, mami!

Vámonos con un doble, doble, doble, doble, doble, doble, doble trancazo del coyote. Esto es pase y pase. Voy a pasar y pasar todos los días por tu casa hasta que te diga tu mamá: ¿quién es ese chiquito papá que tanto polvo levanta? ¿Quién es ese hombre? Pues, ¿cómo que quién va a ser, mamá? Pues, ¿quién va a ser? ¡Ay!

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1: ¡Vamos con la música! Él es Sergio Vega, el Chaca. ¡Mami!
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1: Ya 3 minutos a la 1 de la tarde, 3 a la 1, mi gente. Yo ya me voy, yo me despido. Que tengan ustedes un excelente fin de semana. Primeramente, mi Padre Dios, nos escuchamos el próximo lunes a las 9 de la mañana. Si Dios no dispone de otra cosa, El próximo lunes aquí nos escuchamos. Que Dios me los bendiga, Dios los cuide. Le recuerdo, nos vemos el domingo a las 4 de la tarde. Allá nos vemos en el MBA. Apoyar a nuestros dorados en contra de los gambusinos. Vuelve Charles Mitchell en contra de nuestros dorados, Así que allá nos vemos, raza. Cuídense mucho, abrazote. Se quedan con el noticiero número 1 del estado más grande de la República Mexicana. Se quedan con el noticiero número 1 con Luis Loya, Norma Granado, sí. ¿Y quién más? Y Adrián, el buen Adrián, para que ustedes, pues bueno, se queden bien informados, Bien informados. Ya me voy. Ándale pues, ya pues, que le vaya bien, Salvador. Sí, pues, ya pues, adiós. Adiós, pues ya me despedí. ¿Todavía no? ¿Todavía sigo ahí? Entonces ya me voy. Ándale pues, bye.

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2: Y bueno, buenas tardes, tengan todos ustedes y sean todos completamente bienvenidos al noticiero vespertino de La Patrona 94.1 en este excelente viernes, no tan excelente para algunos, 9 de octubre del año 2026, donde espero primero que nada su mañana transcurriera, entre comillas, de la mejor manera si usted andaba por la zona centro, si usted invirtió en aras, no tuvo una buena mañana, y si usted iba a ser atendido por el IMSS el día de hoy, definitivamente tampoco tuvo una buena mañana. Pero de parte de todo el equipo de La Patrona, a pesar de todo eso, decirle a todos y cada uno de ustedes, ya no vote por políticos que no hacen absolutamente nada. Ah, no, perdón, les deseo una muy bonita tarde, les deseo que se la pasen bastante, bastante bien. Gracias por escucharnos, gracias por estarnos sintonizando, y sobre todo siempre les decimos que los queremos bastantito. El equipo informativo que se encuentra hoy con nosotros se compone primero que nada de Gibran. Buenas tardes, Gibran. Espero estés bastante bien. Estoy viendo a Carmencita, te mando un saludo por acá, te mando un abrazo enorme. Y comenzamos a presentar de la greña más corta a la greña más larga. Primero que nada, a Norma Granados. Norma Granados, ¿cómo estás? Buenas tardes.
3: Luis, buenas tardes a ti. Sí. Buenas tardes, Gibran, a Carmen, sí. A Katy, que también anda por acá, y también acá a Adrián. Pues feliz viernes, bienvenidos. Inauguramos ahora sí el fin de semana, ¿no? Con un charro de información.
2: Con todo lo que da.
3: Sí, con todo, ahora sí que andamos con todo.
2: O lo que no da, pero para eso presentamos también a nuestro compañero Adrián Sánchez. ¿Cómo estás, Adrián?
4: Buenas Muy tardes. Bien, pues oye, viernes, me siento en la película de Todo al Mismo Tiempo, ¿cómo se llamaba?
2: Todo en Todas Partes al Mismo Tiempo.
4: Todo en Todas Partes al Mismo Tiempo, así se siente hoy, manifestaciones múltiples, puentes que no son puentes, que se están cayendo, cambios de fiscales, regaños a la autoridad electoral, todo está pasando, y luego mañana lo de la unción del candidato del PAN, o sea, ya basta, o sea, qué padre que haya tanta información, pero qué tal si lunes, martes, no, ponen todo el lunes o todo el viernes, y luego a los demás días andamos haciendo notas de palomas con copete, mejor no pongan todo el mismo día, no lo puedo no cubrir, esa es la nota de la paloma con copete, no había notas, por eso se hizo viral, entonces hoy hubo todo, mañana sábado va a haber información. Vamos a dosificarla, no sean gachos.
2: Sí, un día a la vez, ¿no?
4: No todo al mismo tiempo.
2: Hasta para poderlo desmenuzar con un poquito más de.
4: La verdad es que no le das, no dimensionas el valor noticioso que tiene, porque hay otra cosa, y otra cosa, y otra cosa.
3: Lo que tú no has visto es que eso es porque ya estamos a octubre. Eso significa que noviembre, diciembre no habrá nada.
4: Híjole, eso es lo peor, tienes toda la razón. Tienes toda la razón, se empieza. Pero bueno, ni frío va a ser, así notas de que se reventaron las tuberías, o notas, no, o sea, así se calma, que notas del Buen Fin, el típico.
2: Francisco Sánchez con una iniciativa,
4: del aguinaldo, sí, y luego.
3: Pues no, porque ya terminan en noviembre.
4: Bueno, pero la puede meter a la permanente.
2: Tiene los primeros días,
4: y luego las típicas notas de temporada. Los que te estafan, que te cambian dinero y te dan un trapo.
2: Y lo de las teles, que no es cierto.
4: Las teles,
2: ¿no?
4: Que no es cierto.
2: ¡Ah! Un peso. O
4: sea, el Buen Fin. Yo, toda pasa de toda falta. Lo peor es que se lo cobran al pobre que se equivocó.
2: Carnal, los debes 3 años de sueldo. Debes haber vendido 50 materias. ¡Ah! No manches, no te pases a la fregada. De hecho, hablando precisamente de esos temas de supermercados, parece que Walmart en Estados Unidos ya va a quitar las cajas de autocobro porque se acaban de dar cuenta que la gente no es honesta.
4: Ah, sí.
2: Y está cambiando los recibos para llevarse cosas muy caras. Y como ya pues no vigilan, dijo Grupo Walmart, oye, como que no le está conviniendo.
4: Se está latinoamericanizando la bandita, así como que se dieron.
2: Dale la etiqueta a una manzana, agarrabas un Play 5, la cambiabas, ¡plip! Ya traías el ticket y fuga.
3: Ah, mira, qué buena idea, no se me había ocurrido.
4: No, la verdad, bueno, aquí
2: se te vigilan.
4: Aquí sí, o sea, aquí sabes.
3: Ahí el guardia está.
4: Aquí sabes que no lo puedes hacer porque saben que lo vas a tratar de hacer. Entonces, aquí dice, no, pues pero allá, yo creo que 2-3 personas dijeron,
2: no hay nadie.
4: ¿Qué está pasando acá?
3: Pues o sea, fíjate que en Europa no hay ni guardias, en esos tipos de tiendas de autopago.
4: Ven, el tercer mundo
2: en
4: tiene
2: Europa,
4: su magia.
2: En Europa era el fiscal, todavía no es, era el secretario de Seguridad Pública, Gilberto Loya, por eso no pasaba nada.
4: Por eso no pasaba nada.
2: Lo que te estoy diciendo.
4: Ay, qué horror ese, esa noticia de seguridad. Yo no, le confieso al auditorio, tengo miedo del rumbo que vaya la seguridad en este estado.
2: Si usted no sabe qué onda, pues...
4: Llévenme cigarros a la cárcel.
3: Síganos viendo.
2: Estamos ahí unos escasos minutos de que le digamos, pero por el momento saludar a San Juanito, a Krila, Bocoina, Aurique, Ocampo, Maguarichi, Guerrero, Carichi. Un saludo muy grande para todos ustedes. Gente de Cerocagua, Iguazocía, Chimón y Yuruachi, les va el corazoncito peñanetesco. Gente de Batopilas, Valles, Albergel, Guadalupe y Calvo, Guachochi y Majalca.

0: ¿Qué? ¿Cuando se abre casa de allá dónde?
1: Ya llevas guardia, dicen, por acá.
0: Ah, caray, ¿cómo? Qué no, miedo.
1: Siéntete importante.
0: No me digan eso.
1: Ay, no, no se paro de reproduce.
2: Ah, ¿qué pasó?
0: ¿Cómo que andan la bici y me andan?
1: 614-375, me mandaste un audio, pero no se reproduce, así que bueno, vuelvo a mandar.
0: Al revés, como los discos de Gloria Trevi. Debes obedecer.
1: Giloya.
0: Giloya es el fiscal.
1: Pero antes de irnos al primer corte comercial, si alcanzamos a darles información, porque efectivamente, de todo lo que hemos comentado, la inconformidad de trabajadores sindicalizados del Instituto Mexicano del Seguro Social en Chihuahua escaló este viernes con la incorporación de médicos a las protestas. De acuerdo con reportes de trabajadores y derechohabientes, el Hospital Morelos permanece cerrado y también se registraron movilizaciones en las clínicas 33, 44 y Ávalos, así como en las unidades de Nombre de Dios, ginecobstetricia. Además, se reportó la participación de personal de clínicas y guarderías. Entre las principales demandas están la falta de insumos y materiales médicos, la carencia de personal especializado, inconformidades con las bases laborales y los aumentos salariales, así como dobles turnos que, aseguran los trabajadores, no reciben el pago correspondiente. Algunos inconformes también cuestionan la falta de respaldo de su dirigente sindical, Rafael Olivo, y afirman que el conflicto se arrastra desde hace años. Ante los reportes de suspensión de consulta externa en varias unidades, se recomienda a los derechohabientes confirmar directamente con su clínica si recibirán atención antes de trasladarse. Hasta contar con información oficial, el alcance de los cierres y las afectaciones a los servicios debe tomarse con cautela. También circulan reportes de paros parciales en Ciudad Juárez y otros estados de la República. Pero tenemos listo, por favor, el primer video de la manifestación.
3: Llegaron tomando video y levantando nuestros nombres, preguntando los nombres. De hecho, están con los grupos, con los demás compañeros. Quieren que los otros compañeros que somos sindicalizados demos los nombres de los que están de nuestro lado. Obviamente no lo vamos a hacer porque somos la base, pero sí hay amenazas. Que si no nos movemos de aquí, nos van a acercar a contractuales.
0: ¿Qué es eso?
3: Contractuales nos revisan nuestro contrato para ya se despedirnos.
0: ¿De cuánto es la plantilla aproximadamente en este momento?
3: Ahorita estamos distribuidos entre 100, 150, porque estamos en las otras puertas y entre los médicos que están dentro de los consultorios.
0: También los médicos,
3: ya también los médicos están sumados.
0: Muchas gracias.
3: Gracias.
1: Creo que todos coincidimos con esa voz que se escuchó al fondo del señor que dijo: qué bueno que lo están haciendo. Y yo puedo decir, estoy completamente de acuerdo con eso. Ahora sí, apláudele fuerte, que se escuche, ¿no? Eso, aquí aplaudimos todos.
4: Y cabe mencionar...
1: Bien, ándale, bien.
4: Que solicité entrevista con gobierno federal, pues con el área correspondiente, quien fuera que nos atendiera para que nos diera, pues que nos dijera qué estaba pasando, y hasta el momento la respuesta es todavía no hay manera de que puedan abrirse a los micrófonos. Entonces, tú,
1: ahí todavía seguiremos. No hay manera de que puedan abrirse a los micrófonos.
4: Aún
1: no,
4: dice, aún no. Bueno, aquí espera.
1: Yo sé que mucha gente de repente me lanzaba las críticas de ruido del sistema de salud. Sí, sí, estamos de acuerdo, pero estamos viviendo muy probablemente el colapso del Instituto Mexicano del Seguro Social.
4: Ahorita, ¿verdad? Te preguntaba, Adrián, yo le decía, a ver, tenemos 20 años, en estos 20 años, ¿cuántas veces has visto que se manifestara?
0: No, la verdad es que no había visto que se manifestara personal. Habría manifestaciones en contra de la institución, pero del personal, yo tengo 40 años, desde el 2009 ando en esto y no... Nada. Había visto, no me había tocado, lo si recordaría.
4: Usted, sí, pues avísenos, pero yo jamás también.
0: Sí, ¿no? Y menos de sindicalizados, sindicalizados, no, pues menos. No. Sindicalizados, pues difícilmente alzan la voz, o sea, está, llaman la atención. Esto se une.
4: ¿Los médicos?
0: Sí.
1: Sí, eso sí también ya es. Yo cuando llegué a los médicos, esto
4: guarderías,
1: es como
4: si... Las guarderías, los niños los recibieron, como se lo comentábamos en la mañana, inmediatamente se unieron y les hablaron los papás. pues empieza

0: a venir por ellos, porque el servicio se acaba de
1: restringir. No traiga licor, Santiago. Hoy
0: este,
1: no.
0: Las clínicas también, por ejemplo, la de Ábalos.
2: Ay, sí, la de Ábalos, neta, desde que mis abuelitos vivían en esa clínica, está pa'l perro. Entonces, ya hagan algo, al menos en esa.
0: Pero, pues, es lo que hay. Uh-huh. Entonces, todo colapsado.
2: La verdad es que, sí, miren, y yo aprovecho, a mí siempre me dicen, oye, que ¿por qué no hablas de Lin, Chairo? Ahí está, se cubrió la nota, se atendieron lo que dicen las personas que están quejando y pues coincidir, si está colapsado hay que atenderlo, no pasa nada, claro. Se dice no pasa nada, hay que atenderlo, hay que ver qué está pasando, esto se une a un paro nacional, creo que no es la única entidad federativa que está teniendo estos temas, entonces hay que revisar, hay que reorientar el gasto para que haya insumos ahí, no es posible pues que esté llegando a este grado de hartazgo y de complejidad.
1: Ahora sí, a resolver.
2: A resolver.
1: Ya no tengo pretextos en mañaneras de sí, es que sí hay, ¿no? Es que no hay.
2: Si usted le gusta esa narrativa de coaches de masculinidad y le gustan los roles y la energía masculina y femenina, pues a resolver con energía masculina, pero resuelvan.
1: Sí, completamente de acuerdo contigo, pero vamos a un corte comercial, continuaremos con el IMSS mientras regresamos.

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0: 1:19 de la tarde, mi gente, y gracias por continuar en sintonía del noticiero vespertino de la Patrulla 94.1, y continuamos actualizándole con la situación de los trabajadores sindicalizados, perdón, del Instituto Mexicano del Seguro Social, que mantienen protestas en distintas unidades médicas de Chihuahua como parte de un paro que, según las manifestaciones, fue convocado a nivel nacional para exigir respuestas a las demandas del personal de salud. La empleada, que usted escuchará próximamente, señaló que tras una reunión en la Ciudad de México con representantes de los estados, los trabajadores consideraron insuficientes los resultados y acusaron falta de respaldo por parte del gobierno federal. En sus palabras menciona: nada, no tenemos respuesta, no hay respuesta. Así expresó sobre la postura de la Dirección General del Instituto Mexicano del Seguro Social. Pero para que lo comprenda mejor, escuche usted a esta manifestante.
1: Hubo una junta que fue en la Ciudad de México, donde se citaron a un representante de cada estado de la República, y en esa junta los compañeros que fueron dicen que fue una burla total, que gobierno pues no va a apoyar, no está apoyando, gobierno federal no está apoyando al personal de salud, y por eso se tomó la decisión. Ayer se cerraron aquí algunas avenidas y se tomó la decisión de hoy hacer el paro ya a nivel nacional.
2: Dirección General, ¿qué es lo que les ha dicho?
1: Nada, no tenemos respuesta.
2: No hay respuesta.
1: No. Ahorita ya vemos que creo que está la de Ábalos, la 33, la 44.
3: Voy a cerrar, voy a ayudar a la 44. ¿Sigan aquí,
4: muchachos?
5: ¿Qué?
4: Ahorita no hay para la gente.
5: ¿Ya se me está pasando?
6: No, no, no, no, no, está cerrado. No hay nadie.
7: ¿Si quiere darse una vuelta el lunes?
8: Hasta el lunes.
9: El lunes nos van a
7: decir porque el lunes todo el día no.
0: Y también, a consecuencia de todo esto, los mismos trabajadores del Instituto Mexicano del Seguro Social en Chihuahua temen sufrir represalias laborales por participar en el paro, entre ellas descuentos salariales o la pérdida de prestaciones. Así le denunció la cirujana maxilofacial de apellido Rodríguez, quien aseguró que representantes de la institución acudieron a registrar los nombres del personal que participa en la movilización. La especialista, con 17 años de antigüedad, dijo desconocer si habrá sanciones, pero afirmó que existe preocupación entre sus compañeros. La misma señaló que las condiciones laborales se han deteriorado durante los dos últimos años, principalmente por la falta de insumos, materiales y medicamentos, además de la sobrecarga de trabajo. Escuche usted a la cirujana.
10: Jurídicos, vino un representante de jurídicos, sabemos que va a haber represalias, obviamente los representantes de la institución, los que representan a la empresa, pues nos tomaron nombres, obviamente nos conocen, trabajamos, somos compañeros, entonces vienen y están viendo y se cuelan entre nosotros y están apuntando. Sabemos que va a haber alguna represalia, quizá nos descuenten el día, quizá nos quiten prestaciones, quizá, no lo sabemos. O sea, yo no tengo miedo, si quieren, aquí está mi nombre, yo me presento, Fabiola Rodríguez Conde, cirujana maxilofacial. Tengo 17 años de antigüedad y he visto cómo este hospital ha decaído. Cuando yo llegué aquí, porque ya no soy originaria de Chihuahua, yo vi que teníamos insumos, teníamos mucho presupuesto y teníamos material, o sea, había de dónde elegir. Y los últimos dos años nos hemos quedado sin nada. Y la respuesta de las autoridades es no hay.
11: ¿Cuál es el llamado que hacen a la derechohabiense?
10: A la derechohabiense es que comprendan nuestra situación. Lamentamos mucho esta medida, pero fue a lo que nos obligaron a nivel nacional. O sea, se están negando, este hospital no resuelve, las autoridades de este hospital no resuelven, no quieren comunicarse con nosotros. Yo he mandado oficio tras oficio desde que empezaron las carencias y nunca me han respondido. Ahora que me piden atender dos consultas, tampoco me han respondido por cuánto tiempo, porque yo tengo derecho como trabajadora a saber, ok, te apoyo, pero dime cuándo vas a contratar a alguien más, porque es una sobrepoblación. Si yo he visto el año pasado 1,400 y mi compañero vio 1,000 pacientes, ¿cuántos son? ¿Son 2,400 pacientes para mí? O sea,
11: ¿no quieren venir los especialistas a trabajar al IMSS?
10: Mire, lamentablemente como especialistas, o sea, si yo doy una receta y yo le pongo todas las ganas al control de mi paciente y el paciente va a la farmacia y no le dan el medicamento, el paciente viene descontrolado a la siguiente consulta. O sea, como especialista, ¿yo qué le puedo ofrecer si no tengo con qué trabajar? ¿Cómo lo soluciono? Solo no puedo. O sea, y especialistas en medicina interna...
0: Y escuchen este mensaje muy interesante a raíz de lo que estábamos escuchando y luego comentamos. 614 nos dice: sin ser partidista ni nada, pero ya para que los médicos estén manifestando y si algo está pasando, dice este radio escucha. Tengo 46 abriles y nunca me ha tocado ver que se manifestaran los trabajadores del IMSS.
2: Está chavo y mira, no.
12: Chavito.
4: jovenazo. Mira, yo creo que está embrujado el IMSS, evidentemente. No, no se crean. Hay un tema muy
0: grave. Porque si hay abasto.
8: Bueno, el culpa es de las redes sociales.
4: La culpa es de los ecosistemas de amplificación digital. No, no se crean. No sé qué sea la culpa, pero pónganse truchas, impriman más medicamentos. impriman más dinero y lo voy a comprar medicamentos.
0: Qué curioso que ayer que lo estábamos platicando, sí, que incluso justo, hasta decíamos, neta, platica con la gente que ya te distribuía los materiales y los medicamentos, que sí son parte del PRIAN, que sí son parte del neoliberalismo. La gente no tiene tiempo para pensar en PRIAN y neoliberalismo, tiene tiempo para ir por su medicamento, continuar con su tratamiento y una de esas que no se nos vaya a morir en las clínicas del IMSS. Sinceramente, en cuanto este tema se empezó a politizar y se empezaron a repartir las culpas, era una bomba de tiempo que esto llegara a suceder. Ahorita lo estamos platicando en Chihuahua, hubo ahí unas ligeras manifestaciones también en León, en la Ciudad de México, y no creo que seamos el único estado que nos encontremos en esa situación, honestamente, por más que digan, que lo mencionabas tú, Norma, es que no nos adscribimos al IMSS bienestar, no, créanme que esto ya es un problema más grande, incluso de muchísimas cosas. Estamos viendo infantes muriendo en otros estados que estaban internados en esto mexicano del Seguro Social, y no tiene nada que ver con nada de política. Cuando aceptemos todos, ciudadanos y burócratas, que esto ya va más allá de un partido, lo vamos a poder resolver. Pero ¿sabes cuál es el camino fácil, Chupa y Norma? Es que les dijimos, antes tampoco había nada y nosotros estamos pagando las consecuencias. Pues no, pero en cada mañanera estábamos escuchando, es que si hay medicamentos, es que si hay abasto, es que si hay. Y ahorita se está notando que ya el personal dijo, ya topé. Yo tengo conocidos que trabajan en el IMSS, que son médicos, y me dicen, yo he puesto incluso de mi bolsa para gasas, vendas, asepsia y cualquier otra cosa, porque me da coraje ver la situación en la que nos tienen trabajando. Quizá no es en todos lados, porque ya sé que va a llegar, con todo respeto, la chairiza, es que Luis, son casos muy particulares. Pues bueno, esas particularidades, lo insisto, es lo que tienes que resolver.
4: Bueno, aquí yo como representante de la chairiza, aunque sea un solo caso, se tiene que atender. No podemos voltear a otro lado y estar diciendo, ¿no? La neta.
8: No, hombre, por favor.
4: Hay que...
0: Representante,
4: como representante de la ciudad, después el comandante, el ojo morado.
0: ¿Y ahorita, y quién te nombró?
4: Me autonombré.
0: ¿Quién te nombró defensor? Ah, te creas.
4: Pues la neta, banda, si hay cosas que están haciendo mal, hay que señalarlas, hay que decirlas también. Y esto va dirigido a toda la banda chaira y así. La autocrítica es necesaria, la autocrítica es bien necesaria, y ver qué se está haciendo mal para corregirlo. Negar los problemas no los va a solucionar. Que otro nivel de gobierno o que otra fuerza política tenga problemas no minimiza los que ya se tienen.
8: Así es. Y bueno, pues nada más para tener el dato.
0: ¿Cuántos?
8: Aguascalientes, échale. Campeche, Chiapas, Guerrero, Michoacán, Morelos, Tabasco, Quintana Roo, Yucatán, Oaxaca, Estado de México y Chihuahua.
4: Puro estado neoliberal.
8: 13.
0: El Estado de México sobre todo, ¿eh?
4: Y Tabasco.
8: 13. Hasta el momento.
4: Número cabalístico.
0: Sí, se me hace que sí se van a sumar otros, también.
4: Pues,
0: para que no digan que nomás nosotros y que es en contra del gobierno federal, no hay que desviarnos del tema de esa manera.
4: Si es en contra del problema que hay, que lo tengan que resolver.
8: Uno de los principales problemas es que ellos pedían el 10% de aumento salarial y nada más les quieren dar 2.9%.
4: No, el sueldo sagrado, banda.
0: Háganle ustedes como con el salario mínimo. Sí, aumentamos en 400% el salario mínimo. Pues ahora le apliquen lo que está en el IMSS. Al cabo nomás le están pidiendo 10%. Y lo es dinero que a ustedes no les cuesta. La gente paga sus cuotas de obrero patronales. De ahí sale ese dinero. Al cabo ya cobran un chorro, sinceramente. Ya cobran un buen de cuotas de obrero patronales. Sí debes de tener flujo de efectivo. Si no se lo robaran.
8: Además,
0: lo digo en serio, si no se lo robaran, les aseguro que tienen flujo de efectivo.
8: Además, medicamentos e insumos, más personal y mejores condiciones laborales, jubilaciones, pensiones y afores, así como cambios sindicales y congreso extraordinario. Eso es lo que ellos están solicitando, a lo cual, pues, como lo escuchamos ya, las mismas jóvenes comentaban, se nos negó, nos dijeron que no, y pues entonces nosotros tuvimos que...
4: Miren, aquí como en todos los casos de manifestaciones, ya cuando sale un grupo de personas, trabajadores, derechohabientes, estudiantes, en el caso de escuelas, maestros, ya cuando salen a manifestarse es porque ya agotaron todos los canales de comunicación que había previamente. Ya cuando sales a una manifestación es un grito es un llamado de emergencia, como dice la canción, de que quieren que se atiendan ya las necesidades.
0: Y lo voy a decir sinceramente, por ejemplo, el tema del aumento salarial que mucha gente se estaba quejando, incluso lo veía en redes sociales. Es una reverenda trabajar en el sector salud. Es una reverenda friega ser enfermero, es una reverenda friega ser médico, sobre todo porque lo voy a decir y a muchos no les va a gustar lo que voy a comentar, porque la gente muchas veces somos muy groseras con el personal también del Instituto Mexicano del Seguro Social. Sí, hay personal que es grosero con uno, pero imagínate nada más estar trabajando 16, 18 horas sin dormir, sin comer. ¿Tú estarías de buenas?
8: No.
4: Y lo que llegue.
0: Y poder gente que. Yo, gracias, yo lo digo, doctor, yo lo digo. Gracias, enfermero.
4: Que alguien y te diga, ¡por mí tragas!
0: Imagínate.
4: No, banda, no.
0: Que llegue gente, rápido, canalízame, me siento
4: bien. Sí, está.
0: Carnal, traes migraña. ¿Sabes? O sea, tampoco lo voy a hacer.
4: Ah, ¿no? Sí, luego llegan todos muy cucos, ya todos son doctores, ya todos son psiquiatras, ya todos.
0: Sí, sí, sí.
4: Tengo esto, este. Vato, ¿viste un TikTok? Cállate, los hijos, deja que te atienda la
0: enfermedad.
4: Sí, oye, claro. ChatGPT te dijo, cáncer de recto, ¿no, sí, carnal? Sí, no.
0: O sea, estoy de acuerdo, o sea, entiendo que si hay personal que algunas veces se comporta de manera prepotente, pero también los tenemos que ser empáticos respecto a esa materia.
4: Sí,
0: y en este caso sí. Yo sí voy a ser empático con el personal del Instituto Mexicano del Seguro Social, porque he visto las friegas que se meten. Quizá no el 100% porque no los conozco a todos, pero en su mayoría sí. Y he visto también cómo se comporta la gente en ese sentido. E incluso algunas veces yo he sido parte de ese problema y lo tengo que reconocer. No es justo que le hablemos también hacia el personal del Instituto Mexicano del Seguro Social, porque así es fácil poner a decirte, ay, te vas a poner así, Norma. Adiós. Chido, ahí te guacho.
4: Sí, sí, sí, ahí sí habrá banda grosera como todo, pero pues sí poquito empatía,
0: pero,
4: ¿no?
0: Neta,
8: ya, no se puede tapar el sol con un dedo.
0: Pero neta que ni siquiera es el tema, ¿eh? El tema es el tema que no tienen para trabajar.
4: El tema es como la mayoría o todos los problemas que tenemos es estructural, viene desde adentro, desde el centro.
8: No le vayan a echar la culpa al gobierno de Chihuahua.
0: Ah, espérate, hay un mensaje muy interesante, vamos a un corte y luego ahí discutimos de eso.
4: A ver.

0: Aviso importante.
1: A partir del 19 de septiembre y durante 6 semanas, permanecerá cerrada la prolongación Teófilo Borunda en sentido centro-relís, a la altura del periférico de la Juventud. 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
1: En sentido relís centro, no habrá afectaciones.
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0: 1:33 de la tarde, mi gente. Gracias por continuar en sintonía del noticiero vespertino, la patrulla 94.1. Tenemos mensajitos, déjenme leerlo. 614 dice: buenas tardes, mi opinión sobre el personal que trabaja en el IMSS. Si no trabajan, si no están haciendo nada, que les descuenten el día, ya que cuando la mayoría son personas con poca vocación de servicio, yo debo atenderme, pero muchos de ellos dan un maltrato, y eso no es por falta de insumos ni instrumentos para trabajar, eso es educación, y muchos de ellos no tienen ni educación ni vocación de servicio. Dice que se pongan a trabajar y se dejen de cosas, dice ese 614. Gracias por el mensajito. Dice otro por acá: buenas tardes, dice, mi punto de vista, se tiene que solucionar todo, pero también los trabajadores, los que no se enojen porque ahora están trabajando sábados y domingos y porque ya no los dejan meter familiares allá en la institución, también eso se debe de cuidar, nos dice este mensaje por acá. 614 dice: buen día, dice, lo del IMSS ya está politizado y los principales son los prianistas, que ya se metieron a asesorar a personal del IMSS. El Alito Moreno trae presión igual, el Romero del PAN. No, ahora sí no es politizado. Politizar si quieren, pero ya es un tema aparte.
1: Miren, todo es político, de entrada, y obviamente son temas que están ahí, pero pues yo no creo que les dé a los del PAN para ir y cilindrear a los trabajadores. O sea, ellos ya traen su agenda y ya están hartos, y si bien anduvieron por... De hecho, a mí se me hizo raro, dije, ¿por qué no andan aquí actores del PAN? Este es un momento.
0: Aprovechándose, colgándose.
1: Este es un momento, porque en este año anduvieron ahí.
0: Ahora se aplica el cartelón del IMSS, o sea...
1: De IMSS.
0: Ay, Daniela.
1: Y no anduvieron, o sea, es como... Así como la protesta universitaria, yo no vi a nadie ligado con Morena, y vaya que los conozco, a nadie. Yo no vi aquí a nadie del PAN, y era, Daniela, cáele aquí, te va a gustar.
0: La verdad, ese mensaje sí. Ese mensaje
1: del IMSS. Un momento, sí, y no.
0: Sí, suena muy defensor, probablemente.
1: La de la muerte, algo.
0: Ahora no. Se aplica, sí, ahora se aplica.
1: Sí, es más, de hecho, a los sectores políticos del PAN todavía pueden ir y aprovechar.
0: Sí, pues está
1: en su momento. No se crean, pero realmente no.
2: Legítimo,
0: mira, así de... Sí, dicen, entonces, ¿saben? Si hay citas en la clínica 33 o también hay parón ahí, porque trabajo en el taxi, llevo una señora de adulto mayor a una cita y viene escuchándolos y pueden ayudar, porfa.
1: Mira, depende de... no sé en la clínica 33 cómo estaba, también la tienen tomada, pero lo que nosotros vimos en el Morelos, estaban dejando pasar pacientes oncológicos o con urgencias está normal. Urgencias, sí. Entonces, no sé la señora qué tema vaya a llevar.
2: Citas programadas, no.
1: No se la van a dejar, va a ser hasta el lunes, y entiendo. Habrá gente que tenía esta cita quizás desde marzo, no sé, estoy exagerando.
2: De hecho, en uno de los videos que ahorita pusimos, ahí aparece un señor que le dice, pero yo tengo mi cita hoy, le dice, no, pues regrese el lunes.
1: Entonces, sí, claro que es una afectación, claro que tiene un impacto. Claro que usted va a estar enojado.
2: La intención, desafortunadamente, la intención para que el gobierno federal les ponga atención.
1: Sí, es como cuando cierran el tráfico.
0: Y no solo es aquí.
1: Sí, no, a todos nos patea la ingle que nos cierren el tráfico.
0: Sí.
1: Pero es necesario, insisto, hay que ver qué solución se da, hay que ver qué acercamiento, hay que ver qué pasa, pero hasta el lunes lo van a atender. Va a ser un caos con las citas, no sé cómo se reprograme.
2: Llame, puede usted llamar y preguntar si su cita... Le van a decir, pues acuda, porque pues, no sabemos si sí o si no.
0: Pero ya va en camino, entonces pues
1: ahí se va a dar cuenta. No, pues cállale a lo mejor.
2: Y el taxista pues no se vaya, porque lo más seguro es que...
1: Que va a tener
0: pasaje.
1: Ajá. Y pues ánimo a todos los trabajadores del IMSS,
0: Sí, honestamente.
1: Pues ojalá le resuelvan.
2: Pues el apoyo lo tienen, aquí estamos.
1: Sí.
2: Dando la información. Pues gobierno federal...
1: Yo voy a hablar con Claudia Sheinbaum directamente.
0: No había pensado en la dirigente estatal del PAN, fíjate. Sí, cierto, pues ¿para qué me rimo? Si ya me están dando la razón, mira, exacto, con las protestas.
1: Daniela, vente de Juárez inmediatamente.
0: Está así en su oficina, en la torre, así, en la torre del PAN nomás.
1: No, yo creo que está en Juárez, así, viendo, no, monten esto aquí, y luego aquí unas espumas, luego aquí unos globos de colores.
0: Ensayemos.
2: El adeudo es de aproximadamente 300 millones de pesos.
1: ¿De qué?
2: Eso es lo que gobierno federal le adeuda a gobierno del estado.
0: 300 millones de pesos.
2: Esa es la subrogación del servicio e infraestructura médica del IMSS.
1: Ok.
0: Si todavía nos deben, vatos. Hijo, eso es buena lana, ¿eh?
1: Pues que se lo roba al estado.
0: No, es que, a ver. Más, si haces una matemática básica, ¿no?
1: Estoy de mula.
0: No, pero si te están pagando cuotas obreras patronales que están calculadas para que el IMSS pueda subsistir con insumos, medicamentos, nómina, aumentos salariales, sindicatos y todo eso, porque cada año se juntan y lo renuevan y estamos ahorita pagando actualizaciones dentro de 10 años, o sea, ¿por qué no me alcanza? ¿Por qué no le puedo pagar a los estados? Tiene que haber ahí una fuguita de dinero de una u otra manera. No estoy culpando a nadie antes de que empiecen. ¡Eh, nada más! ¿Por qué es Morena? Está echando la culpa. No, pero está raro. o presupuestas terrible, lo digo en serio, o presupuestas terrible cada año, o no tienes una buena administración financiera, o la neta estás agarrando lana. No hay más. No hay más camino, si lo digo sinceramente. Y qué raro, porque pudiéramos saberlo si la Auditoría Superior de la Federación nos dijera.
2: ¿No es que hay más afiliados?
0: Sí hay, pero cada año que suben los afiliados, por ejemplo, pues hubo una reforma, por ejemplo, que te decía, oye, en materia de cesantía en edad avanzada y vejez, íbamos a aumentar la cuota, pero como iba a ser muy punitiva para los patrones, vamos a regularizarla en 10 años para que no te castigue inmediatamente el bolsillo. Ahí está la actualización, eso es lo raro. Y aparte, hay más derechohabientes, ese derechohabiente paga, ¿estamos de acuerdo?
2: Claro.
0: Paga, aumentas tu flujo de efectivo, ¿estamos de acuerdo? Aumenta el flujo, sí, sí es proporcional. Si tengo más derechohabientes, tengo más flujo.
2: Ay, pues quién sabe.
0: Pues así salvo está. Las excepciones de que, por ejemplo, tu esposo no estaba en el IMSS o algo así. Y es que aparte no solamente los trabajadores que tienen un patrón aportan. Hay otras modalidades que te permiten aportar. Uh-huh. Entonces, flujo de efectivo sí debes tienen. De traer. Quizás sí están escasos porque pagaron algún tipo de deuda, una indemnización o algo. Pero si gobierno federal fuera más transparente con la información, pudiéramos interpretar las cosas de forma distinta. O la Auditoría Superior de la Federación diga, ¿saben qué? Es que no se están robando, simplemente traemos un déficit de 20 años que tenemos, no sé, una deuda con los estados, una deuda con los proveedores, y decidimos estos 5 años liquidar. ¿Para qué? Pues para no perder el servicio, porque un proveedor de medicamento también puede decir, carnal, me debes ferias de hace 10 años, o 5, sí, si no, no sé, no te voy a volver a sentir hasta que me pagues una factura, porque eventualmente son empresas que también pagan empleados, etcétera.
1: Claro.
0: Entonces, eso sería como que así la puntita del iceberg de lo que puede estar pasando en el Instituto Mexicano del Seguro Social. Así la puntita del iceberg. Uf. Y como sabes que no lo puedes auditar, porque no lo puedes detener, es una mina de oro. Uh-huh. Imagina si llegara una auditoría de quien sea, ponle el nombre de la institución que tú quieras. Oiga, vamos a tener esta clínica porque vamos a revisar todo, las finanzas. Te va a tomar unos 6-8 meses revisar un año, te va a tomar un chorro de tiempo. Es imposible. Entonces, la neta, el sector salud público es una mina de oro. Perdón, probablemente tengo un láser rojo aquí en la cabeza después de lo que estoy diciendo actualmente, pero honestamente así es como funcionan las cosas. Y la gente está por acá comentando un chorro. Vénganse, súbase. ¡Ay! Dice, hola, buenas tardes, Luis. Porfa, reportar los canales libres en Huachochi. Es fin de semana y se requiere el entretenimiento. Si no, sería hasta el lunes. Y lo dudo. Gracias, muy amable. Acá lo reportamos sin ningún problema. No te me preocupes. 614 dice, hola, buenas tardes. Mi opinión es que ahí es donde deberían de estar los candidatos, viendo en qué se apoya la gente y los trabajadores, no paseándose muy a gusto, no diciendo que es del gobierno federal y no hago nada. Es una buena opinión, porque también hace algunas semanas, casi un mes, mencionábamos los partidos políticos y tan preocupados estaban por los insumos y los medicamentos. Ahorita era cuando pudiste haber resuelto el problema. 614 nos dice, como hay personas sin empatía e insensibles, yo pienso que están en todo su derecho de protestar y debemos de apoyarlos. Si se los dice una persona que ha batallado y esperado por una cirugía y ha padecido de falta de medicamentos, dice, no empiecen con que es del PRIAN, es directo con el gobierno federal. Lo que sí hay que entender probablemente en el comentario es que no es un problema solamente de la administración de la presidenta Claudia Sheinbaum ni Andrés Manuel, viene arrastrándose de años. La diferencia es que la bola de nieve ahorita ya se juntó,
1: tronó,
0: y ya sí. La neta, la burbuja le tocó a la presidenta de la república, la doctora Claudia Sheinbaum Pardo, y lo incorrecto es decir, no, es que los secciones anteriores, no, le toca a usted de una u otra forma solucionar este problema. ¿Sabes qué puedes hacer? Ahorita que vamos a hacer presupuestos de ingresos y egresos, ahorita que es el momento, vamos a sacrificar. Justo. Ahorita los diputados tendrán que decir, estamos en una crisis de salud en tres estados, ¿saben qué? No se va a subsidiar Pemex, no se va a subsidiar Comisión Federal de Electricidad, entonces ese dinero va directamente a estas tres entidades para el tema del sector salud.
1: ¿Ya lo resolví? Luis, despiértate, tienes que ir al radio.
0: ¡Ah! ¡No, espera! ¡Le dicen tribuna!
1: ¡Van a firmar!
0: ¡Le dicen tribuna con Alito! ¡Ah! No, lleguen por acá, dicen, pero lleguen un mensajito, sigo opinando con todo gusto. Dice, entonces las clínicas y las farmacias estatales no se pueden auditar, por eso también son minas de oro, lo mismo que los federales. Sí, lo estoy diciendo, sí, para sí, todos. O sea, no estoy diciendo porque sea Morena, no te cicles en tu creencia partidista, lo digo para todos. De este lado dice 614, dice, buenas tardes, mi Luis, saludos a todos en cabina. Yo como empresario he incrementado en demasiado las aportaciones, escuchen, y siguen así, van a secar el árbol que da fruto. Estoy completamente de acuerdo contigo. Dice, el IMSS tiene que ser una verdadera renovación de laborales dentro de ellos. Estoy completamente de acuerdo con ese mensaje. El empresario está siendo sagrado por el Instituto Mexicano del Seguro Social. Es imposible pagarlo, se los digo en serio, es imposible porque yo lo veo. 614 dice, Lo que debemos de hacer es quitarle dinero a todos los funcionarios rateros, sea del PAN, sea del PRI, sea de Morena, y invertírselo, aseguro, todo el dinero que robó el alcalde con licencia y la gobernadora Maru Campos, dicen por acá, nos dicen de este
2: lado. Lo que tenemos que hacer es no patrocinar a los partidos políticos.
1: Sí,
2: eso es lo que tenemos
1: que les quite. Bueno, es como andan llorando con los temas, pero el financiamiento que se le da a los partidos, y ahora que salieron partidos nuevos, y ahora, ¿y luego para qué? Para que al final de la elección se decanten por el candidato más fuerte. Uh-huh. O sea, la cantidad de dinero que se dan partidos políticos para que usted termine viendo basura, y basura full color, y parecen cómics gabachos, así que, ¡ay, qué padre papel! Laminado,
0: ¿sabes? Ayer hizo un cómic hace poco.
1: Carísimos, para estar viendo espectaculares, para estar viendo bardas. Toda esa cantidad de dinero que se va en los partidos y la cantidad de dinero que usan los partidos por debajo del agua, si se lo estuviéramos metiendo a salud, otro gallo nos cantaba.
0: Porque los edificios de los partidos están muy bonitos, ¿eh?
1: Las rentas
0: tú
1: que pagan.
0: Tú ves el SEN y dices, ¡ah, cañón! Tú ves el SEN así del PRI, de Morena y del PAN en México.
1: Salvo
0: dices,
1: el del PRI aquí que se está cayendo.
0: Sí, porque no borrow.
1: No dinero. En el PRI municipal, ¿te acuerdas que no pagaban el agua al principio?
0: Sí, pero creo que ahora lo que está haciendo el PRI municipal es, por ejemplo, la gente que sí simpatiza con ellos. PRI. Creo que les está cobrando así de que, oye, una rentita mensual a las personas. Sí. No, pues para mantenimiento, o sea, si dicen es para mantenimiento, que para mí, ¿sabes qué? Es lo correcto.
2: Así debe ser.
0: Si usted simpatiza con un partido, es como un club, pague.
2: Exacto.
0: ¿A ti te gusta ir a jugar pádel? Vas a pagar tu mensualidad. ¿Te gusta ir al gym? Pagas tu mensualidad.
1: No, o sea, no digo que esté mal, pero me sorprende que, con el PRI, que la raza
2: aporta.
1: Le meta dinero bueno al malo, o sea, sí me sorprende, pero está chido, o sea, muy comprometida a su militancia.
0: Y es que también te ayuda a ver, pues, quién tiene el verdadero compromiso.
1: Uh-huh. Pero es que han de ser puros viejitos.
2: Sí, lo decía ayer, ¿no? Alejandro Domínguez, la fuerza del partido son adultos mayores.
1: El adulto mayor.
0: Y aún así, ahí van.
1: Ojo, porque el que se puede desaparecer es otro partido y no el PRI.
0: Neta, por más que suene broma, y por más que mucha gente tache de Adrián porque lo está diciendo él, créanme que yo también
1: lo digo.
0: Yo también soy de las personas que dice y probablemente sostiene que un partido que sí puede desaparecer próximamente es el PAN.
1: Sí. Porque incluso hasta Movimiento Ciudadano está creciendo con todo y. Está creciendo.
0: Con todo y todo, ¿eh?
1: Sí, con todo y todo está creciendo.
2: El verde también.
1: Iba a decir una mayoría, pero creo que el 20. Creo que el verde aquí en Chihuahua está en su prime.
2: Sí.
1: Está en un gran momento y no que está
0: pagando. Está valorando machino.
1: Pero
2: el PT también.
1: El PT, o sea, están creciendo, les está yendo chido respecto a militancia o afiliados y el partido hegemónico que gobierna. Al contrario, debería de, o sea, va bajando.
2: Y ahí están los números, los
0: digo. No estamos de locos, o sea, es la neta. Pero lo voy a decir, o sea, tú más o menos te lo puedes ver en tu feed de redes sociales. Mis feed de redes sociales está lleno del PT, del Partido Verde y del PRI. Que son los que más movimiento. Casi no me sale MC,
1: fíjate. No, a mí me sale mucho. Saludos a Francisco Sánchez.
0: Francisco sí me sale.
1: Sí,
0: Francisco. Pues sí, esto de MC.
1: Ajá. O sea, sale mucho y sí, y del PAN, pues con todo y que están en campaña y con todo que.
0: Y que trae mucho joven, o sea, que está moviendo el tema.
1: ¿Sabes también que quiero? Y ahora aquí sí me está escuchando Daniel Álvarez, con mucho respeto. Veo mucho del PAN, pero no como no publicidad partidista.
0: Ándale,
1: yo
0: eso.
1: Creo que del PRI te salen cosas del PRI como PRI, que te habla de una actividad partidista.
0: O hasta los memes.
1: Ajá, sí, mucho los memes. O MC, y del PAN no. O sea, el PAN sale mucho, pues Daniel Álvarez.
2: A mí me sale Daniela.
1: O sea, está bien, es la dirigente
0: sola.
1: Del PAN. Sí, mucho sola, pero yo hace mucho que no veo, salvo una publicidad hace poco, estaba enseñando las nuevas credenciales de afiliación del PAN, creo que era una cuenta del PAN juvenil, y venía un perrito chihuahua, y así, estas son las nuevas.
0: Órale.
1: Dije, ahora, o sea, de publicidad del PAN partidista, pero casi no sale, entonces, ojo ahí, PAN, un poquito más de actividad partidista en sus redes sociales.
0: Es observación buena,
1: sí,
0: yo
1: lo que veo, como lo percibimos que en el feed.
0: De gente que ve todo esto todo el día, en serio.
1: Sí, yo le estoy regalando ese consejo gratis, así como, ¿cómo se llamaba el de los consejos millonarios?
0: Chúpate ese consejo, llamar la sección.
1: Ah, no me acuerdo de que tuvo un debate con Rosarín, Master Muñoz.
0: ¡Ah!
1: Decía, ¿quieres 500 pesos o un consejo millonario?
0: Un chupaconsejo.
1: ¿Quieres una caguama o un consejo político electoral?
0: No, nunca aceptes que me den la caguama. Vamos a un corte y regresamos.
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0: Una 50 de la tarde, mi gente, y gracias por continuar en sintonía de Noticiero Vespertino, La Patrona 94.1, su espacio informativo favorito, por supuesto. 614 dice: la señora presidenta ya anunció que va a hacer una gira por los estados donde están las clínicas del IMSS Bienestar, ya les avisó y todo va a estar al 100, ya lo verán. Pero no teníamos clínicas IMSS Bienestar nosotros, ¿no va a venir para acá?
1: Nosotros no, hasta el otro año que entre Morena.
0: Oh, damn. 649 dice: buenas tardes, ¿sería imposible una sociedad sin que nos administre nuestros recursos un partido político?
1: No.
0: No hemos encontrado la vía, sinceramente.
1: No, porque realmente el vehículo para llegar al poder son los partidos políticos. Acuérdense, hace unos años que estaba la figura de los independientes, que todavía existe, pero como que dejó de ser rentable políticamente.
0: Es que es imposible ser independiente, para empezar, o sea, ¿sabes cómo?
1: De entrada necesitas una cantidad de dinero monstruosa. Y luego, aunque lo tuvieras, te vas a encontrar con los controles no sé cómo llamarlos, políticos, para quién te mete este dinero, quién, o sea, no está tan fácil.
0: Es el llenado del sistema de contabilidad que te pide el INE, que es un despapalle de las facturas, los gastos, donde recibes el dinero, que curiosamente los partidos lo revisan tanto como los independientes. Uh-huh. Juntar las firmas. Todavía, y depende a qué te quieras lanzar, tienes uh-huh. que juntar las firmas. Ahorita el instrumento que sirve, pues es un partido político. La neta, pues sí, no hemos encontrado otra vía, pero así forma. Que disculpe por no haberle contestado de otra forma la pregunta. 649 nos dice: buena tarde. No, dice: ya no hay que financiar partidos todos los años. Hombre, tienen razón, cero financiamiento a partidos. Ya basta tiradero de dinero a los partidos y cero plurinominales. Coincido también.
1: Hijo, ese de los pluris. Yo, miren,
0: bueno, extínguelos, chupa, ¿por
1: desde
0: qué?
1: Desde que tengo conciencia política.
0: Dime cuál minoría representan.
1: Intentos, me acuerdo un momento que el PRI andaba con que más PRI, menos pluris y no sé qué, y en su momento andaban llenando firmas para... Neta, desde que yo, insisto, tengo conciencia política del 2009, he escuchado infinito, o sea, si cada vez que he escuchado que van a quitar las pluris, ya me hubieran dado una moneda, ahorita tendría como 10 pesos, pero...
0: pero si es algo, ¿no?
1: Pero si es algo, porque, o sea, varias veces ha habido intentos de quitar los pluris, y déjeme le digo algo, yo también estoy en contra de los pluris, pero imagínense que hagan, no sé si ya existió el intento, pero que haga un intento de reforma a la presidenta Sheinbaum, ¿ya? Y... ¿qué va a pasar?
9: Nos quieren quitar.
1: La hizo de todos el PT.
9: Nuestra representación.
1: Sí, ¿qué pasa cuando quieren quitar los pluris? Los partidos, todos los partidos, se quejan y dicen que es una dictadura y que van a tener el control y que no hay representación plural. ¿Y sabe cuál es el tema? Tienen razón. Tienen totalmente razón. Por eso nos van a quitar. El problema no son los pluris. O sea, la figura como pluri como tal. El problema es que tanto pluris o como los que votan no rigen o no sirven a las mayorías o a las personas, sirven a los partidos. Uh-huh. Si el que usted votó sector, le va a hacer caso a su coordinador o coordinadora, imagínese el pluri. O sea, ese es el tema. Insisto, si los quieren quitar, pues también no está tan chido que nomás haya un solo poder. Es que
2: los
1: poder.
2: Pluris son para tener equidad.
1: Sí, son para equilibrar.
2: Para equilibrar, sí, porque por ejemplo, ahorita que son mayoría de Morena, pues equilibró con el PT y con los que son menos.
1: Entonces, sí, o igual aquí la mayoría la tiene el PAN, imagínense que no más, si aún así los mayoritean tanto a gobiernos a nivel federal como a nivel local. Y el tema es que de todos modos, tienes muchos pluris, tienes muchas representaciones, pero se arreglan. Se arreglan con la mayoría, los convencen. Vean lo que pasó el año pasado con el presupuesto, con el aumento del impuesto sobre nómina, que hubo dos diputadas que se ausentaron. O sea, es muy complicado y no se pueden ni se van a quitar, porque también no es sano que un partido acumule tanto poder, sea cual sea. El problema es que nuestros diputados, nuestros representantes, a la hora de la hora, obedecen a dos, tres personas y ya.
0: Sí,
1: o sea, ese es el problema.
0: Y ese ya ni tiene las iniciativas ni nada. ¿Qué? Sí, que firmo.
1: Compadre, usted vota esto, usted vota el otro.
0: Sí, mi diputado, aquí lo firmo en caliente.
1: Hola, hace un costal de dinero.
0: 614 nos dice: hola, buenas tardes. Probablemente el INPE corra con la misma suerte que el IMSS. Cada vez son más tardadas las consultas con especialistas, hasta de 6 meses de espera, y en farmacia cada vez menos medicamentos y solo te dicen que ya salieron del cuadro básico. Estoy también de acuerdo, ¿eh? Sí, no lo dudes, sinceramente.
1: Hace mucho que hay quejas de ese tema del INPE, que estaban afiliando muchas más personas que...
2: Desde Tachiquín, ¿te acuerdas? Ese Marcelo, evento faraónico que hicieron allá afuera de pensiones civiles.
1: Sí, pero esas pensiones civiles del estado. Cuando hicieron el estacionamiento ecológico.
2: El estacionamiento también.
1: No, y pensiones civiles del estado también tiene eso, que, híjole, yo la verdad, cómo extraño pensiones civiles del estado. La gente que se queja de pensiones, yo les digo, nah, hombre, te cambio.
2: Oye, Adrián, pero fíjate que justo cuando, antes de que empezara o cuando empezó la manifestación, andabas en otro lado, ¿tú no? ¿También?
1: Sí, sí.
0: De hecho te preguntaban, fíjate, por acá. Había dos personas que te querían hacer la pregunta. Aquí tengo el WhatsApp para que veas que sí, cierto, pero es que no te lo había leído. Aquí está, mira, dicen...
1: un grosso.
0: Olvídalo. Sí, acá está. Dice, excelente tarde, normalmente mi buen sujeto Golden Totem documentado y el buen Adrián Cheroque Chupa TV. Dice, el inframundo también tiene sus encantos, Adrián. Oigan, ¿y luego qué onda con eso? Lo del puente ahí en la Universidad de Canal. Me tocó una nota ahorita que había colapsado. Dije, pues yo pasé en la mañana rumbo acá a mi jale a San Felipe. Y sí se cayó el puente, o puros cuentos, o qué rollo, ¿andan por allá?
1: Sí, de hecho, qué bueno, gracias a mi padre Dios que llegué temprano al centro. Porque dije, voy a ir a ver el puente. O sea, sí me fui más temprano porque quería grabar el puente. Porque anoche vi la nota, me compartió en un video que se colapsó la barda que está abajo del puente. Ahorita que subí el video, me encontré con una infinidad de arquitectos, estructuralistas, ingenieros civiles corrigiéndome. Yo agradezco, celebro de que no es el puente.
0: Llegaron con
1: no
0: la chupa, ahora le pones en la mezcla.
1: Sí, los arquijubes ahí en los comentarios. Pues lo que pasa es que el puente de la universidad, que a mí se me da mucha nostalgia, arquigo, oye, todo lo que conocemos se está destruyendo. El puente que está enfrente del Kentucky, del Morelos, donde se manifestaron. La barda que está abajo del puente se cayó, se desgajó, se desmoronó. Que por las lluvias, que oye, por si no llueve, y luego no llueve, pasa esto. El tema es
2: que... me dice que no fueron las lluvias.
1: No, pues eso dijo ahorita el secretario
0: de Obras Públicas. Las cosas necesitan mantenimiento, ¿no?
1: Exacto, necesitan mantenimiento. No sé, yo insisto, no soy estructuralista, no soy el arquijuve. No sé qué tanto vaya a afectar, pero pues si la barda que está hacia abajo del puente se está desmoronando, pues creo que hay un cierto riesgo. Me imagino que ya están de estar reparándolo, como decíamos ahorita.
2: Sí, de la mañana.
1: Porque es urgente. Yo creo que van a cerrar al menos un carril de esa parte del canal. Comentaba ahí con personas que me platicaban que ellos sí saben más que yo esto, y que probablemente al momento de reparar hay que poner varillas más gruesas. O sea, van a tener que tirar parte de eso.
0: Se va a
1: cerrar
0: otra parte del canal, en
1: resumidas
0: cuentas,
1: ¿no? Se va a cerrar otra parte del canal, aparte de la del release. Y me podrán decir, de hecho hacemos la pregunta al auditorio, ¿cuántos años tendrá ese puente? O sea, yo tengo 40 años y cuando nací ya estaba. No es justificación, no es justificación. O sea, hay que darle mantenimiento, hay que revisar. Y en los comentarios, no les miento, me ponen fotos de Google Maps de 2024, donde ya está esa fractura. Me dicen, está el de 2024. Y está la fractura esa un poco más pequeña, creció en unos años, entonces...
0: Solo que probablemente ya la lluvia humedeció el concreto y dijo, ahora sí,
1: entonces, pues, hay que estar atentos ahí a ver qué pasa. A mí se me hace, pues, peligroso. O sea, imagínate la cantidad de carros que pasan por ahí.
0: También eso pudo haber aportado, ya son más automóviles, todo. Ya vibra más el puente.
1: Ahora, el tráfico también... el tiempo que duras detenido en ahí, sobre el puente.
0: No estaba hecho para ese nivel de carros. No,
1: entonces, ahora, como decíamos, si está fuera del aire, pues no irá a afectar también que lo reparen. O sea, es que en los temas de ingeniería hay especialistas que se encargan de medir el peso, de medir el tiempo. O sea, no es nada más, vamos a hacer como una casita del árbol. No, hay cálculos estructurales que se hacen, entonces... Pues, de que debe tener reparación, pero hay que ver qué pasa, hay que ver cómo queda, y pues estar muy pendientes porque el tráfico va a seguir, y con tantas obras.
2: Y fíjate, ayer en la noche, ya es que les comentaba en la mañana, voy a salir 10 minutos antes, no, ya sé que va a haber tráfico, me quedo pensando, dime una vía alterna si vienes desde Aldama para llegar a esta parte de la ciudad.
1: Desde Aldama, ¿no? Matrix, dentro de este plano.
2: ¿Sí? ¿Por dónde? ¿Por dónde le rodea?
1: No, pues tendrás que irte a...
2: ¿Al centro? Ajá. ¿O a la universidad?
1: Sí,
2: al,
1: no.
2: ¿Al súper?
1: ¿Cómo, sí, cómo se llama? Tendrás que irte a la Fuerza Aérea, agarrar la carretera de Aldama, y luego para salir al Fuente Mares y Chepe. No, digo, pues es absurdo. O sea, tendrás que irte por la carretera.
0: Y gobierno
1: la...
0: apuntando. ¡Ay! Ahí está. No, sí, cierto.
1: Vías alternas. ¿Sí? O sea, tendrás... bueno, pero no.
2: A partir de lunes.
1: En la heroico, digo, en la Fuerza Aérea están construyendo también.
0: No puedes circular por ahí.
1: No hay manera. Pues levántese más temprano. Haga afirmaciones. Métalo agua. La cara agua helada.
0: ¡No duerma!
1: No. Neta.
2: No, porque, por Zoom, porque por Zoom.
0: Todos se van a levantar más temprano, entonces pues va a ser el
1: mismo. Yo tengo caos. Una propuesta que tiene que ver con gobierno estatal, municipal y gobernación. Hagan bares de 24 horas con cafetería, ya se queda uno, agarra la uva.
0: ¿A los chilangos?
1: Y se queda a chambear, sí, te quedas ahí porque está gacho el tráfico. Sí, en la zona donde hay reparaciones, haga barecitos 24 horas. Es mi recomendación y ya.
0: Pues ahora me va a ser la problema la idea.
1: No, pues ya ese en Japón o no sé si.
2: Mira,
1: en China.
2: Mira, no le des ideas al jefe que aquí nos va a poner una casa de campaña, ¿eh?
1: Si pone el bar, yo estoy dentro. Si pone el bar y la casa.
2: Ay, que no ves que ya
0: y de repente aquí, bar Bustillos. ¡Ah!
1: Oye, que pa, ciérrenle. Pues es mi idea, un bar o algo, ya no se mueve uno tanto, no se desplaza.
2: Oye, pero también, ¿andabas en dónde andabas después de eso?
1: Después de eso...
2: ¿Te fuiste a Palacio, no?
1: Fui a Palacio, no, va, ah, sí, fueron los de... No, ya estaba cerrado Palacio de Gobierno, hubo... Es que, neta, hoy llegué muy temprano, había manifestación de los de Aras. Oye, yo vi más gente ahora, no sé,
2: de Aras.
1: No, mucha gente, cerraron Palacio de Gobierno, se están quejando porque dicen que ya hay bienes que pueden... pues, embargar, venderlos y que se reparta entre los afectados... Pero que ningún juez lo quiere agarrar, como que le tienen
0: miedo. Y lo para venderlo va a ser una broncota. Va a tener que malbaratarlos.
1: Exacto.
0: Y sin ser juez, ¿eh?
1: Y sin ser juez.
0: Mira la orden, compa.
1: Fueron los de Aras. No alcancé a llegar a la Pragedis. Por ahí traigo un video. Pero ahorita tengo una manifestación en la escuela Pragedis. Esa escuela que era un panteón. Esa sí era un panteón. Yo me acuerdo cuando estaba en la primaria.
0: Cierto.
1: Estaba en la 18 de marzo. Entonces, no, la Pragedis era un panteón. Sí, esa escuela era un panteón, la escuela Pragedis. Pero se están manifestando, están pidiendo la cabeza de la directora porque esta semana dicen que una persona entró y se iba a llevar a un menor.
0: No friegues.
1: Sí, entró, se iba a secuestrar a un niño. O sea, hasta dentro de la escuela, hasta dentro de un salón. Entonces, están exigiendo...
0: Lo bueno es que Gilberto Loya ya va a ser fiscal y todo esto va a cambiar.
1: Destitución de esta persona.
0: Todavía nos falta, pero... Por si este viernes no podía, no sé si decir mejorar o emperear o más caótico, se encuentra aquí en la línea por algún motivo, razón o circunstancia, nuestro compañero Aarón Aragón, que le mandamos un saludo. Aarón, buenas tardes, ¿cómo estás?
1: Dale, Aarón.
10: ¡Luisito Loya! ¡Luisito Loya!
0: ¿Cómo estás? Aquí está Chupa y Norma también.
10: El ajonjolí de todos los moles.
2: ¡Hello! Normita. ¡Qué milagro!
10: La vez pasada lo escuché con la ardillita en la mañana haciendo programa. La otra vez estaban juntos al aire Normita y la ardillita que se olvidó, ¿cómo se llama?
0: Toribio.
1: Ardillita. Oh, Toribio.
2: Toribio. Ah, Toribio.
10: Toribio. Escuche todos los días en la mañana la patrona niños con Normita y Toribio.
2: Ay, no, hombre, hace rato, hace rato.
10: Ya.
2: Yo ni estaba.
10: Es lo único
2: yo
10: que
2: voy
10: falta.
2: Llegando a Chihuahua.
10: ¿Cómo?
2: Que yo ni estaba. Voy llegando a Chihuahua.
10: Ah, bueno, sí. Eso sí vi que ya no estaba. Yo dije, Luisito ya la corrió, pero ya.
0: No,
10: ya después
0: no.
10: Vi que eran vacaciones.
0: No, acá andamos, acá andan sin problemas. ¿Qué cuentas, Aaron?
10: Y mi amigo, mi hermano, el capitán cavernícola.
1: Ay, mi Aaron,
10: mi querido,
1: ¿cómo andas?
10: Adrián Sánchez.
1: ¿Cómo andas, mi Aaron?
10: Por mucho, el reportero de más visualizaciones en todo el estado de Chihuahua.
0: No, sí, madre, claro, sí, gracias, eso sí, gracias, hay que reconocerlo.
2: No se niega.
10: Pero, por mucho.
0: ¿Qué cuentas, pues Otto?
10: Nada, ando acá en Ciudad de México, disfrutando de la vida. Ya siempre digo en mis redes que soy el chilagüegüense, ya aquí por adopción, contento, porque antier, se celebraron 15 años de Morena en el país.
0: ¿Y cómo estuvo el evento?
10: Muy bien, muy okay. Padre, ahí unos videitos de Andrés Manuel, de la doctora Claudia cuando era joven, y obviamente todo mundo contento por la transformación que viene el próximo año, Luisito Loya. Pero, yo quiero que me digan ustedes cómo ven la designación del nuevo fiscal.
1: Ay, bueno, yo mi opinión está sumamente sesgada.
2: Escucha nuestra felicidad.
1: Sí.
10: Sí.
1: Yo más que me... No, fingiría sorpresa, pero...
0: Pues se veía venir.
1: Se veía venir, pero lo que sí me sorprende es la manera tan burda, como tan abrupta de ponerlo. Y fuera de broma, a mí sí me da miedo que se vaya a quedar esta persona ahí. De entrada por la... ineficiente, para no decir majaderías, labor que hizo al frente de la Secretaría de Seguridad Pública y los constantes abusos o esos videos de policías procesales golpeando hasta la muerte a una persona privada de la libertad. Entonces, eso y muchas otras cosas, para no hacer más grilla, me preocupa que se vaya a afianzar en un área tan sensible como la fiscalía.
0: Estoy de acuerdo.
2: A mí me preocupa que pues le dieron su juguete y ya no lo va a poder usar.
1: A la centinela.
2: Sí.
0: A mí me preocupa que va a estar muy caro ya su libro.
10: Es cierto, no va a poder usar su oficina en la o en, la, en, la, en su en, hasta a su libro le puso Proyecto Centinela.
1: Sí. Va a ser proyecto, lo va a hacer Gil con una lupa así, vestido de Sherlock Holmes.
0: Proyecto Fiscalía.
1: Deja tú, otra cosa que hay que preocuparnos, ¿qué ocurrencias irá a implementar en la fiscalía que tengan que ver con tecnología y que se traduzcan en erogación de millones para comprarla? Entonces, Dios nos libre, Dios nos agarre confesados y no nos abran
10: carpetas
1: de investigación.
10: Y también creo que es un desatino completo que Gilberto fue una persona política que tenía un entorno político electoral y que ahora una persona que intentó ser gobernador, que ha atacado en sus declaraciones político electorales, hoy sea el encargado de la fiscalía, creo que también pone en bastante duda y riesgo el cómo pudiera funcionar esta dependencia ante el proceso electoral.
0: O sea, lo que no queríamos como ciudadanos era un fiscal que estuviera relacionado con alguna figura política
10: fuerte. No.
0: Queríamos un fiscal independiente y esto es todo lo contrario.
10: Ahora, yo la verdad no conozco al hoy fiscal, pero lo que sí es que de su persona no me atrevería a hablar, pero lo que sí es que, pues yo no sé qué es Ameribent México. ¿Ustedes saben qué es Ameribent?
0: No, yo no.
2: ¿No?
1: Es una escuela,
10: porque
1: ¿no?
10: Se supone que es la institución que lo nombró licenciado en Derecho y después máster en Derecho Penal el mismo año.
2: Ah, qué
0: ¿cómo le hizo?
1: Ah, pues si el vato le dio para tener la seguridad de escribir un libro, fácil, es un genio, Loya. Guiño, guiño.
10: Pero lo más curioso es que se tituló como licenciado en Derecho el 22 de enero del 2016 en Ameribent. Y luego el mismo año, el 25 de enero, se tituló como máster en Derecho Penal y Amparo.
0: Ok, titulado. ¿Quién sabe cuándo acabó las materias de una y de otra?
2: Ajá.
10: pero lo tituló a Mary Bent.
0: Ajá.
10: Y hasta donde yo sé, pues ese, o sea, imagínate qué orgullo para una institución de como dos estudiantes en su currícula tener al nuevo fiscal del estado de Chihuahua.
0: Y yo batallando por el doctorado. Dios mío santo. Te llegaron unos mensajes, espérame, porque es que hoy acabamos las 12 noticieros, robamos unos poquitos minutos. Dile a mi buen Aarón que con el jolgorio con el que dice las cosas, ya hasta ganas me dan de votar a mí por la 4, te dicen por acá.
10: Bienvenido seas, amigo mío.
0: Dice, ni en el termina tu prepa en 4 meses se atreven a tanto, mi Luis. Dice Luis, pregúntele al Aarón Osicón qué opina del paro nacional de los trabajadores del IMSS.
10: Qué bueno que lo hacen, porque merecemos un mejor hospital, merecemos un mejor IMSS, merecemos un mejor ISSSTE, y merecemos que el gobierno del estado firme el IMSS Bienestar para que en lugar de que tengan 400 millones al año tengan 873. Lástima que no lo firma María Eugenia, y a ella no le conviene que esos 473 millones de pesos al año que no están llegando lleguen a Chihuahua por cuestiones electorales. ¿Quieren que mejore el IMSS? ¿Quieren que mejore el ISSSTE? Obligan a Maru a firmar el IMSS Bienestar para que en lugar de que sean 400 millones al año sean 873, y les prometo que se va a cambiar muchas cosas.
0: Que si los paguen, ¿verdad?
2: Y que le paguen la deuda.
10: Imagínate que todo lo que se, imagínense ustedes chihuahuenses, que todo lo que se usa en publicidad de Medichihuahua mejor se estuviera usando en medicinas y en personal del IMSS y del ISSSTE.
0: Oye, Medichihuahua no ha tenido quejas,
10: ¿Cómo? No, yo dije la publicidad.
0: Okay.
10: No, yo dije la publicidad. Yo no estoy hablando de que Medichihuahua esté mal. De hecho, habrá muchos casos, porque el sistema de salud siempre va a tener casos buenos y casos malos. Claro. Pero la realidad es que,
2: Aarón, ¿pero qué tiene que ver gobierno del estado con que no les quieren pagar el sueldo a los médicos?
10: Pues por eso, que el IMSS y el ISSSTE no tiene dinero. Porque no se ha firmado el pacto, y porque en lugar de que estén llegando todos los recursos, los está utilizando Maru como quiere.
0: Bueno, aún se deben del trato pasado 300 millones de pesos, ¿no?
10: Y es una deuda histórica que tiene el país, que yo veo a la doctora y a Soetra y a Martí Batres trabajando, pero claro que es un pendiente de la 4T. La salud. Oye, claro, pero, que es un pendiente.
0: Pero no sé, Chihuahua no está escrito al IMSS Bienestar, estamos ahí todos de acuerdo. Ajá. Los demás estados que están en protesta, probablemente algunos de ellos sí. Y están igual, igual que Chihuahua.
10: Sí, y eso es algo que tienen que hacer, porque así como pasó con lo de los aires, la gente tiene que protestar y tiene que llamar la atención y se tiene que corregir. No podemos no tener para lo que para mí sería la primer línea más importante de trabajadores sin las condiciones necesarias para poder trabajar. Claro que es un pendiente, y la verdad es que a mí lo que me gustó de la protesta es que hace que la gente se ponga las pilas, llegaron a atenderlos, y claro que es algo que la federación tiene que cambiar próximamente.
0: Completamente, eso sí estoy de acuerdo, que la federación tiene que cambiar próximamente. Ya tenemos que irnos, ahora sí que, para despedirnos, mi Aarón, ¿qué más tienes que decir?
10: Pues nada más, agradecerles por el espacio. Quería saludarlos porque venía escuchándonos en el Metrobús y tenía muchas

0: Yo dejé mi credencial de lector para que cobren los 500 pesos y ya, con eso.
1: Vámonos, pues. Cuídate mucho en México, Rem.
0: Hasta luego.
2: Bye, carnalito.
0: Bye, bye.
1: Saludos. Nos despedimos. Chao, chao. Cuídense. Nos vemos el lunes.
3: Bye. 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

Hola, ¿qué tal amigos? Bienvenidos a Fan Zone, zona de fanáticos, donde estaremos platicando sobre el universo deportivo, ya sea a nivel internacional, nacional y a nivel estatal. Desde la patrona 94.1 FM, teléfono en cabina, 614-590-9636, o también mándanos un mensaje de WhatsApp al 614-111-3185, para que puedas mandar todo tipo de mensajes, opiniones, pronósticos y hasta picks, ahora de la semana 5 de la NFL, o también de la jornada 11 de la bendita Liga MX, que ya regresa.

0: mucha lluvia. Cuídense mucho de todas maneras, porque también ya están llegando los primeros frentes fríos y por ende están llegando muchos resfriados, muchos resfríos con toda la gente, así que cúrense bien, protéjanse mucho, porque si se dañe caray estos frentes fríos con, pues ahora sí que con tres ciclones que nos rodean en todo el país. Pues con los deportes, con toda la dramatización que hubo ayer en el Thursday Night Football de los Cowboys, que pues los Cowboys, siendo los Cowboys, no pudieron ganarle a uno de los peores equipos actualmente de la NFL. Jalen Daniels fue la sorpresa con los Bucaneros, pudo actuar muy bien. Se vuelve el primer quarterback novato sin ser drafteado en este año en ganarle a los quarterbacks desde Cowboys desde 1987. Así que hizo historia este muchachón de los Bucaneros, que está reemplazando y reemplazó muy bien ayer a Baker Mayfield. Además, con la suspensión de Cristiano Ronaldo, que ya dijo la Federación de Portugal de Fútbol que va a estar suspendido, se sabe si, no sé si por un día o por 6 meses, ahí van a estar definiéndolo. Y también pues vamos a estar platicando de la previa de la Liga MX, sin antes presentar a Miguel La Torre. Miguel, ¿cómo estás?
1: Mi César, muy contento, un fuerte abrazo a toda la gente que nos escucha y que nos ve aquí a través de La Patrona y a través de nuestras redes. Viernes, gracias. Ya fin de semana, un fin de semana que se viene, para no variar, muy intenso en el ámbito deportivo. Jornada 11 de la Liga MX, se reanudan las principales ligas allá en el viejo continente.
0: También
1: regresa nuevamente toda la actividad a nivel de clubes. Playoffs de las ligas,
0: las grandes ligas
1: mayores. El día de ayer hubo un juegazo entre Cleveland y los White Sox, que se van al quinto partido.
0: Así es.
1: Que es precisamente el día de mañana, sábado. Y en donde ya hay tres equipos esperando para las series de campeonatos.
0: ¿Sí?
1: Entonces, pues digo, la mejor etapa, lo decía el lunes y lo decía el miércoles, la mejor etapa para todos los amantes del rey de los deportes. Y pues bueno, jornada 5 de la NFL. Y bueno, muchísima más actividad. La verdad es que se viene un fin de semana extraordinario. Muy buenos juegos en la NFL. Ahorita estaremos comentando sobre eso. Pero ¿qué te parece, mi estimado César, si arrancamos con lo que viene en la jornada 11 de nuestra querida Liga MX?
0: Claro
1: que sí. En donde va a haber buenos partidos también.
0: Así
1: en
0: es.
1: Donde seguramente se va a mover la tabla otra vez. En donde ya sabemos que nuestra Liga MX, de repente, el peor equipo le puede ganar al líder de la tabla.
0: Así
1: pero es. Bueno, pues el día de hoy arrancamos viernes botanero con dos partidos. El Puebla, que es un equipo que va bien, que va ahí en los primeros 8, que está ahí también ya prácticamente para clasificar, si es que no cae en un bache en estas últimas jornadas.
0: Sí.
1: El Puebla va a recibir a León, un León que también está peleándolo por entrar a la liguilla, para entrar a la fiesta grande, y creo que va a ser un buen juego, muy parejo. Yo creo que el partido se lo va a llevar León, creo que León va a ser la travesura como visitante. Y luego ya por la noche, en un horario raro para los Tigres, pero de hecho, bueno, ya han empezado a jugar los viernes, y Tigres va a recibir al Toluca. Un Toluca que, bueno, pues sabemos que marcha en los primeros lugares de la tabla, un Toluca que ha sido multicampeón en los últimos años, un Toluca muy bien dirigido, pero con algunas ausencias por lesión. Entonces, a ver qué tan parejo está el partido. En teoría sería favorito el Toluca, pero creo que Tigres, con ese fútbol que practica, aunque sea aburrido Víctor Manuel Bucetich, puede sacar el triunfo ahí en casa, aprovechando las ausencias que van a tener los Diablos Rojos. Mañana los mejores partidos, arrancando primero con Juárez, el peor equipo de la tabla general, contra los Cholos de Tijuana, duelo fronterizo. Sí, es el clásico fronterizo entre Cholos de Tijuana y Ciudad Juárez, acá en Ciudad Juárez. Raro que no haya jugado en viernes, que sea en sábado, pero bueno, se espera mañana una buena entrada ya en el Olímpico Benito Juárez, de nuestra querida frontera Ciudad Juárez. Querétaro, que también va muy bien, que ha sido una de las grandes revelaciones de este torneo, va a recibir a mis queridos Potros de Hierro del Atlante, ahí en la Corregidora. Seguramente va a ser un partidazo, no me ciego. Querétaro arranca como favorito, pero yo, como fiel atlantista, creo que el Atlante puede ir a ganar y se va a llevar los 3 puntos y el día de mañana.
0: Después de que cerró muy bien antes de la fecha FIFA.
1: Sí, claro, sí. O sea, el Atlante, que ahí va, a pesar de tener un plantel muy, muy modesto, ha jugado bien. Hay algunos resultados que no se le han dado aún jugando muy bien, pero yo creo que mañana contra Querétaro va a ser un buen partido. Y aunque Querétaro marcha muy bien, Sí. Yo sí creo que el Atlante puede ganar y llevarse los tres puntos.
0: Sí, así es.
1: Ya por la noche el clásico tapatío. Uh-huh. Yo creo que es uno de los clásicos tapatíos más parejos de los últimos años. Sí. Porque el Atlas anda bien.
0: Anda muy bien.
1: Hizo verdad. Una gran inversión. Andan sumamente motivados. Ya uh-huh. anunciaron el nuevo estadio.
0: El estadio que está muy bonito.

0: Pues la verdad va a ser uno de los más modernos, no solamente de México, sino de todo el continente. Es el mismo arquitecto que diseñó, por ejemplo, el nuevo estadio de Wembley.
1: Okay.
0: El que diseñó también el Allianz Arena del Bayern Múnich. Es un muy bonito estadio para 40,000 personas. Ya lo anunciaron en esta semana con bombo y pues, platillo. La nueva directiva y los nuevos propietarios del Atlas. Entonces el Atlas, que anda bien, va a recibir a unas Chivas que también andan bien, a pesar de que vienen de perder antes del parón de la fecha FIFA. Pero va a ser un buen partido. Yo creo que el Atlas se la va a llevar.
1: Ok, sí, yo también siento que va a ser el Atlas, después de que Guadalajara, bueno, las Chivas también cerraron mal antes de la fecha FIFA. Y después de toda la polémica que también sufrieron con la selección mexicana, que le estaban echando la culpa a todos, la mayoría siendo Chiva, siento que tienen toda la presión del mundo. Y Atlas tienen todas las de ganar en esta ventaja.
0: Yo creo que el Atlas se la lleva, es uno de los clásicos tapatíos más parejos de los últimos años, por lo bien que anda el Atlas y sobre todo por cómo se reforzó. Atlas es uno de los equipos que más invirtió en este torneo en materia de fichajes, un nuevo técnico, nueva directiva, nuevos dueños y bueno, pues ahorita vuelvo a decir, con la motivación de que van a tener un estadio nuevo a la brevedad, creo que el Atlas se puede llevar el triunfo. Y ya por la noche, un muy buen partido también allá en el Estadio Azteca. El América va a recibir a los Rayados del Monterrey. Un Monterrey que da un buen partido, de repente da otro malo y que por ahí va, no está en posición de ahorita para poder clasificar. Entonces el Monterrey le urgen los 3 puntos, pero creo que el América se va a llevar el triunfo mañana ahí en el Azteca ante su gente en su estadio, y pues obviamente eso lo consolidaría como uno de los primeros lugares de la tabla, que el América ahí va. Ahí va, se reforzó bien, llegaron tarde algunos de sus nuevos fichajes, pero aún así ha jugado bien, tiene una buena dirección técnica y creo que el América se va a llevar mañana el triunfo allá contra los Rayados del Monterrey. Un saludo a toda la afición del América, que sabemos que son un montón en cualquier parte del país. El domingo cierra la jornada 11 el San Luis contra Santos, un duelo aburrido, la verdad. Yo creo que San Luis se la va a llevar. Pachuca contra Necaxa. Un Pachuca también que de repente da un buen juego y de repente da dos malos.
1: Al igual que Necaxa.
0: Exactamente, también. Entonces va a ser un duelo parejo entre dos equipos que han sido irregulares en este torneo. Y el domingo por la tarde un buen partido de los Pumas, que no andan bien, contra el Cruz Azul, que necesita los 3 puntos.
1: Sí, el clásico capitalino.
0: Pues no es clásico, la verdad, digo, se le dice clásico joven al América contra el Cruz Azul. Es más clásico Pumas contra el América. Pumas contra Cruz Azul, pues sí, son dos equipos de la misma ciudad, pero nunca se le ha considerado como un clásico, la verdad. Y menos ahorita que los Pumas no andan bien. Con Esteban Solari no les ha ido bien. Y la verdad es que a los Pumas les surgen los 3 puntos, pero creo que le va a ir bien a Cruz Azul y se va a llevar los 3 puntos contra Pumas el próximo domingo ahí en CU. Entonces, eso es lo que viene en la jornada 11. Mándenos todos sus pronósticos porque seguramente va a haber buenos partidos. Digo, yo le voy mucho al Atlas Chivas y al América contra Monterrey. Y pues obviamente no me perderé el Querétaro contra los Potros Atlanta, de Hierro.
1: Del Atlante. Que sí se ve muy parejo este encuentro, la verdad.
0: Exactamente, entonces eso es por el lado del de la Liga MX, pero brincándonos el charco, vámonos al viejo continente. Se va a reanudar la Liga Española, para mí la mejor liga del mundo, digo, compitiendo de manera muy fuerte contra la Premier League, pero se va a reanudar después de la fecha FIFA con grandes partidos. Barcelona, líder de la Liga Española, va a recibir en esta jornada 8 al Getafe, en un partido en donde, bueno, pues obviamente arranca como amplio favorito el Barcelona, sin Rafinha, porque se lesionó en la fecha FIFA con su selección. Entonces, a pesar de que no es nada grave, Hansi Flick ya dijo el día de hoy, no lo voy a arriesgar, no lo voy a poner a jugar contra el Getafe y no lo voy a poner a jugar la próxima semana contra el Galatasaray, porque la próxima semana, a mitad de semana, martes Champions, y miércoles, hay partidos de la Champions League. Entonces el Barcelona sin su goleador va a recibir al Getafe en un partido en donde, bueno, yo creo que la dinámica del Barcelona, el ritmo que traen Anthony Gordon, que viene de meter goles y asistencias con Inglaterra, Lamine Yamal, que viene de ser la estrella con la selección campeona del mundo, la media cancha, que es la media cancha de la selección española, Rodri, Pedri, puede ser Fermín, puede ser Dani Olmo, Cubarsí. Entonces mañana va a haber un muy buen partido en donde yo creo que los 3 puntos se los va a llevar el Barcelona y se va a afianzar como líder solitario en la tabla general, así como hasta ahorita. Y el Real Madrid también el día de mañana allá en el Estadio Santiago Bernabéu va a recibir al Villarreal. Un Real Madrid que tiene ausencias, también le pegó la fecha FIFA, Mbappé se lesionó con Francia, está en duda para el día sábado para jugar, y problemas en el vestidor. Mourinho no ha podido con la lucha de egos que hay en el vestidor. Se dice que hay problemas con Mbappé, que hay problemas con Bellingham, que hay problemas con Vinicius Junior. Ya se dice que Mbappé estaría pidiendo salir al final de esta temporada.
1: Okay.
0: Al parecer tiene propuestas del fútbol inglés. Uh-huh. Entonces, un Real Madrid que no ha podido ahora con un entrenador que ya los había hecho campeones como José Mourinho. Pero que va a recibir al Villarreal, que ojo, el Villarreal no es mal equipo. El Villarreal siempre da pelea, el Villarreal siempre pelea los primeros lugares de la tabla por entrar a competencias europeas. Y yo creo que va a ser un muy buen juego en donde si el Villarreal rescata el triunfo o el empate, abriría más la brecha entre el Barcelona y el Real Madrid. Ojalá que el Villarreal se lleve los tres puntos. Premier League también, grandes partidos. Una Premier League ahorita envuelta en la polémica por el escándalo del Manchester City.
1: Sí, así es.
0: Sentenciados por 112 cargos.
1: Sí, de administrativos,
0: fiscales. No más falta que los condenen a la silla eléctrica porque trae un problemón. Está la duda de cuál va a ser la sanción en dado caso que se confirmen estas sentencias, cuál va a ser la sanción por parte de la Premier League. Se habla de desaparición del equipo, de quitarle puntos, de quitarle títulos, de descenderlo a la segunda. Se hablan de muchas cosas y por lo tanto, pues eso desde luego que le pega al plantel. Y es un equipo que ahorita varias de sus estrellas dicen, oye, y si llega a pasar algo,
1: ¿a dónde me voy?
0: ¿A dónde me voy?
1: Sí.
0: Digo, ya se habla que Haaland tiene propuestas del Barcelona, del Real Madrid. Ya se habla que varios de los jugadores están siendo ahorita ya obviamente consultados por otros clubes. Entonces, en medio de esta polémica, van peleando el 1-2, el Manchester City contra el Arsenal. Y el Manchester City va a un juego durísimo en casa de Liverpool, uno de los equipos que también siempre pelean por el primer lugar. Entonces va a ser un duelo muy muy duro, y el Arsenal va a recibir a un Leeds United en un partido más tranquilo, en donde si el Arsenal gana, pues obviamente se va a despegar del Manchester City, pero ahorita el morbo está en eso. Si, Serie A italiana, hay un triple empate en la cima, entre la Roma, entre el Inter y entre la Lazio. Los tres van a
1: participar. Está muy parejo.
0: Exactamente, serie, van con 13 puntos cada uno. La Roma, que va contra el Como, un Como dirigido por Cesc Fàbregas, que juega muy bien. El Inter, que va contra el Parma, que también es un duelo complicado para el Inter. Y la Lazio contra el Monza, que en teoría sería el duelo más fácil, en donde cualquiera de los tres que logre ganar, y si se combinan algunos de los resultados, quedaría como líder en solitario. Entonces, eso es lo que va en el fútbol del viejo continente. Grandes partidos, no se los pierdan. Y pues el próximo lunes aquí estaremos hablando de si nuestros pronósticos fueron válidos o no.
1: Así es. Oye, y ya platicando del fútbol de las Europas, pues con la noticia de Charles Gilgeous Alexander, que se convirtió en inversionista del Atlético de Madrid.
0: Sí.
1: Este gran basquetbolista del Oklahoma City Thunder, que ya fue campeón en 2025. Ya fue MVP este último año y el pasado, en el mismo año que fue campeón.
0: Sí.
1: Ya va a ser, pues va a invertirle al Atlético de Madrid, cosa que ya están haciendo muchos otros atletas de Estados Unidos, que están invirtiendo en el fútbol europeo, todo, o la mayoría de ellos. Y es algo muy importante. Vamos a ver cómo va la reacción o cómo se va a reflejar esa inversión de este canadiense con el equipo español. No dijeron cuánto va a dar, pero pues sí dijeron que es una buena aportación como accionista. Entonces sí fue una buena noticia para el equipo español, y ver ahí cómo va a ser el nivel de la competitividad tanto con el Barcelona y el Real Madrid, ahora que va a invertir este gran basquetbolista.
0: Pues mira, en los últimos años el Atlético de Madrid ha gastado bastante también en fichajes. Es un equipo que tiene lana, es un equipo que desde hace un par de temporadas ya no es propiedad de directivos o de empresarios españoles. El Atlético de Madrid fue comprado prácticamente en su totalidad por un fondo de inversión estadounidense, que es en donde está participando esta figura la NBA. Entonces, lana tienen. El tema es que no han podido dar, no han podido atinar con los fichajes. Y pues obviamente se enfrentan a una liga muy complicada, en donde el Real Madrid y el Barcelona son muy dominantes. Sobre todo el Barcelona en los últimos años. Entonces, creo que para poder ser más competitivos, lo primero que tiene que hacer el Atlético de Madrid es cambiar la dirección técnica. El Cholo Simeone ya cumplió un ciclo, ha sido exitoso, pero a ver, o sea, no ha podido ser campeón a pesar de grandes inversiones que se han hecho. Sí ha sido campeón, pero estamos hablando que en más de 10 años ha sido campeón dos veces.
1: Sí, muy pocos, la verdad.
0: Entonces, se espera que sí hay un cambio en la dirección técnica con un director técnico más dinámico, digo, sin demeritar el trabajo que ha hecho el Cholo Simeone, sí. Pero termina contrato al final de esta temporada.
1: Okay.
0: Entonces, al final de esta temporada se puede ir el Cholo, se puede ir Julián Álvarez, porque también se dice que Julián Álvarez ahora sí se va al Barcelona,
1: sí.
0: Cambió de representante, es decir, hay varias especulaciones, pero el hecho concreto es que no creo que al menos en esta temporada el Atlético de Madrid tenga para ganar alguna competición pues importante, ya sea la Liga o sea la Champions.
1: Así es.
0: Es complicado, a pesar, insisto, de que se ha reforzado muy bien. Digo, pues ahí juega nuestro paisano Obed Vargas.
1: Obed Vargas, así es.
0: Pero no es un equipo que ahorita le pueda dar pelea ni al Real Madrid. Bueno, aunque le ganó en el último derbi, que fue antes de la fecha FIFA, le ganó al Real Madrid.
1: Sí.
0: Pero el parámetro fuerte es contra el Barcelona, en donde, pues en las últimas temporada no ha podido el Atlético, a pesar de que, por ejemplo, el año pasado en Champions eliminó al Barcelona, en la Liga no. Entonces, ojalá que le vaya bien para que haya una mayor competitividad en el fútbol español y que no sea únicamente o el Barcelona o el Real Madrid, que el Atlético sea un invitado más constante a esos campeonatos.
1: Sí, una competitividad que sea seria, que no más sea de, pues ahora sí que de dos equipos, sino que de tres o de más. Entonces sí, a lo mejor también es importante, pues como por ejemplo el Real Madrid o el Barcelona, que tienen su consejería, a lo mejor que también ellos, Atlético de Madrid, también puedan hacer lo mismo.
0: Los directivos del Atlético siguen siendo los mismos, a pesar de que el fondo de inversión gringo compró al Atlético, los que siguen en teoría tomando las decisiones son los directivos españoles que ya estaban, ¿no?
1: Sí.
0: Que tienen toda una vida esa familia siendo altos directivos ahí en el Atlético, te digo, pero pues en los últimos años no les ha alcanzado
1: para
0: ser constantes en esa competencia con el Barça y con el Real Madrid.
1: Perfecto, pues a ver cómo pasan las cosas ahora con este nuevo accionista, si va a haber un nuevo movimiento o un nuevo reflejo por parte del Atlético de Madrid. Pero de que es buena noticia para este equipo de los colchoneros, es muy buena noticia. Pero por lo pronto nosotros vamos a un corte y regresamos con más aquí en Fan Zone, zona de fanáticos.
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13: Colapsa el Instituto Mexicano en Chihuahua por paro generalizado. La protesta de trabajadores del Instituto Mexicano del Seguro Social se extendió este viernes a distintas unidades médicas de Chihuahua capital, con afectaciones en servicio de atención y el cierre reportado de varias guarderías. Entre las unidades señaladas se encuentran la Clínica de Ávalos y la 44, el Hospital Morelos, así como la áreas de Nombre de Dios y ginecobstetricia. También se reportó el cierre de las guarderías 1, 2, 4 y 5. Médicos que se sumaron a la manifestación expresaron ante medios de comunicación que participan pese al temor de posibles represalias laborales. Los trabajadores exigen atención a sus demandas y mejores condiciones de trabajo. Hasta el momento no se cuenta con información oficial del IMSS que precise el alcance de las afectaciones y las medidas para resolver el conflicto. Maru Campos nombra a Gilberto Loya encargado de despacho de la Fiscalía. La gobernadora Maru Campos designó a Gilberto Loya como encargado de despacho de la Fiscalía General del Estado, responsabilidad que desempeñaba Francisco Sánchez Soto tras la renuncia del exfiscal César Jáuregui. En tanto, Luis Ángel Aguirre quedó al frente de la Secretaría de Seguridad Pública Estatal, cargo al que llega después de desempeñarse como subsecretario de Estado Mayor. La gobernadora indicó que el procedimiento para nombrar al titular definitivo de la Fiscalía continuará conforme a la normativa, por lo que corresponde al Congreso del Estado aprobar a quien encabece la institución. Supervisa alcalde daños en el trébol de Universidad y Teófilo Borunda. El alcalde René Chavira supervisó los daños en el muro de contención de la jardinera ubicada en el trébol de las avenidas Universidad y Teófilo Borunda, donde se desplomó una sección de la estructura. Protección Civil y Policía Vial acordonaron el área y mantienen restricciones parciales a la circulación en el acceso al trébol en sentido de norte a sur. Cuadrillas municipales realizaron labores de retiro de escombro y limpieza mientras se revisan las estructuras aledañas para determinar las reparaciones necesarias. El gobierno municipal exhortó a los automovilistas a reducir la velocidad y respetar los señalamientos preventivos mientras continúan los trabajos. Hasta aquí el resumen informativo. 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
8: Ya estamos de regreso aquí en Fan Zone, zona de fanáticos. Teléfono en cabina 614-590-9636 o también mándanos un mensaje al WhatsApp al 614-111-3185 para que nos puedas también mandar todo tipo de pronósticos, opiniones o mensajes de cualquier mundo deportivo, hasta tus picks de la NFL o también Liga MX o de cualquier deporte, de cualquier liga de este universo deportivo. Antes de irnos con el béisbol y también con la NFL, pues vámonos con el deporte ráfaga, con el Dorados de la Liga Nacional de Básquetbol Profesional. Ya antes de irnos también incluso, pues rápidamente, ya Dorados ya está en el play-in, ya están listos para enfrentarse a Campusinos de Fresnillo, que se van a enfrentar, el próximo domingo, este domingo y lunes 12 de octubre, domingo 11 de octubre y lunes 12 de octubre, el domingo a las 4 de la tarde y el lunes a las 8 aquí en el Manuel Bernardo Aguirre, ya para que ustedes puedan también adquirir los boletos. Pero se van a enfrentar a Campusinos de Fresnillo, un equipo donde se enfrentaron en la jornada 6, si mal recuerdo, aquí en Chihuahua, ganando la serie el equipo de los Dorados fácilmente. Vamos a ver cómo les va, porque viene un invitado, un conocido, un jugador querido por parte de Fresnillo, que es nada más y nada menos que Chuck Mitchell, un jugador que estuvo aquí en la estatal en este último año del básquetbol estatal, pero que ya en la Liga Nacional ya no fue considerado por parte de los Dorados, pero que sí estuvo también en la NBP, tanto en el 2025 y 2024 y tiempos anteriores. Así que ya está el play-in, ya está los equipos. ¿Quiénes son los que están ahorita en el repechaje? Van Lobos de Puebla, que quedó en el quinto lugar de posición, contra Freseros de Irapuato, que fue el último, bueno, el lugar número 12, que apenas pasó de los 14 equipos. Dorados contra Gambusinos de Fresnillo. Mineros en el número 7 ante Diablos Rojos, que quedó en el décimo lugar. Una sorpresiva temporada de Diablos Rojos, pero para mal, porque no esperábamos que tuvieran una temporada de ese estilo. Y León, Abejas de León, que quedó en octavo lugar, se va a enfrentar a los Santos del Potosí, que quedó en noveno. Y Dorados, que quedó en sexto, pues se va a enfrentar a Gambusinos, que quedó en el lugar número 11. Después de la victoria que tuvieron el pasado miércoles ante Freseros en el último juego de temporada, 105-77, y así se acomodó el encuentro. Y se cerró muy bueno, porque cerraron con empate tanto León, Santos y Diablos Rojos, pero por diferencia de empate con las series que tuvieron cada uno, pues se ordenó primero con León, luego con Santos y luego ya con los Diablos Rojos del México. Así las cosas, para que puedan apoyar a Dorados este domingo y el lunes allí en el Manuel Bernardo Aguirre al play-in, a ganar dos juegos de tres partidos, y de ahí nos vamos a los playoffs, donde posiblemente estaremos enfrentándonos a Fuerza Regia de Monterrey, si todo bien pasa en esta zona de repechaje con los Dorados en la Liga Nacional de Básquetbol Profesional. De ahí, Miguel, pues vamos con el béisbol.
0: El béisbol, el mejor béisbol del mundo, el de las grandes ligas. Grandes el día ligas, de ayer, los Guardianes de Cleveland forzaron al quinto partido, ¿sí?, ganándole en casa a los White Sox, a Chicago White Sox. ¿Sí? Entonces forzan al quinto partido, que será el día de mañana.
8: Sí.
0: Una vez que se decida quién gana de White Sox o de Cleveland, el ganador va contra Tampa.
8: Sí.
0: Y ya serían las series de campeonato que arrancan el domingo.
8: El domingo.
0: El domingo arrancan con el partido. Partidazo, va a ser una serie muy buena entre Cerveceros de Milwaukee y los Dodgers de Los Ángeles.
8: Revancha de los Brewers.
0: Exactamente.
8: El año pasado.
0: Va a ser una serie muy pareja. Y ya ahora que son las series de campeonato, es a ganar 4 partidos de 7.
8: De 7.
0: Uh-huh. Quien gane de White Sox y de Cleveland arrancaría en la serie de campeonato contra Tampa el próximo lunes. Uh-huh. A ganar 4 de 7. Y los dos que ganen, pues obviamente van a la serie mundial.
8: Al clásico de otoño.
0: Exactamente, van a la serie mundial, en donde todo parece indicar y sigue siendo favorito los Dodgers, pero yo creo que los Cerveceros le van a hacer la travesura,
8: ¿sí?,
0: y se van a colar a la Serie Mundial.
8: Yo digo que por el apellido Mazurowski, si mal me equivoco, con la presencia de él, que ha sido un buen pitcher por parte de Cerveceros, sí va a ser ahora este capítulo a favor de Milwaukee, y Milwaukee va a llegar ahora sí como pues al clásico de otoño.
0: Así es, y pues bueno, de Tampa y quien gane de White Sox y de Cleveland también va a ser una serie muy pareja, en donde, sí, Tampa viene con una muy buena racha. Uh-huh. Viene de barrer a los Yankees.
8: Sí.
0: Entonces, barrerlo, sí, en un juego muy polémico, voy a comentar eso, sí, porque pasó increíble, algo totalmente chusco que al final, sí, afectó a los Yankees. Uh-huh. En su estadio era home run,
8: sí,
0: y hubiera sido dos carreras.
8: Y se hubiera empatado.
0: 4-4. Y se hubiera empatado el juego, pero sí, un aficionado metió la manota y agarró una bola que iba a ser home run.
8: Sí, sí, sí.
0: Pero como el aficionado metió la manota, Tampa atinadamente dijo, oye, espérame, yo lo hubiera alcanzado.
8: Sí.
0: No iba a ser home run.
8: Sí.
0: Y entre que son peras o son manzanas, anulan el home run. Nada más dan este doblete. Uh-huh. Y con eso los Yankees pierden el, sí, partido. Uh-huh. Y a ese aficionado, que por ahí está el nombre de él en todos los medios, lo expulsaron, sí, y, sí, está vetado de por vida.
8: De por vida de los Yankees.
0: De, sí, por vida no va a volver a entrar al Yankee Stadium por haber hecho la tontería de meter la mano cuando no debía, y gracias a esa tontería, su equipo quedó eliminado.
8: Y no es la primera vez que un aficionado Yankee se entromete y que afecta a los Yankees en playoffs. Pasó creo que hace 2 años, sí, si mal recuerdo. Uh-huh. Y otra vez volvió a pasar. Entonces Yankees fans, llego siendo Yankees fans,
0: con para el que no metan la mano, todos los aficionados a cualquier, sí, equipo, sí, si están en casa y pasa eso, no metan la mano porque, mm, van a afectar a su equipo.
8: Sí, la verdad. Y pasó algo igual con entre los Padres y con con los Brewers, pero ahí se vio que los Brewers y, uh-huh, el fielder sí pudo alcanzar, uh-huh, la bola.
0: Sí, ahí sí la pudo agarrar, hubiera sido, sí, home run de Manny Machado. Pero pues ahí el fielder sí le alcanzó. Acá no le alcanzó, pues porque metió la mano el aficionado. Y pues bueno, y eso hizo que Tampa barriera a los Yankees y que ahorita estén esperando con los brazos abiertos a quien gane White Sox y Cleveland.
8: Y Cleveland, así es. Pues ya de ahí nos vamos a la NFL. Y antes de despedirnos, pues con la triste noticia que recibió la NFL con este coach legendario de Mike Ditka, un jugador que nació en Pittsburgh, estuvo en la Universidad de Pittsburgh, y él fue el que revolucionó la posición de tight end o de ala cerrada cuando entró con los Chicago Bears. De ahí se fue con los Eagles de Filadelfia y luego con los Cowboys, que ganó el Super Bowl, creo que era el sexto Super Bowl, bajo con Tom Landry. De ahí mismo se quedó con Cowboys, pero para ser asistente debajo del legado de Tom Landry. De ahí agarró pues colmillo y luego ya se fue con los Chicago Bears como head coach cuando hizo esa pues monstruosa defensiva de los Bears del 85, que ganaron Super Bowl contra los Patriotas en el Super Bowl 20, una paliza con los Bears de el refrigerador Perry, Walter Payton, Vince McMahon, un quarterback que estaba así también de un estilo muy loco, y luego después se fue a ser analista en ESPN, y hasta incluso salió en películas, hay una película muy famosa, creo que es con Adam Sandler, si mal me equivoco, o con Will Ferrell, no me acuerdo con quién es, pero muy famosa, que sale hasta con la vestimenta típica que usó con los Bears de Chicago, y que eso hizo que se quedara ahí una cultura dentro del fútbol americano con esa vestimenta que tenía, con ese pues chaleco de tela que decía Bears, con los lentes así de piloto, y que mucha gente hasta a la actualidad, sobre todo fans de los Bears, van así al estadio como se vestía Mike Ditka, y algunos se visten así rumbo a la vestimenta del Halloween también. Sí, claro. Entonces dejó una cultura inolvidable este gran coach y jugador. Fue de los pocos en ganar Super Bowl como jugador, como asistente y como head coach, así que fue algo legendario para Mike Ditka. 86 años de edad tenía, y de hecho iba a cumplir los 87 en la próxima semana, así que pues ya fue el destino que ya le habló para irse, así que con San Pedro, y pues ahora sí que le damos las gracias a Mike Ditka porque fue y dejó una cultura muy buena de fútbol americano. Pues antes de irnos, por la sorpresiva derrota de los Cowboys. Cowboys siendo Cowboys.
0: Nunca
8: apuesten por los Cowboys a favor porque no se sabe cómo les va a ir.
0: Perdieron 24. Con un equipo 0 ganados, 4 perdidos. 4
8: perdidos.
0: En casa.
8: Y en casa, así
0: ante
8: que...
0: Ante el berrinche de Jerry Jones, que no hallaba ni qué hacer desde el palco.
8: Sí, y que dijo que fue algo, una decepción extraordinaria, que tenían que hacer ahí cambios. Y que también Dak Prescott también pues recibió su abucheo. Ahí se ve y se hizo un video viral donde ya iba caminando al pasillo al vestidor. Que alguien le gritó pues que qué vergonzoso, y él no le molestó que haya gritado eso, sino que lo que le molestó y lo anunció en la rueda de prensa es de que por qué le grita el que le gritó, y cuando él volteó pues se hizo loco y pues le dio cuscús al que estaba gritando embarrassment, lo que le dijo. Entonces, pero bueno, ganando los Bucaneros de Tampa Bay 24-16. Jalen Daniels, como lo mencionó ahorita al principio, se convirtió en el segundo quarterback novato y no drafteado en este año en ganarle a los Cowboys. Algo histórico para este número 10 que está ahorita cubriendo el puesto de Baker Mayfield. Ahí nos vamos a todos los juegos del domingo. En otro juego allá en Londres a las 7:30 de la mañana, así que nos vamos a levantar temprano para este juego de los Jacksonville Jaguars, que van como favoritos ante Philadelphia Eagles, los Eagles que nomás han ganado una vez
0: muy
8: allá en Londres, y que de hecho le ganó a Jaguars la última vez que fueron en el 2018, de esa vez que ganaron la única victoria de Philadelphia en tierras londinenses. De ahí nos vamos a un juego de rivales de división, Commanders contra los Gigantes. Ya anunciaron que Jalen Daniels va como quarterback titular ante Gigantes de Nueva York, y por ende van como favoritos el equipo de Washington. Browns y los Jets, los Browns que van motivados después de ganarle a Steelers en el pasado Thursday Night Football, y van como favoritos en este encuentro ante los Jets de Nueva York. Mis Steelers contra los Colts de Miguel Torre.
0: Juegazo.
8: 10-1 va
0: a ganar. Vamos a ganar en casa a los Steelers.
8: ¿Qué sucede? Ojalá que no. Yo me voy con Steelers. Y van con un récord de 10 ganados y una derrota en los últimos enfrentamientos Pittsburgh. A ver si Colts consigue la segunda victoria en este récord. O que si Pittsburgh reacciona, hagan esa platicada que tuvieron después de todos los errores que se vieron en el Thursday Night Football. Hasta con los jugadores gritándole a los coaches. Y puedan resolver eso y sea un equipo diferente. Titans y los Texans. Un duelo, por así que un tazón del camote, porque ambos equipos van a buscar en este juego la primera victoria. Ya sería el colmo si se van a tiempo extra y no terminan de anotar y se van empatados, y se van con 0 ganados, 4 derrotas y un empate. No creo que suceda eso, pero este encuentro va a ser oportunidad para Tejanos o para Tennessee ganar por primera vez en esta temporada, pero yo me voy con Tejanos en este encuentro. Los Saints de Nueva Orleans ante los Vikingos de Minnesota. Vikingos que van con una buena defensiva a visitar a Nueva Orleans. A ver cómo le va con los Vikingos. Justin Jefferson probablemente se va a jugar porque ya tenía una lesión en el receptor de Minnesota. Patriotas ante los Raiders, otro gran encuentro. Un equipo, dos equipos muy clásicos o de muchos aficionados mexicanos, de los Raiders y los Patriotas. Pero que pienso que la visita va a ganar allá en Foxborough y Raiders va a conseguir su cuarta victoria en esta temporada. Los Dolphins y los Bengals que jugaron muy mal ante Jaguares, pero pienso que van como favoritos ante Miami, allá en Miami. Los Green Bay Packers que van a recibir a los Bears con este duelo después del fallecimiento de Mike Ditka, que fue uno de los responsables en hacer este clásico rival de Packers y de los Bears en una tradición de fútbol americano. Pero que los Bears pienso que van como favoritos. Aún no va a jugar Caleb Williams, pero aún así Bears pienso que va a saber esta victoria allá en el Lambeau Field. Chargers y Broncos, los Broncos que van como favoritos ante Chargers, que también no han conseguido la victoria. Pero algo me dice que los Chargers ahora sí van a ganar este domingo. A ver, vamos a ver. Ya el coach Sean Payton de Broncos ya dijo que va a comandar más las jugadas ofensivas, porque sí se ha notado mucho, tanto en la comparación del año pasado, que no ha sido una ofensiva muy, muy versátil de Bo Nix y compañía. Pero pienso que Chargers va a dar la sorpresa en este juego. Lions y Cardinals, los Lions que perdieron ante las Panteras, pero pueden tener la oportunidad de reivindicarse y ganar ante Cardinals. Seattle contra 49ers, otro juego de rivales de división. Juegazo, la verdad. Pero pienso que San Francisco va a llevarse la victoria.
0: Se lo lleva
8: a
0: 49ers.
8: La verdad es que sí. Ya en el Sunday Night Football, Falcons contra Ravens. Ya anunciaron que los Ravens no va a estar Lamar Jackson por el problema del tobillo, que lo estaban monitoreando en toda esta semana. Y va a estar muy difícil que esté listo para este Sunday Night Football. Y los Falcons que van explotando después de que ya regresó Michael Penix en la semana 3. Ganando la semana 3, la 4 en esta última del Monday Night Football ante los Santos. Y que van también como favoritos, más que van como locales ante los Baltimore Ravens. Así que así van las cosas. Y ya el lunes platicamos bien de cómo será el encuentro del Monday Night Football. De otro gran juego, y puede ser también juego de Super Bowl, los Rams ante los Bills.
0: Muy bien.
8: Así las cosas en el fútbol americano. Pues ya nos vamos, Miguel, algo más que quieras.
0: Fuerte abrazo a toda la gente que nos escucha y que nos ve. Nos vemos y nos escuchamos el próximo lunes. Que tengan un gran fin de semana, provechito, que la pasen muy bien. Y pues aquí estaremos recibiendo sus pronósticos.
8: Así es.
0: Abrazo para todas y todos.
8: Muchas gracias a Gibran.
9: ¿Sabes que aquí andamos para todo, mi César?
8: A los Luises también, a Luis Loya como el gerente de La Patrona 94.1 FM y a Luis Rosales como el productor de este gran programa. También le agradecemos a los Luises por este apoyo para este espacio deportivo, al igual que a nuestros patrocinadores Buffalo Wild Wings, Domino's Pizza y el Ayuntamiento de la Heroica Ciudad Juárez por darnos el apoyo para este espacio deportivo. Pero sobre todo a ustedes, querido público, gracias por vernos y escucharnos en una semana más. Pero sobre todo nos vemos este próximo lunes. No se olviden de visitarnos en nuestro portal. Estamos como fanzone.mx. En Instagram estamos como fanzone-mx. Y en Facebook estamos como fan espacio zone. En Google si nos pueden buscar así, igual como fan espacio zone. Estamos en el primer lugar en la lista de la búsqueda. Agradecido con el arriba porque existen los deportes. Mi nombre es César Hostos y estamos a la hora con el deporte. Que tengan buen fin de semana deportivo. Let's go, ready! To rumble!
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22: A ver, preciosos, hoy vengo de buenas. Aprovechen, así que pídemela y yo te la pongo.
23: Mándame tu canción,
22: tu dedicatoria y vamos a ponerle sabor a esta hora. Envíame tu nota de audio al 614-111-3185. Aquí iniciamos con...
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0: Buenas tardes, Rita. ¿Me puedes poner la canción de El Amor de Nosotros, de los Invasores de Nuevo León? Por favor.
1: Escogieron esta canción. ¿A que si te la sabes, eh? Súbela y cántala. En Rita te las pone.

0: La que sigue me la pidieron bonito. Pues ahí va. Escuchas, Rita te las pone.
1: Rita, buenas tardes, Rita. ¿Me pones la pajarera de Chalino, por favor?

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15: Colapsa el Instituto Mexicano en Chihuahua por paro generalizado. La protesta de trabajadores del Instituto Mexicano del Seguro Social se extendió este viernes a distintas unidades médicas de Chihuahua capital, con afectaciones en servicio de atención y el cierre reportado de varias guarderías. Entre las unidades señaladas se encuentran la Clínica de Ávalos y la 44, el Hospital Morelos, así como la áreas de Nombre de Dios y ginecobstetricia. También se reportó el cierre de las guarderías 1, 2, 4 y 5. Médicos que se sumaron a la manifestación expresaron ante medios de comunicación que participan pese al temor de posibles represalias laborales. Los trabajadores exigen atención a sus demandas y mejores condiciones de trabajo. Hasta el momento no se cuenta con información oficial del IMSS que precise el alcance de las afectaciones y las medidas para resolver el conflicto. Maru Campos nombra a Gilberto Loya encargado de despacho de la Fiscalía. La gobernadora Maru Campos designó a Gilberto Loya como encargado de despacho de la Fiscalía General del Estado, responsabilidad que desempeñaba Francisco Sánchez Soto tras la renuncia del exfiscal César Jáuregui. En tanto, Luis Ángel Aguirre quedó al frente de la Secretaría de Seguridad Pública Estatal, cargo al que llega después de desempeñarse como subsecretario de Estado Mayor. La gobernadora indicó que el procedimiento para nombrar al titular definitivo de la Fiscalía continuará conforme a la normativa, por lo que corresponde al Congreso del Estado aprobar a quien encabece la institución. Supervisa alcalde daños en el trébol de Universidad y Teófilo Borunda. El alcalde René Chavira supervisó los daños en el muro de contención de la jardinera ubicada en el trébol de las avenidas Universidad y Teófilo Borunda, donde se desplomó una sección de la estructura. Protección Civil y Policía Vial acordonaron el área y mantienen restricciones parciales a la circulación en el acceso al trébol en sentido de norte a sur. Cuadrillas municipales realizaron labores de retiro de escombro y limpieza mientras se revisan las estructuras aledañas para determinar las reparaciones necesarias. El gobierno municipal exhortó a los automovilistas a reducir la velocidad y respetar los señalamientos preventivos mientras continúan los trabajos. Hasta aquí el resumen informativo. 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
14: Esto fue lo más relevante del momento, en voz de Norma Granados. 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

0: ¡Wow! Se nos acabó el tiempo, mis Rita Lovers. Pero tranquila la cosa. Mañana regreso con más música, más peticiones y muchas ganas de escucharte. Soy Rita. La de
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0: Recuerda que mañana tenemos una cita por La Patrona 94.1. Y no olvides guardar mi contacto 614-111-3185.
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